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0: 7:1.
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0: 7.9.
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0: 725.
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0: 7:30
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0: 7:42.
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0: 9.57.
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0: Son las 10.
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14: Muy buenas noches y bienvenidos a la Hora Nacional de este 27 de septiembre. Ya estamos por cerrar el mes y cada vez más cerca de terminar el año.
15: Sí, qué rápido se nos ha pasado.
14: Sí.
15: Pero bueno, nos da mucho gusto estar con ustedes con información de utilidad. Sean todas y todos bienvenidos.
14: Hoy conoceremos los avances de Vivienda para el Bienestar y las opciones que hay para acceder a una vivienda o mejorarla.
15: Y si necesitan consultar, descargar o pagar su recibo de luz, les mostramos cómo hacerlo desde la aplicación CFE Contigo de manera muy sencilla.
14: Explicaremos las diferencias entre mi beca para empezar y la beca Leona Vicario y les decimos cómo tramitarlas.
15: Además, les contamos qué acciones forman parte de la estrategia Atención a las Causas.
14: Escucharemos a los ganadores de México Canta, jóvenes que nos están mostrando el talento de nuestra música.
15: Celebramos el Día Nacional del Maíz, que es el 29 de septiembre.
14: Conoceremos la historia de Eréndira y Kikunari, heroína purépecha.
15: Y en las obras que han transformado México, recordaremos la historia del Museo Nacional de Historia y del Palacio de Bellas Artes.
14: Acuérdense que pueden escribirnos en La Hora Nacional Oficial. Estamos en YouTube, Facebook, Instagram, TikTok, X, Spotify, en el número 55-34-83-42-39 y en el correo lahoranacional@segob.gob.mx. ¡Empezamos!
15: Brian Soto, ganador de la segunda edición de México Canta, es originario de Valle de Chalco, en el Estado de México. Su abuelo le inculcó desde muy pequeño el amor por la música y con perseverancia formó su propia agrupación de banda, Clave 5-7. Escuchemos ahora su siguiente interpretación.

0: que les interesa a muchas familias, hacernos una casa. El programa Vivienda para el Bienestar contempla la construcción de 1.8 millones de viviendas durante el sexenio. Actualmente, ya hay 277 mil viviendas en obra y 89 mil ya están asignadas.
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10: Esta semana, el INEGI presentó los resultados de la encuesta Intercensal 2025 y nos dio una nueva fotografía de México. Somos 130.9 millones de personas con una edad promedio de 32 años. Pero también está cambiando la manera en la que vivimos, nos comunicamos y utilizamos la tecnología. En 2025, 94.5% de las viviendas ya contaba con teléfono celular, mientras que el acceso a Internet pasó de 53.9% a 75.7%. Y hay otro dato que habla de esta transformación. En una década, el número de personas de 6 años y más que utilizan Internet pasó de 61.4 a 104.9 millones. Es decir, más de 43 millones de personas se incorporaron al uso de Internet en estos 10 años. La tecnología también está llegando a más generaciones. El uso de Internet entre las personas de 65 a 74 años pasó de 11% a 57.8%. Y mientras el celular y el Internet ganan terreno, otros dispositivos y servicios tradicionales pierden presencia en los hogares. Disminuyó el uso de televisores, de aparatos para oír radio, de computadoras, la televisión de paga y las líneas telefónicas fijas. Los datos del INEGI muestran, en suma, un México más conectado. Millones de personas que hoy tienen acceso a herramientas digitales que hace apenas unos años estaban mucho menos presentes en nuestra vida cotidiana.
0: Hoy también queremos hablarles sobre atención a las causas, una estrategia que reúne distintas acciones para generar bienestar, combatir las desigualdades y promover que las y los jóvenes tengan un presente y un futuro sin violencias.
1: Con la estrategia Atención a las Causas, en los últimos 2 años, se han brindado 8.6 millones de servicios y de trámites.
0: Para saber cuándo estarán en tu comunidad, visita www.gob.mx, donde encontrarás información de las dependencias participantes.
11: Flashazos del Bienestar.
12: ¿Conoces la diferencia entre mi beca para empezar y la beca Leona Vicario?
11: Mi beca para empezar es un apoyo para estudiantes de escuelas públicas de educación básica de la Ciudad de México. En cambio, la beca Leona Vicario está dirigida a niñas, niños y adolescentes de 0 a 17 años que se encuentran en situación de vulnerabilidad y requieren apoyo para continuar sus estudios y cubrir sus necesidades. Mi beca para empezar utiliza un vale electrónico, mientras que la beca Leona Vicario cuenta con su propio esquema de dispersión mediante tarjeta electrónica. Si quieres conocer los requisitos y las opciones de registro o renovación, consulta http://www.bienestareducativo.cdmx.gov.mx.
10: Flashazos del bienestar. Información para ti.
0: Y antes de que termine septiembre, tenemos una fecha importantísima porque es parte de nuestra alimentación y nuestra cultura. El 29 de septiembre, Día Nacional del Maíz.
1: En México se reconocen 64 razas de maíz y está presente en toda nuestra cocina, en nuestras tradiciones y en la vida de muchas comunidades.
0: Por eso vamos a aprovechar esta fecha para conocer un poco más sobre el maíz y sobre las comunidades que mantienen vivas sus distintas variedades, usos y saberes.
12: La reciente reforma constitucional que protege a los maíces nativos es un triunfo del pueblo mexicano. El maíz es una creación del pueblo. El maíz es la base de la cultura del pueblo. El maíz es un derecho del pueblo. Por eso, el pueblo de México y el mundo entero celebra que se haya elevado a rango constitucional la protección del maíz nativo de nuestro país. Este hecho histórico no habría sido posible sin la resistencia de los pueblos indígenas, sembradoras y campesinos que han preservado las semillas nativas para cuidar la diversidad de esta primera infinita gracia divina que es la planta del maíz. Tan poderosa fue esta creación que actualmente es el grano que más se produce en el mundo.
13: El maíz es lo que nos da de comer, ¿no? Pues de eso podemos comer bastantes cosas.
14: Pues de eso dependemos muchos mexicanos. O sea, y si nos llegan a quitar esa soberanía alimentaria que tenemos a algunos pueblos todavía, pues sí la vamos a pasar muy mal, porque nos van a imponer su semilla y nosotros vamos a dejar de sembrar la nuestra.
15: Como tortilla del campo, tlacoyo del campo, todo del campo. Porque sin el campesino, ¿qué haríamos? Yo sé, porque me acuerdo un tiempo que no hubo maíz, cómo sufríamos de hambre. Mi mamá se iba a vender porque pues así no había maíz, no había nada. ¿Qué voy a hacer? Ya estamos llorando de hambre. Si no siembra el campesino, ¿qué comemos?
12: La nueva reforma constitucional reafirma la importancia del maíz como elemento de identidad nacional, alimento básico del pueblo de México y base de la existencia de los pueblos indígenas y afromexicanos. Somos país de origen de esta planta prodigiosa y por ello el territorio nacional debe quedar libre de modificaciones genéticas. Así se protege el maíz nativo y en constante diversificación gracias a la paciencia y resistencia de los pueblos indígenas y campesinos de México. Así como hay maíz resistente a la sequía, también el pueblo de México, cultivado por el propio maíz, se ha vuelto resistente a las amenazas.
15: Para que no se pierda, porque mi abuelito así me decía antes, no pierdas el maíz, hija, no pierdas este maíz, porque si lo pierdes, ¿dónde lo vas a conseguir? Siémbralo, siémbralo. Y sí, porque pues es lo que nos da de comer.
16: Este está libre de químicos, sin ningún es todo natural.
17: El maíz nativo es el que dio origen a la sociedad mexicana. Sin maíz, ahora decimos no hay país, pero si nos vamos más atrás, sin maíz no estaría México, no existiría el México que conocemos actualmente.
12: Y como dijo el poeta Ak Abal, nuestro maíz morirá el día en que muera el sol.
13: Sin maíz, la verdad es que no hay país. ¿Por qué? Porque sin el maíz no comemos.
18: Nosotros, pues esa es la herencia que tenemos. No hay otro trabajo. Es el maíz, toda la vida.
14: O sea, yo siento que el maíz me lo ha dado todo. Para mí el maíz pues es mi vida también.
17: El maíz no es solamente un producto, es toda una forma de vida.
15: Para mí es sagrado el maíz, en lo personal, sin maíz no hay país.

Y para celebrar el maíz, uno de los grandes símbolos de nuestra identidad, vamos a escuchar Tlajpiajquetl, o la canción del maíz, del poeta nahuablante Mardonio Carballo, musicalizada por Alonso Arreola y con la voz de Denise Gutiérrez.

0: Eréndira Ikikunari fue una mujer purépecha cuya historia nos acerca a la resistencia de los pueblos originarios durante los primeros años de la conquista.
1: Más allá del personaje que ha llegado hasta nuestros días, conocer su vida nos permite acercarnos a la memoria de los pueblos purépechas y reconocer el papel que tuvieron las mujeres para transformar nuestra historia.
2: Eréndira Ikikunari es una figura purépecha que con el paso del tiempo se ha convertido en un símbolo de resistencia indígena. Su historia se enmarca en la conquista española en Michoacán y aparece por primera vez en la obra del michoacano Eduardo Ruiz, un abogado, historiador y novelista de ideas liberales. En su libro Michoacán, paisajes, tradiciones y leyendas, publicado en 1891, el autor rescata el relato de Eréndira, parte de una base histórica que retoma de crónicas de los siglos XVI, XVII y XVIII, además de la tradición oral. Esto convirtió a Eréndira en un relato híbrido entre la historia y la leyenda popular. En la tradición, Eréndira es una mujer purépecha, hija de Timas, un respetado consejero del gobernante purépecha. Uno de los episodios más relevantes cuenta que Eréndira se apropió de un caballo para resistir un ataque de Nanuma, general de Sincicha, aliado de los españoles que buscaba apropiarse de ella. Durante el gobierno de Lázaro Cárdenas, se promovió la representación de Eréndira en murales y espacios públicos. El pintor y arquitecto Juan O'Gorman plasmó a Eréndira a caballo en el mural Historia de Michoacán, de la biblioteca Gertrudis Bocanegra en Pátzcuaro. Así, el personaje dejó de existir únicamente en la literatura y comenzó a formar parte de la memoria visual de Michoacán. En décadas recientes, su imagen también ha sido llevada al cine, como en la película Eréndira la Indomable de 2006, de Juan Roberto Mora Catlett. En 2026, se integró una escultura de Eréndira al Paseo de las Heroínas en Reforma. Eréndira es una figura que se ha convertido en símbolo de rebeldía. Su nombre es sinónimo de resistencia ante el colonialismo español, que invita a reconocer a las mujeres indígenas como herederas de la memoria y la resistencia ante amenazas invasoras.
0: Tiffany Galaviz, también ganadora de México Canta, es originaria de Glendale, en California. Desde muy niña encontró en la música de mariachi una forma de mantener el vínculo con sus raíces mexicanas. Vamos a escuchar una de sus interpretaciones.

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1: Y en nuestra sección Obras que han transformado a México, vamos a conocer dos espacios que son, pues, parte de nuestra memoria cultural. El Museo Nacional de Historia, ubicado en el Castillo de Chapultepec, abrió sus puertas en 1944.
2: Y el Palacio de Bellas Artes, inaugurado en 1934, que se convirtió desde entonces en uno de los grandes espacios para las artes en nuestro país.
1: Si quieren conocer más lugares como estos, pueden visitar el Catálogo Nacional de Bienes Culturales. Está en www.agendadigital.cultura.gob.mx.
3: ¿Sabías que en lo alto del bosque de Chapultepec existe un castillo que ha sido colegio militar, residencia imperial, casa presidencial y que hoy guarda algunos de los episodios más importantes de la historia de México? Hablamos del Castillo de Chapultepec, sede del Museo Nacional de Historia. El nombre Chapultepec proviene del náhuatl y significa Cerro del Chapulín. Desde la época prehispánica, este sitio fue considerado un lugar especial y estuvo relacionado con los antiguos gobernantes mexicas. El castillo comenzó a construirse en el siglo XVIII, durante el periodo virreinal. Su historia fue cambiando junto con la propia historia de México. En el siglo XIX se convirtió en colegio militar y fue precisamente ahí donde ocurrió uno de los episodios más recordados de la historia nacional, la defensa del castillo durante la intervención estadounidense de 1847. De aquí la tradición histórica que recuerda a los niños héroes, cadetes que participaron en la defensa de Chapultepec. Uno de los relatos cuenta que Juan Escutia se envolvió en la bandera mexicana y se arrojó desde el castillo para evitar que fuera capturada. Este episodio forma parte de la memoria nacional. Después, durante el Segundo Imperio Mexicano, fue residencia de Maximiliano de Habsburgo y Carlota. Una curiosidad es que Maximiliano mandó adaptar y embellecer diferentes espacios del castillo, mientras que Carlota convirtió algunos de sus jardines y habitaciones en espacios de especial importancia dentro de la residencia imperial, la cual aún en nuestro tiempo podemos contemplar. Después el edificio volvería a cambiar de función y sería utilizado como residencia presidencial hasta que llegó un momento decisivo. En 1939, el presidente Lázaro Cárdenas decretó que el castillo de Chapultepec sería destinado al Museo Nacional de Historia. Y el 27 de septiembre de 1944, durante el gobierno de Manuel Ávila Camacho, el museo abrió oficialmente sus puertas al público. El propio castillo es una pieza histórica. Sus salones, terrazas, jardines, mobiliarios, pinturas, vitrales y arquitectura forman parte del patrimonio que podemos conocer durante su visita. Además, sus muros están decorados con importantes obras de muralistas mexicanos como David Alfaro Siqueiros, José Clemente Orozco, Juan O'Gorman y Jorge González Camarena. Cuando recorremos el castillo de Chapultepec, estamos entrando a un edificio que fue testigo de diferentes épocas de México. Nunca ha dejado de contar historias. Historias de emperadores, presidentes, soldados, artistas y ciudadanos. Historias que forman parte de nuestra memoria colectiva. Museo Nacional de Historia, Castillo de Chapultepec. Cada visita nos recuerda que conocer la historia de México también es una manera de conocernos a nosotros mismos.
4: Por allá de 1904, a Porfirio Díaz le pareció buena idea hacer un teatro. Un gran teatro nacional que debía ser imagen de modernidad del régimen y que debía lucir en el centenario de la independencia. Le encomendó al arquitecto italiano Adamo Boari la construcción. Y así inició la obra. Requería tiempo y recursos, así que se inició. Pero la Revolución Mexicana, problemas técnicos, financieros y los cambios políticos hicieron que la obra se retrasara. Y después de 30 años, la inauguración ocurrió, el sábado 29 de septiembre de 1934, y fue encabezada por el presidente de ese tiempo, Abelardo L. Rodríguez. Hubo una ceremonia con un discurso presidencial. El programa se dividió en actividades matutinas y nocturnas. A las 10:20 de la mañana se realizó la ceremonia oficial. Se escuchó el himno nacional y se estrenó Llamadas, Sinfonía Proletaria, de Carlos Chávez, esta interpretada por la Orquesta Sinfónica de México. Después, en la noche, a partir de las 21 horas, se interpretó la Sinfonía Pastoral de Beethoven y posteriormente se presentó La Verdad Sospechosa, una comedia de Juan Ruiz de Alarcón. La protagonista fue María Teresa Montoya bajo la dirección de Alfredo Gómez de la Vega, esto en una fiesta de arte, exposiciones y recorridos que abrían un recinto sin igual. el Museo de Artes Plásticas también abrió ese día, el 29 de septiembre, con exposiciones de pintura, escultura, arte prehispánico, grabado y dibujo. Al día siguiente de la inauguración oficial, se realizó el primer concierto abierto al público a cargo del violinista ruso Hasha Heifetz. Y así inició la historia de un lugar lleno de magia. Adamo Boari, el arquitecto de origen, imaginó el exterior con una estética Art Nouveau muy asociada con la arquitectura europea de principios del siglo XX. Sin embargo, recordemos que el proyecto se retrasó durante 30 años y cuando se retomó durante el México postrevolucionario, el arquitecto mexicano Federico Mariscal se encargó de terminarlo y el interior adquirió entonces una marcada estética Art Deco. Por eso Bellas Artes tiene esa combinación tan peculiar. Por fuera parece pertenecer a una época y ya estando adentro parece otra época. La última etapa de construcción comenzó en 1932 y el edificio quedó concluido en marzo de 1934, solo 5 meses antes de la inauguración, el 29 de septiembre. Cuando el Palacio de Bellas Artes finalmente abrió sus puertas, México era diferente al del inicio de esta historia. La construcción había atravesado una revolución y fue terminado por un estado postrevolucionario que buscaba construir una nueva identidad cultural. Un testigo de esto es el muralismo mexicano. Diego Rivera y José Clemente Orozco dejaron claro que el México de sus tiempos en los murales históricos del Palacio era otro, que hasta hoy, en 2026, sigue siendo testigo y miembro destacado activo de la vida artística de todo el país. ¡Feliz cumpleaños al Palacio de Bellas Artes y gracias! Gracias por tanto. Orlando Abad.
1: Para cerrar esta primera media hora, vale la pena recordar una referencia escrita en 1900, donde Erendiri Kikunari, ante la llegada de los españoles y la imposición de una nueva religión, pregunta, ¿qué nos quedará entonces?
2: Siglos después, Erendira sigue siendo una figura de la tradición oral purépecha y este año el INAH la incorporó al Paseo de las Ancestras en Paseo de la Reforma y su pregunta sigue resonando hasta nuestros días.
1: Antes de irnos queremos mandarle saludos a Rafael Vázquez Castro, Rolando Ana Pérez, Erendira Juárez Rangel y Freddy Navarro Mata.
2: También para Scarlett Hernández, Verónica Muñoz Centeno, José Luis Hernández Álvarez, Gerardo Domínguez y Edgar Bennett Bucio. Muchísimas gracias por acompañarnos todas las semanas.
1: Recuerden que nos encuentran como La Hora Nacional Oficial en YouTube, Facebook, Instagram, TikTok, X, Spotify y el número 56.

0: Regreso con la segunda parte de La Hora Nacional. Vamos a seguir compartiéndoles información útil y conociendo más de cerca nuestro país.
1: Hablaremos de las señales de alerta del cáncer de colon y de dónde podemos recibir atención oportunamente.
0: También nos acercaremos al mundo del café, a quienes lo producen y a las comunidades que encuentran en esta actividad una forma de vida.
1: Además, recordaremos un momento fundamental de nuestra historia, la consumación de la independencia.
0: Y como cada semana, tendremos opciones culturales para disfrutar y aprovechar la Ciudad de México en La Chilanguía.
1: Síganos en La Hora Nacional Oficial. Estamos en YouTube, Facebook, Instagram, TikTok, X, Spotify y en el número 55 34 83 42 39.
0: Y también nos pueden mandar un correo electrónico a lahoranacional@segob.gob.mx.

0: Lisandro Espinosa es otro ganador de esta segunda edición de México Canta que forma parte de la estrategia Atención a las Causas.
1: Él es originario de Portland, Oregón. Creció muy cerca de las tradiciones mexicanas y de la música que le transmitieron sus abuelos, especialmente la de Juan Gabriel y Antonio Aguilar. Ahora vamos a ver y escuchar una de sus interpretaciones.

0: El cáncer de colon puede dar señales de alerta como cambios en la evacuación. Identificar estos cambios y consultar al médico puede hacer toda la diferencia en nuestra salud.
1: Si tienes alguna duda sobre tu salud, acude a una unidad médica para recibir orientación y valoración. Y también puedes consultar información sobre el cáncer colorrectal en la página incan.salud.gov.mx.
0: Ahora, para hablar de sus síntomas, los factores que pueden aumentar el riesgo y cómo podemos detectarlo a tiempo, nos da mucho gusto que esté con nosotros la doctora Erika Ruiz, que es oncóloga médica de tumores gastrointestinales y también directora de docencia del Instituto Nacional de Cancerología. Doctora, bienvenida a la Hora Nacional.
2: Muchas gracias. Para mí es un gran orgullo y además, pues son tantos años escuchando la Radio Nacional que se me hace increíble poder estar aquí y compartir con la gente que los escucha cosas muy importantes sobre su salud.
0: Sobre todo el tema del cáncer de colon ahorita creo que está muy en boga porque han aumentado los niveles, sobre todo en una población muy joven. Para entender qué es lo que está pasando, queríamos pedirte que nos contaras un poquito qué es el cáncer de colon.
2: En general, el cáncer es un crecimiento desordenado. Cuando yo me corto

0: o me quemo, mi cuerpo tiene la capacidad de regenerar hasta cierto momento, pero en un cáncer estas órdenes se pierden y entonces empieza a crecer, a crecer, a crecer y se genera un cáncer. Cualquier parte de nuestro cuerpo puede generar cáncer, excepto las uñas y el pelo. Y evidentemente, si nos vamos por grupo de sexo, es decir, mujeres y hombres, para las mujeres es más frecuente el cáncer de mama y en los hombres el de próstata, pero en ambos sexos es cáncer de colon. Y eso es algo que tenemos que recalcar. Para la gente les es más fácil hablar del cáncer de mama, como que hasta en la publicidad se presta, pero hablar del cáncer de colon tiene un gran tabú. Y esto no solo es en México, sino en el mundo, como que es el primo del amigo del tío, porque lo consideran como un cáncer sucio. Y eso favorece a que mucha gente no se haga sus estudios, por una parte. Por otro lado, antes, el cáncer de colon era una enfermedad que se presentaba a los 70, 80 años, porque el primer factor de riesgo para tener cáncer es la edad. O sea, entre más grandes somos, entre más vamos envejeciendo, más posibilidades de tener cáncer.
1: ¿De cualquier tipo de cáncer?
0: De cualquier tipo de cáncer. Ajá. De hecho, desde el 2011, la Asociación para la Investigación del Cáncer en Francia mencionó que en los próximos años, una de cada dos hombres o una de cada tres mujeres podrían llegar a tener un cáncer en su vida. Esto es a nivel mundial. Y esto no es como para que la gente se alarme, pero sí para que tome conciencia de que las posibilidades de que tengamos cáncer son muy altas. Y va muy relacionado a lo que ya sabemos, a los estilos de vida, si como mal, si no como verduras, si como puros alimentos procesados, que eso va relacionado a la economía de la persona, a si estamos obesos o estamos muy delgados. Pero también ahora hay investigaciones muy interesantes sobre otros factores, como por ejemplo infecciones que antes se consideraban como el cáncer de la matriz con virus del papiloma humano, pero en el intestino tenemos millones y millones de bacterias, virus, protozoarios, muchos bichos, no estamos solos, y entonces eso también influye para que podamos tener una mejor salud o peor salud, no solamente en cáncer, sino incluso en enfermedades mentales. Es impresionante, a eso se le llama el microbioma.
2: Ahora, ¿la única forma de diagnóstico sigue siendo la colonoscopia?
0: Bueno, hay una forma mucho más sencilla, que es cuando se mete como un tipo cotonete a la materia fecal, se manda al laboratorio, a eso se le llama una prueba FIT, F-I-T, FIT, y entonces va a encontrar si hay sangre ahí, que no debería de haber sangre. Y claro, dependiendo la cantidad de sangre que se encuentre, procederá la colonoscopia. Pero aquí estamos en una situación que, aunque se encuentre con sangre, mucha gente no quiere hacerse la colonoscopia, porque hay varios tabús, e insisto, esto es a nivel internacional. Mucha gente piensa que al hacerse una colonoscopia puede cambiar su sexualidad, por ejemplo, lo cual no es cierto.
2: No es cierto.
0: Tampoco duele.
2: No, o sea, te enteras.
0: No, estás dormido, nada más se mete en el tubito, tú estás relajado y entonces toman las muestras. Pero sí hay que hacer una preparación, que es lo más horroroso, un día antes, pero vamos, no pasa nada, es purgarse el intestino, nada más.
2: Ay, doctora, pues muchísimas gracias por haber venido a la Hora Nacional. Es buenísima información la que nos dio y ojalá vuelva pronto para contarnos demás cosas de nuestro tracto digestivo, que ahora está más de moda que ningún otro sistema.
1: Exacto. Oiga, doctora, rapidísimo, antes de que nos vayamos, ya mencionamos la página, que es incan.salud.gov.mx, pero nos estaba contando que tienen otras cosas, si nos hace el favor de contarnos, sí, de manera breve.
0: En la página van a encontrar dos entradas, una para personal de salud y otra para pacientes. Ahí van a encontrar muchas formas en las que explicamos qué es el cáncer y los diferentes tipos y todos los servicios que ofertamos desde el INCAN. De hecho, hay un segmento también en lenguas indígenas, que esto lo estamos empezando, porque gente que no habla español también tiene que saber,
1: claro,
0: sobre esta enfermedad.
1: Por supuesto.
0: Justo este año nos ganamos un premio para poder ayudar a la gente de Chiapas a traducir la información que estamos generando a sus lenguas nativas. Y por otro lado, también tenemos una radio, Soy Incansable, eso lo pueden encontrar en Spotify, y también ahí van a escuchar no solamente información científica, sino también hay pacientes que tienen su programa, hay programas de espiritualidad. O sea, es como otra forma de ver el cáncer. Entonces, son las dos formas en las que pueden encontrar información 100% segura, porque ven que también la infodemia existe.
2: Doctora, con más razón, muchísimas gracias por haber venido.
0: Al contrario, gracias por invitarnos y bueno, ojalá esta información sirva a todos los radioescuchas.
1: Doctora Erika Ruiz estuvo con nosotros aquí en La Hora Nacional y ustedes, por favor, sigan con nosotros, no se vayan. El 1 de octubre se conmemora el Día Internacional del Café. En La Hora Nacional queremos reconocer a quienes lo cultivan y a las regiones de México donde el café representa una actividad económica para las familias y comunidades.
2: En nuestro país, las y los caficultores se encuentran principalmente en dos entidades, entre ellas Chiapas, Veracruz, Puebla y Oaxaca.
1: Detrás de cada taza hay trabajo, conocimiento y una cadena productiva que comienza en el campo. Si quieren conocer más sobre el cultivo del café en México y las regiones donde se produce, pueden pueden consultar la información de la Secretaría de Agricultura en www.gob.mx/agricultura.
2: Y hablando de quienes hacen posible que el café llegue hasta nuestra taza, hoy queremos ponerle nombre y voz a ese trabajo. Vamos a escuchar a Nelson Martínez Pérez, cafeticultor de comunidades zapotecas del Rincón, quien nos contará qué significa producir café y lo que esta actividad representa para su comunidad.
3: Bienvenido, Nelson. Qué gusto tenerte aquí en la Hora Nacional.
4: Shklenly, muchas gracias, Nelia. Nelson Martínez Rua, Dizashiza, que guiará al que lo haga Lachi. Lachi guiagar viaj tu café. Yo soy Nelson Martínez. Provengo de la comunidad de Tanetze, Zaragoza, el lugar y en donde producimos y vivimos con el café.
1: Cuéntanos, ¿qué significa esta tradición del cultivo del café para ustedes como zapotecos del Rincón?
4: Para nosotros es un estilo de vida que lo traemos desde el seno materno y cuando nacemos, nacemos entre cafetales porque la tradición es que siempre se carga, se lleva en la espalda al bebé y entonces uno nace ya viendo ese paisaje desde lo blanco que en la época de floración hasta en el corte y el proceso que conlleva todo el café.
2: ¿Nos puede platicar un poquito sobre el proceso de producción?
4: Primero se cosecha el grano de mayor productividad, que puede ser la catura roja, que puede ser la arábica, en sus variedades. De esa cantidad es la que se extrae y se despulpa manualmente. Lo que se hace es que se tiende sobre petates en las cuales no debe de tocar el sol ese grano y tampoco se deja fermentar, sino es el grano que se va a preparar y la cual es la que va a llevar un proceso de injerto, ¿no?, en el hogar. Una vez tendido en el petate, nosotros decimos rutaru en Zashiza, mover el café para que este se seque equitativamente.
1: De manera uniforme.
4: De manera uniforme. Se hacen pequeños montículos o lo que llaman camillones. En casa son montículos de café, de tierra, preparadas. Y algunos que ya se dedican a la venta solo de la planta, pues tienen su espacio ya grande, techaditos, donde hacen los camellones y ahí se prepara bien la tierra. Y se deja poner 2 o 3 granos de café por una separación para que brote de 10 centímetros, que es cuando ya se extrae de la tierra y se colocan en bolsitas negras con tierra. Es en la mata que ya alcanzó los 10 centímetros aproximadamente.
1: Oiga, ¿y no es en este mundo tan moderno, de tanta demanda, este proceso tan artesanal, no es un desafío?
4: Sí es un desafío, aunque el café también no solamente es una producción, una forma de subsistir económicamente, sino también es una forma de vida.
2: Son muy importantes estos esfuerzos para mantener vivas las raíces del proceso. También me gustaría saber, ¿cómo se transmite esto de generación en generación?
4: Como les estaba platicando, eso se transmite desde pequeños. Uh-huh. Todas las familias en el Rincón tenemos una pequeña parcela, algunos tienen grandes cantidades de terrenos, pero más bien somos partícipes en eso, ¿no? Uh-huh. Niñas, niños, también le entramos parejo al proceso de producción del café.
1: Sí. ¿Lo podemos conseguir en otros lugares de la República Mexicana?
4: Sí, hay muchas.
1: ¿O cómo le hacemos?
4: Mire, cada familia tiene ahorita, justo, bueno, respondiendo un poco también a su pregunta, es que el futuro del café y lo que se ha visto en la comunidad, cada familia está generando su marca y está mejorando la producción y la cosecha del café y la selección de los granos. Aún con todo este proceso artesanal que implica desde el tratamiento del café hasta la parte del abono, que es algo muy importante que quiero mencionar, que no son fertilizantes, ¿no?, ni mucho químicos, sino se hace a través de procesos tradicionales para que este sea muy orgánico, ¿no? Claro. Y que no contenga ingredientes de otro tipo.
1: Muchísimas gracias. Gracias por haber estado con nosotros aquí en La Hora Nacional. Se lo agradecemos mucho.
4: No, de qué, a ustedes.
1: Y les agradecemos a todos ustedes. Por favor, no se vayan, hay más.
2: Ahora vamos con un trámite que hacemos al momento de pagar la luz. Te vamos a explicar paso a paso cómo consultar y descargar tu recibo de electricidad desde la aplicación CFE Contigo, de manera fácil y desde tu teléfono.
5: La CFE cuenta con más de 50 millones de usuarios actualmente y para ello tiene 2 plataformas que pone a nuestra disposición. La primera es la aplicación web que se llama Espacio Contigo. Y la segunda es la aplicación móvil que se llama CFE Contigo. Los servicios que podemos acceder mediante las plataformas son el pago de tu recibo, el pago automático domiciliado, consultar y descargar tus recibos, activar recibos electrónicos, reportar fallas de suministro, solicitar reconexión, localizar centros CFE, y también tener acceso a recordatorios de pago. ¿Qué tenemos que hacer para entrar a la aplicación? Lo primero que tenemos que hacer, realizar la descarga de la aplicación dentro de la tienda de aplicaciones móvil. Una vez que la descargamos, vamos a poder acceder de dos formas, mediante un correo electrónico o creando un nuevo usuario dentro de la plataforma. Como ven, es muy fácil, rápido, sencillo y todo desde la palma de tu mano. Y además, se pueden utilizar estos comprobantes como recibos de pago y comprobantes de domicilio. Recuerden, la tecnología está para ayudarnos y hacer nuestra vida cada vez más fácil. Si tienen alguna duda acerca de algún trámite o servicio que quieran conocer, nuestras redes son La Hora Nacional, en oficial, en Instagram y en Facebook. Y nuestro correo electrónico es lahoranacional@segob.gob.mx.
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2: Un día como hoy, pero de 1821, el ejército trigarante entró a la Ciudad de México en un acontecimiento que marcó la consumación de la independencia. Ese 27 de septiembre representó un momento decisivo en el proceso que dio paso al México independiente.
1: Hoy vamos a recordar este hecho porque forma parte de nuestra historia y de la construcción de nuestra soberanía. Es una fecha para conocer el pasado y entender mejor el país que hemos construido a lo largo de más de dos siglos.
8: Si bien el 27 de septiembre de 1821, con la entrada del ejército trigarante a la Ciudad de México, terminó oficialmente el conflicto armado, no es del todo cierto que México haya conseguido su libertad, conquistado la igualdad o abolido la esclavitud. Tres de los principios de la lucha que iniciaron Hidalgo, Allende, Aldama y Josefa Ortiz Téllez Girón. Y continuaron Morelos, López Rayón, Leona Vicario, Gertrudis Bocanegra, Manuela Molina, Guadalupe Victoria, Vicente Guerrero y miles de hombres y mujeres del pueblo digno. Entonces, ¿qué fue lo que pasó? Para poner fin al conflicto armado, el realista Agustín de Iturbide convocó al líder insurgente Vicente Guerrero para encontrar una salida a 11 años de conflicto. Con el plan de Iguala, ambos bandos se convirtieron en el ejército de las tres garantías. Desde el principio, el posicionamiento insurgente fue claro. En enero de 1821, Vicente Guerrero escribió a Iturbide:
9: nuestra única divisa es libertad, independencia o muerte. Si este sistema fuese aceptado por usted, confirmaremos nuestras relaciones, combinaremos planes y protegeré sus empresas. Pero si no se separa del Constitucional de España, no volveré a recibir contestación suya, ni verá más letra mía. Obre usted como le parezca, que la suerte decidirá, y me será más glorioso morir en la campaña que rendir la cerviz al tirano. Le repito que todo lo que no sea concerniente a la total independencia, lo demás lo disputaremos en el campo de batalla.
8: Meses después del encuentro en Acatempan, el realista firmaría los tratados de Córdoba con el representante español Juan O'Donoju, a quien Iturbide le ofreció a España el Imperio Mexicano, en primer lugar para Fernando VII y, si este no accedía, a otros tres miembros de la familia Borbón, los infantes Carlos, o en su caso a Francisco de Paula, hermanos de Fernando, y si ninguno accedía, al sobrino del Borbón Carlos Luis u otro individuo de esa casa real. Esta estratagema fue fraguada por Iturbide y apoyada por jefes militares criollos, miembros del alto clero, comerciantes, autoridades y hacendados, con el único fin de asegurar sus fueros, ya que en España la Revolución Popular del General del Riego reinstauró la Constitución Liberal de Cádiz de 1812. Los españoles y criollos en México temían su aplicación aquí. Así, Iturbide traiciona a los insurgentes, pues nunca dejó de ser realista. El 28 de septiembre, un día después de la entrada del ejército de las Tres Garantías, la Junta Provisional Gubernativa, sin la participación de ninguno de los insurgentes, emitió el Acta de Independencia del Imperio Mexicano, firmada por los miembros de esa junta y por el Consejo de la Regencia, encabezado por Agustín de Iturbide. Ante la negativa de los Borbones a aceptar los tratados de Córdoba, inició el verdadero plan de Iturbide. El sargento mayor Pío Marcha se levantó en armas para que Agustín fuera proclamado como primer emperador de México. Los insurgentes no lo permitirían. La lucha por la libertad no podía terminar con la instauración de un monarca. Josefa Ortiz convocó a otros fieles a la causa independentista como Guerrero, Guadalupe Victoria y Nicolás Bravo. Los insurgentes derrocaron al autoproclamado emperador en 1823 y convocaron a un congreso constituyente que proclamó el Acta Constitutiva de la Nación Mexicana el 31 de enero de 1824. Y el 4 de octubre de ese mismo año se promulgaría la Constitución Federal de los Estados Unidos Mexicanos. 3 años después del fin de la lucha armada, México consumaba su independencia como un gobierno republicano, en donde su soberanía reside en el pueblo y por tanto es representativo y federal. Así se logró la primera transformación de la vida pública nacional, base del humanismo mexicano que defiende y festeja una patria libre y soberana.
2: Mañana empieza una nueva semana y la Ciudad de México está llena de opciones para encontrarnos con el arte, la música, el teatro y los espacios culturales. Así que tomen nota porque aquí van algunas actividades.
1: Mañana 28 de septiembre habrá una noche de jazz en la sala Nezahualcóyotl como parte del Festival Cultura UNAM. Se presenta George Coleman, una figura fundamental del saxofón tenor y del jazz estadounidense, acompañado por músicos invitados. El concierto empieza a las 8 de la noche.
2: El martes 29 de septiembre, en el foro ¿A poco no?, se presenta Ocupo Cupido, un espectáculo que combina humor y música para jugar con las ideas tradicionales del amor romántico. La función empieza a las 8 de la noche y es parte del Festival Internacional de Cabaret.
1: Para los que gustan de las artes escénicas, el 30 de septiembre el Teatro Sergio Magaña presenta la nueva revista mexicana de La Pícara Pandilla, un espectáculo que recupera el espíritu del antiguo teatro de carpa. La función empieza a las 8 de la noche.
2: En el Museo Universitario de Arte Contemporáneo, mejor conocido como MUAC, sigue la videoinstalación Manifiesto del artista alemán Julian Rosenfeld. La exposición puede visitarse hasta el 6 de diciembre, así que es una buena oportunidad para darse una vuelta y conocer esta propuesta de arte contemporáneo.
1: Y si ya se les empieza a antojar el sabor de la temporada, del 2 al 4 de octubre pueden darse una vuelta por el Festival Cultural Café y Chocolate Edición Día de Muertos en el Museo Nacional de Culturas Populares en Coyoacán. Habrá café, cacao, chocolate, pan de muerto, calaveritas y propuestas de varios expositores, además de talleres y actividades para toda la familia. La entrada es libre y el festival estará abierto de 11 de la mañana a 7 de la noche.
10: Mucho cuidado, señores, porque la muerte anda lista.
2: Y para quienes esperan todo el año que llegue el pan de muerto, el 3 y 4 de octubre va a estar en el Centro Histórico el Festival de Pan de Muerto del Museo Caluz. Es una oportunidad para probar diferentes versiones de este clásico de la temporada, conocer propuestas de distintos proyectos gastronómicos y acompañar el recorrido con bebidas y actividades especiales. Es una buena opción para empezar a festejar el Día de Muertos.
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1: Así que ya lo saben, hay muchas maneras de conocer nuestra ciudad y acercarnos a distintas expresiones culturales. Revisen horarios, precios y disponibilidad antes de salir, armen su recorrido y dense la oportunidad de descubrir algún nuevo espacio. Nos vemos y nos escuchamos la próxima semana con más opciones.
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1: Hoy vamos a hablar de una obra que toma un personaje muy presente en la tradición oral de México para contar una historia para niñas, niños y familias. Se trata de Guille y el Nahual, una obra que llega al foro La Gruta del Centro Cultural Helénico del 5 de septiembre al 11 de octubre.
11: Para conocer un poquito más de esta propuesta está con nosotros hoy la actriz Geraldine Palencia.
12: Y bienvenida.
13: Muchas gracias por la invitación.
1: Cuéntanos un poco, ¿dónde surge la idea de esta obra?
13: Esta obra ya tiene 5 años presentándose con la productora Tribu Producciones. Yo entro un poquito después, me parece que es de sus primeras producciones que hacen para teatro infantil y bueno, pues para toda la familia.
2: En esta historia, pues Guille conoce un Nahual que igual se siente solito, también quiere compañía, pero ¿qué sientes que representa esta amistad? ¿Qué es lo que ustedes quieren que las infancias que van a ver la obra se lleven de esta historia tan bonita?
13: Además de la amistad y esa cosita que a veces tenemos los niños, las niñas, de recoger animales de la calle, llevarlos a la casa y que los papás te digan no.
2: Ya demasiado tarde, ¿no?
13: Sí,
2: porque
13: sí,
2: ya está ahí,
13: ya
2: no
13: está
2: qué
13: ahí,
2: vas a hacer.
13: Claro, ¿no? Y pues dejar a ese animalito ahí abandonado, pues pobrecito, ¿no?
2: Claro.
13: Pero más allá de eso, pues, el Nahual es una criatura diferente. Es una criatura mágica, provoca temblores, provoca vientos, provoca fenómenos naturales muy fuertes. Por eso como que la gente no lo quiere, ¿no? Le tiene un rechazo. Y entonces en la historia vamos a ver cómo es posible convivir con alguien que es diferente a uno. Sobre todo eso, el poder aceptar las diferencias de los otros. Y no porque seamos diferentes, no significa que no podamos ser amigos. Pues es eso básicamente, para los niños y las familias en general.
1: Eso es un mensaje muy bonito, ¿no? Porque justamente, y en estos tiempos creo que es muy importante aceptar las diferencias de las demás personas. Y México justamente es un país que es muy diferente en muchos aspectos. Y además el Nahual se puede transformar en otros personajes, ¿no?
13: Exacto, sí. Bueno, el Nahual es un personaje de las leyendas mexicanas, de gran tradición mexicana. Y bueno, en esta historia pues le dan ahí un giro como una criatura amigable, como una criatura de la naturaleza que está dispuesta también a convivir con los demás. Y esto que dices es muy importante, de que México es un país muy diverso. A mí me parece que estamos en tiempos donde tenemos que reforzar la tolerancia y la flexibilidad que tenemos como país y como sociedad, pero también como personas, para poder aceptar a los demás, a las y los demás, como son.
2: Pues muy bonita historia, muy bonita moraleja. Queremos pedir que nos recuerdes las fechas y el teatro, y si la obra tiene redes sociales, que nos las compartas, y las tuyas también.
13: Muchas gracias, claro que sí. Guille y el Nahual va a estar en el Centro Cultural Helénico del 5 de septiembre al 11 de octubre, sábados y domingos a 1:00 p.m. Centro Cultural Helénico, en el Foro La Gruta. Les esperamos.
2: ¿Y sus redes?
13: Las redes. Estamos como tribu.producciones en todas las redes sociales, y yo estoy en Instagram como Geraldi-Palencia.
2: Buenísimo. Pues mil gracias por acompañarnos aquí en la Hora Nacional.
13: Muchísimas gracias por la invitación.
1: Muchas gracias.
13: Vayan al teatro.
1: Sí, vayan al teatro. Vayan al teatro y no se despeguen de la Hora Nacional, porque ahorita venimos con más. Y así es como llegamos al final de esta emisión de La Hora Nacional. Muchísimas gracias por estar con nosotros desde sus casas, en el trayecto, en el trabajo o desde cualquier lugar donde nos escuchen y nos vean.
2: Hasta la próxima semana. Recuerden que nos pueden escribir en La Hora Nacional Oficial. Estamos en YouTube, Facebook, Instagram, TikTok, X, Spotify y en el número 55-34-83-42-39. También nos pueden mandar un correo electrónico a lahoranacional@segov.gob.mx.
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0: 6:20. Muy buenos días. Tengan todos ustedes, pásenle a lo, no digo barridísimo, trapeadísimo de este su morning show favorito en vivo con Gago por Exa a través de la frecuencia naranja en el día de hoy. Lunes, inicio de semana, 28 de septiembre del 2026. ¿Cómo les amaneció? Además de todos mojadotes, oliendo a perro mojado. ¡Madre mía! El chubascón que justamente acaba de atizarle a Mexicali. Antes de cualquier otra cosa, aprovecho para mandar grandes saludos y saludar también detrás de los controles a la famosísima Laura. Buenos días, Laura. ¿Cómo estás el día de hoy? ¿Cómo te amaneció con tremendas lluvias?
1: Muy buenos
0: días. ¿Pulgar arriba? Pulgar arriba, muy bien. ¿Cómo te fue con las lluvias? ¿Cómo te trató las lluvias ahí en tus alrededores? ¿Hubo mucho desastre o tranqui?
1: Tranquilo.
0: Comparación de otras veces. Ok, en comparación de otras veces ha estado tranquilo.
1: A la 1 de la mañana se estaba lloviendo fuerte.
0: Sí, justamente yo me levanté como dos veces. Me dormí temprano. Ayer, por fin, me dormí temprano. A las 8:30 estaba en mi camita. Puse una serie, me dio sueño. Como a las 9:30 de la noche, yo creo que ya estaba dormido. 9:30 de la noche, máximo. 9:30 de la noche. En tu quinto sueño, tú.
1: No.
0: ¿No? ¿Estabas cenando?
1: Pingüinos. Uf. Y me compraron unas galletas, un chocolate de
0: cookies. Ay, qué rico, qué bárbaro, se antojaba. Y fíjate, durante toda la madrugada me levanté creo como unas 2 o 3 veces. Tal vez levantar unas 2. Y justamente fue por el ruido fuerte de la lluvia, ¿no? Entonces sí me causó bastante, me llamó mucho la atención cómo estaba lloviendo muy fuerte. La verdad no vi ni siquiera la hora, qué hora eran, pero sí me levanté como 2 en la madrugada. Una fue la que me levantó todavía más fuerte que nada, que dije, ¿qué? Se está cayendo el cielo. Y mi mente de volada dijo, ¿cómo va a amanecer Mexicali? Bueno, ahorita de su casa para acá al trabajo, la verdad que para empezar, muy oscura la ciudad, hay muchas, prácticamente todas las luces no están prendidas, no sé por qué, no sé si, no, porque las otras veces sí estaban prendidas. Está todo oscura la ciudad, bueno, justamente mi ruta, Anáhuac, Lombardo, Lázaro Cárdenas, todo oscuro, todavía no prenden las luminarias, todavía no encienden, y de lo que alcancé a ver, el puente aquí frente a la Walmart, que es Lázaro Cárdenas y López Mateos, estaba circulando de manera normal, de lo que alcancé a ver. Tomen precauciones, trucha con los charcos, porque los charcos ya saben. Uno no sabe, ve pura agüita, ¿no? Uno no sabe si es un bachecito de 1 centímetro, de 30 centímetros o de 725 metros de profundidad el bache. Entonces tú no sabes.
1: Un
0: socavón, y como está ahí nomás el espejito de agua, uno piensa, pues es un charquito, y mocos, te quedas sin suspensión, espiga, eje, llanta, caucho, rin, todo mollera, se te cae la amalgama, se te desacomoda, no, una locura, así que tengan mucho cuidado, llévenla con precaución, y sobre todo, porque ya sabemos que, pues, no debería de ser así, pero cuando llueve la gente maneja bien raro, ¿no? Como que, entre que maneja lento y muy lento, rápido, errático. Pues nomás es agua, mi gente, es agua. Ni siquiera es agua bendita, así que dijeras, ay, me voy a chamuscar, me va a quemar. No, es agua suciecilla de Mexicali. Así que tomen muchas precauciones. Aprovecho para mandar grandes saludos a las personas que se van reportando. Y ojo, en esta mañana nos harían un gran favor. Póngale el dedo al bache, póngale el dedo al charco. No, póngale el dedo al hoyón. Póngale el dedo al hoyón, al socavón, al charco, por favor, para que las demás personas puedan tener justamente precaución. Y por ejemplo, por acá me dicen, Gago, buenos días, desnivel del Costco, cerrado, súper encharcado. Pero ese me da risa porque podrá ser verano y ni siquiera lluvias hay, siempre está encharcado, ¿no? Siempre hay agua, las cascadas de la Costco. Pero hoy, ahorita, justamente nos acaban de reportar que el paso a desnivel frente a la Costco está cerrado, súper encharcado. Es decir, díganle a sus compañeros de trabajo que circulan por ahí, sus familiares, los compañeros de la cuadra, aquellos que vienen en la campestre, que vienen, bueno, un montón de cerradas privadas y no privadas y colonias que viven por allá y que pasan, circulan sobre esa calle. Bueno, manden un mensajito a su vecino, familiares, ahí en el WhatsApp del trabajo. Oye, puente ahorita está cerrado, tome precauciones, mucha fábrica también. Así que, bueno, llévenla calmado. También por acá dice, calle Novena inundada, precaución, nos reporta también acá la AME. Dice, calle Novena inundada, precaución. No nos dijo a qué altura o qué punto, o si toda la calle Novena, bueno, vamos a tener cuidadito, ¿no? También por acá dice, muy buenos días, Gago y Laura, que tengan excelente inicio de semana, un bonito y bendecido día. Saludos, dice Roxana Coronado, muchas gracias, Roxana. También por acá se reporta Argelia, buenos días, Argelia, ¿cómo estás? Le voy a picar play a su audio, siento que se va a escuchar. Chao. Ahogada, inundadilla la Argelia.
2: Hola, hola, muy buenos días.
0: Buenos días.
2: Muy buenos días, Laura. Aquí despertando. No me dejó dormir la lluviecita, así que pues ya estamos a 28 de septiembre, Gabo.
0: Sí, ya.
2: Fue. Se acabó septiembre.
0: Ya, se acabó.
2: Y comienza el mes de octubre. Bueno, que tengan un excelente y bendecido inicio de semana.
0: Chao.
2: Chao.
0: Chao. Por acá tengo mensajitos, que pases un excelente día, mi queridísima Argelia. Dice, hola Gago, buenos días, ¿cómo estás? Te podría pedir de favor una canción que me gusta, es la de Doma. Jaja, adiós, buena mañana, dice por acá. Saludos también, gracias por reportarse. También acá nos manda mensajito, dice, buenos días Gago, camino a Cecite. A Cecite con puertas, siento que hoy va a estar húmedo. Pues sientes bien, o sea. Maravillosa, maravillosa deducción. Estamos hasta el cogote de agua y claro que sí, ¿no? Y luego cuando salga el sol, el sol, y luego se hace lodo, se hace lodito, masa. Luego cuando se seque y sale más el sol y ya no llueve, ¿qué pasa? Se hace polvo. Ese lodo se hace polvo y luego, ¿qué pasa? Ese polvo, pasan los carros y las personas y comienzan a levantarse. Y luego, ¿qué pasa? Contaminación. Y luego, ¿qué pasa? Pues va directito a nuestros pulmones, lamentablemente, ¿no? Dice por acá, buenos días, Gago. Cruce de Río Nuevo y Lázaro Cárdenas. Hay un desagüe abierto que parece manguera de bomberos. Mucho cuidado. Ahí está, nos están reportando. Gracias por mandar su reporte. Sé que a muchas personas les va a ser de mucha utilidad.
3: Hola, Gago. Buenos días.
0: Buenos días.
3: Estoy aquí llevando a mi hijo al Cobach. Te deseo un buen día.
0: Buen día, que tengas excelente mañanita, pásala increíble. Tengo también por acá mensajito, dice Gago, muy buenos días. Felicita porfa a mi hermano Said Moreno, hoy en su cumple, niño de mamá a sus 23. ¿Niño de mamá? Ah, cumple 23 años. Ahí está, felicidades. Tengo audios, mira, suenan más o menos así.
4: Hola Gago, muy buenos días, para reportarte que el semáforo de Lázaro Cárdenas y Anáhuac no sirve. Tomen sus precauciones, bonito día.
0: Lázaro Cárdenas y Anáhuac, yo no crucé por ahí porque me fui por la Lombardo, pero ahí está el reporte. Es justamente lo que menciona, no sé si me pudieras confirmar, sigue todo oscuro, las luminarias no encienden algunas, yo pasé por ahí, estaba todo oscuro, la verdad. Entonces, semáforo, Lázaro Cárdenas y Anáhuac en este momento no sirve. Para que tomen rutas alternas, porque se va a hacer el embotellamiento ahí, justamente para los que entran a la secundaria. También tengo un mensajito, dice, buenos días, Gago, ya casi octubre. Ya nos respira Navidad en la nuca. ¡Ah, los regalos! El Jingle Bell ya está a la vuelta de la esquina, manita. Ya está a la vuelta de la esquina. Y bueno, así como ellos, ustedes también se pueden reportar al 6863-074757. Vamos a ir con música. Prácticamente estamos al final de septiembre. Wake me up when September ends. 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Justamente nos vamos con esa rolita. Wake me up when September ends, de Green Day, a través de la frecuencia naranja. Yo soy Gago, ya volvemos. En todas partes, nene, no le cambies, ¿eh? 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
6: 6 de la mañana con 42 minutos. 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

0: 6 de la mañana con 48 minutos. We're back, nene, a través de la frecuencia naranja con tremendo arrolotototota. El español Alejandro Sanz y el muy mexicano Edén Muñoz, que lo tuvimos recientemente acá por Tierras Cachanillas. Tremendo rolón, tremenda lírica, tremenda música. Nah, hombre, fantástico. Oigan, ¿cómo les va? Yo sé que muchas personas ya van rumbo a la secundaria. Un gran saludo a todos los que se van sintonizando early in the morning. De hecho, recuerdo que anoté unos saludos aquí. A ver, déjame ver, aquí lo escribí en notas, creo que, a ver. Ah, Axel Gardenia, de 12 años. No recuerdo. Axel Gardenia, no me acuerdo de dónde me dieron los saludos, pero lo anoté en notas. Así que le mando un saludo a Axel Gardenia, de 12 años, donde sea que te encuentres. Sí, de donde haya salido el saludo. No recuerdo si fue en la final de Centura o qué onda, pero le mandábamos un saludote allá. Dice por acá, buenos días, Gago, semáforo apagado en Carranza e Independencia. Mucho tráfico para que tomen precaución. Semáforo Carranza e Independencia. Mucho, mucho tráfico. También de acá dice, saludos a Mateo que ya va para la secundaria. Semáforo de Anáhuac y Xochimilco no sirve. Hay caos total. Uf, ese también va a ser bueno, ese semáforo. Xochimilco y Anáhuac. Me imagino que a contraesquina de Plaza Juventud 2000 no está sirviendo. Caos total. También por acá... me reportan de igual manera el semáforo Anáhuac y Xochimilco, la fila para ir de sur a norte está larguísima. Y pues bueno, vamos a ver qué pueden hacer las autoridades. Curioso, ¿no? Que, pues, que los semáforos no están sirviendo, no es lo óptimo, pero pues que esté una patrulla ahí tratando de dirigir, o por lo menos que imponga las luces ahí, los códigos o algo, para que la gente vaya más calmado. Saludos a Roberto Trujillo. Dice, mándale saludos a mi papá Roberto Trujillo y decirle que no se estrese por el tráfico, que lo queremos mucho. ¿Cómo ha ido a ir el señor? ¿Cómo irá el señor que le tuvieron que mandar saludos en la radio y decirle, papá, no te calmes? Digo, cálmate, por favor. No te estreses. No se atrevió ella a decírselo. Entonces dijo, le mándame que se lo diga al Gago. Que si le va a ir mal a alguien, que sea el Gago. Saludos, pásenla bonito. Y oigan, habiendo dicho eso, tenemos tema exacto mañanero para que puedas participar y mandar tu audio al 68-63-07-47-57. El tema exacto del día de hoy es nada más y nada menos que... Hashtag culpable. Tin, tin, tin. Hashtag culpable. Este hashtag servirá justamente para o declararte culpable tú mismo o declarar culpable a alguien más. Uf. Se va a armar el juicio. El juicio aquí a través de la frecuencia naranja. Hashtag culpable. Por ejemplo, yo me puedo declarar culpable. Hashtag me declaro culpable. Hashtag me declaro culpable de que se me olvidan las cosas. No puedo con mi mente en estos últimos días. No puedo más. No puedo, Marta. No puedo con mi mente. Entonces, hashtag me declaro culpable de eso. Mi queridísima. Ni modo, y háganle como quieran. Así. ¿Algo que te quieras declarar culpable, Laura? ¿La vez que rompiste el vidrio aquí en la oficina? De esa no. Ah, esa no. Ese fue alguien más.
1: Yo no fui.
0: Fue un tecolín que pasó por ahí. Uno de la mejor. Sí. Un tecolín de la mejor. Sí. Tengo audios, a ver, se reportan por acá. Buenos días, ¿cómo están el día de hoy?
2: Hashtag, me declaro culpable porque se me olvidaron las llaves.
0: Uf, ¿pero de qué? ¿Llaves de qué? ¿O qué? ¿O cómo?
3: Buenos días, Gago, buenos días.
0: Buenos días.
3: Muy bonito lunes. Hashtag, culpable el transformador que tronó en mi trabajo. Uf. Y ya iba rumbo a mi trabajo y nos dicen que siempre no, que ahora nos regresamos a nuestra casita.
0: ¡Oh, chulada!
3: Saluditos y que tengan excelente lunesito. La Ría Rama.
0: Saludos, Ría Rama. Oye, mensajazo. Chijo, imagínate que vayas al trabajo. Lunes, ya voy al trabajo. Y que te llegue un mensaje, muchachos. Se cancela el trabajo porque tronó un transformador. Regrésense a sus casas. ¡No! Me imagino que es como escuchar un arpa de los mismísimos ángeles. Eso. No va a haber trabajo. Regrésense a sus casas. Y luego lloviendo.
1: Y el arpa.
0: Lloviendo así, vas a tu casa, pijama, cafecito, lluvioso. Escuchas cómo el agua cae en el techo de tu hogar. Y tranqui. Hombre, mano, nubladito así en la cobijita, así prendo la refri, fresquecito, a gusto. Chijo, eso. Mensajes que enamoran. Tomando café. Que no he tomado café, pero pues todavía no. Se me ha olvidado pasar ese mensaje al front desk, a los jefes de jefes. Que nos abran la oficina para hacernos cafecito. Sí, porque sí requiero café. Me traen a puro té de manzanilla. La neta, y así no se puede. Tengo audios, a ver.
1: Hashtag, declaro culpable este climita. El causante de que tenga que llegar por un cafecito y un panecito. Bonito día.
0: Bonito. Chau. Unos cuernitos de la Laria, así de rico, delicioso. Ay, un pan de muerto de la Karen. Oh, rico, así rico, delicioso, así con azucarcita, así. Que te volteen. Oye, Gabo, y que volteé yo y con la bocota toda pegada de azúcar, así. Oh, me encanta. Oigan, hashtag culpable. ¿Quién fue el último eliminado de la Casa de los Famosos México? ¿Te enteraste, Laura?
4: O sea que ya se acabó.
0: O sea que ya se va a acabar. Porque ya fue el último eliminado, es decir, ya tenemos a los finalistas. Ya conocemos a los 7 finalistas de la Casa de los Famosos México. Además de la última eliminada de este reality show. Por si no lo sabías, no lo pudiste ver el día de ayer. Bueno, ya el reality superó su penúltimo domingo con la última eliminación de la temporada, ¿no? Ya estamos muy cerquita a que se apaguen las luces. Brianda de Llanara. Vaya nombre, ¿no? Brianda de Llanara se convirtió en la última eliminada de la Casa de los Famosos México 2026. Luego de 9 semanas de competencia. Fíjate que al último como que caía bien la Brianda, ¿no? Ya ahí la andaban chipeando con Memo Chutz. Y ya no sé de qué trataba ese asunto, pero a Ernesto La Guardia y a Memo Chutz, quién sabe cómo los vayan a recibir en su casa. Los van a eliminar de una casa, pero quién sabe si los van a eliminar de la suya también, a los dos, ¿no? Pero, pues así está. La influencer, Brianda, que tengo entendido que es de Tijuana. Brianda, no sé si alguien me vaya a confirmar, pero tengo entendido que es de Tijuana. Quedó fuera tras enfrentarse en su última gala a ese Pérez que se salvó. A Memo Schutz, que para nuestra sorpresa llegó a la final, y Ernesto La Guardia de igual manera, ¿no? Sobre todo los últimos dos, Memo Schutz y Ernesto La Guardia, dos personas que uno pensaría saldrían en la tercera o cuarta semana, llegaron hasta la final. Esta noche estuvo marcada por momentos importantes de los 4 nominados, ahí recordando lo que han hecho o lo que han deshecho. Superaron los 16 millones de votos, de acuerdo con lo que se dio a conocer en vivo ahí en el programa. Brianda agradeció al público por haberla acompañado durante su participación en el programa. Y bueno, al final, Galilea Montijo y Aldo de Nigris ingresaron durante una dinámica de congelados, que ya lo habíamos conocido, ya lo habían hecho anteriormente, donde estos habitantes pues no se podían mover, y ahí iban Galilea y Aldo para dejarles en la sala principal el maletín con los 4 millones de pesos, que únicamente uno de ellos se va a llevar. Así que bueno, estuvo bien. Hay algo que me gustaría mencionar, lo de Memo Schutz. Muchos lo consideran un mueblazo, de que no. Pero ¿sabes qué confunde la gente? Creo que la gente confunde. Mira, a pesar de que me cae bien Memo Schutz, sí tiene rasgos importantes de mueble, la verdad que sí. Pero me gustó que una buena persona llegara, demostrara que por ser bueno puede llegar a la final. Y creo que ese es el ejemplo de Memo Schutz. O sea, sí, no soy el mayor, el más grande creador de contenido. Y en la casa, pues tal vez tampoco di tanto contenido, pero llegué a la final siendo buena persona. Y a veces se nos olvida que sí, es un programa de televisión, pero esto funciona como un experimento social. ¿Cómo interactúan 14, 17 changos dentro de la casa sin conocerse? Y comienzan a crear estrategias, otros se vuelven locos, otros se enojan, otros sacan lo peor de sí, otros sacan lo mejor de sí. Y Memo Schutz creo que se mantuvo muy como él. Y lo que se conoció de Memo Schutz repito, por lo menos dentro de la casa, es que es una buena persona. Y me gustó que una buena persona llegara a la final. Entonces Memo Schutz, a pesar de no crear el contenido que muchos esperaban o quisieran, creo yo que demostró que por ser buena persona también te pueden pasar cosas buenas y puedes llegar lejos sin necesidad de corromperte a ti mismo. Creo que Memo Schutz es el ejemplo de eso. Porque seguro, seguro, muchas personas a Memo, cuando iba a entrar a la casa, le han de haber aconsejado. No, güey, pégate a los chilos. No, güey, tienes que ser así, así. Oye, Memo, y en la séptima semana tienes que hacer esto y esto y esto. Y luego ya van cambiando las cosas y vas viendo cómo van pasando las semanas y ves que se están dando catorrazos. Oye, no, Memo, entrale a los catorrazos, tú también. Oye, y haz alianza y esto. Y no, y él se mantuvo muy fiel a lo que él es como persona. Y qué bueno que así, pues se ganó a gran parte de México y llegó a la gran final. Demostrando que, sin ser el más grande creador de contenido dentro de la casa, siendo buena persona, se ganó al público mexicano y llegó a la gran final. Creo que ni él se lo esperaba, ni muchos de nosotros tampoco. Y repito, y sé que es mueble, o sea, sé que tiene sus rasgos de mueble. Por acá dice, soy Team Memo. Ahí está, ¿ves? Saludos. Dice por acá, sí, creo que Memo tiene posibilidades. Pues bueno, ya teniendo los 7 finalistas, ¿quién pudiera ser el campeón de la casa más famosa de México? Eso lo vamos a descubrir más adelante. Yo sigo con la misma, Creo que Yair, no sé cómo, pero Mariana se me hace irreal el apoyo que tiene, la suerte que tiene. No me gustaría verla en los primeros 3 lugares, pero a como están las cosas, quién sabe qué pasa con Mariana. Hay que recordar que ella fue de las primeras que medio sacaron de la casa y volvió y regresó a la final. Entonces creo yo que los primeros 3 lugares se van a pelear entre Yair, Karina, evidentemente, la licenciada Karina, y el tercer lugar, no los dije en orden, pero los últimos 3 finalistas creo que puede ser Yair, Karina, y ahí se puede colar, ahí yo creo que ya es tierra de nadie, se puede colar Mariana, ese Pérez, que a pesar de que México no lo ha querido mucho, la realidad es que afuera tiene mucho apoyo. O sea, tiene a su gente moviéndose por votos y tiene mucho apoyo. Entonces también creo que lo mismo pasa con Mariana. Yo pensaría que no, pero bueno, así las cosas. Tengo audios, a ver.
4: ¿Qué onda, Gago? ¿Cómo estás?
0: Buenos días.
4: Aquí vamos de camino a mi escuela. Yo quiero que cancelen clases. Aquí en el camino está bien encharcado y nos andan embarrando el carro con agua.
0: ¡Uf!
4: Adiós, soy David.
0: Ni modo, David. No se cancelaron las clases, muchos querían. Pero pues ya saben, cuando ni llueve cancelan clases y cuando llueve un montón, pues sí hay clases. Les falló ahí el pronóstico. Pero bueno, así las cosas. Por si no sabías, la Casa de los Famosos México ya tiene a sus 7 finalistas. Mándame ahora a través de nuestro WhatsApp exacto quiénes consideras tú que serán los últimos 3. No en orden, no primero, segundo y tercer lugar, pero ¿quién crees que sean los 3 últimos habitantes de la Casa de los Famosos México? Habiendo dicho eso, te recuerdo el tema exacto mañanero para que puedas participar y mandar tu audio. Hashtag culpable. ¿A quién declaras culpable y de qué cosa? Eso es importantísimo. Puede ser a ti mismo o juzgar a alguien más. Porque aquí, en el juicio exacto, somos buenísimos para justamente eso, dictar sentencia. De hashtag culpable. Vámonos con una rolita y regresamos rápidamente. Yo soy Gago, no le cambies. 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

0: 7 de la mañana con 6 minutos. We're back, nene, a través de la frecuencia naranja. El día de hoy, lunes, inicio de semana. Te recuerdo, yo soy Gago. Te voy a acompañar de 6 hasta las 10 de la mañana. Así es, hasta las 10 de la mañana, donde vamos a estar platicando de todo lo que aconteció en este fin de semana. El día de hoy, como todos los lunes, llega nuestro carnalito Arturo Reyes de Deportes. También va a venir enchiladísimo. Ah, ya me lo imagino. Porque ganó el América 4-2. Y luego traigo la camiseta del América ahorita. La traigo la poderosa. No, ¿cómo crees que va a llegar el rato? O sea, para empezar, ¡qué chistoso! Mírenlo cómo va a llegar de seguro. Porque mira, va a llegar... Ayer, ¿cómo andaba? Hace frío en la cima. Una semana le duró estar en la cima. ¡Una! Y ya se andaban mareando. Así de losers son los de las Chivas. Una semana que estuvo... en la cima, y ya, ay, ya hace frío en la cima. Sí, güey, ¿cómo no va a hacer frío en la cima? No traen ni ropa, no les alcanza, o sea, también ustedes. En cambio nosotros, ni nos... O sea, estando en la cima, tranqui, es algo normal, es como respirar el oxígeno. O sea, no es como que, uy, mírenme, estoy respirando aire. No. Es normal, es lo cotidiano, está en nuestro ADN. Ah, pues así el América, en la cima. Le duela a quien le duela, le pese a quien le pese. Habiendo dicho eso, tengo saluditos por acá. Ah, saludos a mi prima Rosela, que cumplió años. Mi prima Rosela González, la más mejor. ¿Qué seríamos sin mi prima Rosela, la verdad? Máximo respeto. Muchas felicidades, prima. Que Diosito te cuide mucho. Te dé mucha sabiduría y paciencia para aguantarnos a todos juntos. Así es. Es la más mejor. Así. Y dice por acá, ya la voy a balconear. Pero dice, hashtag, yo me declaro culpable que a veces compro comida en la calle solo para mí. Para no compartirla en la casa. Uf, González ADN. Porque yo hago lo mismo. Yo cada vez que voy al mercado, al Tito's o algún mercado, número uno, es imposible que no salga con Squinkle Chunks o el sobrecito de manguitos que tiene como 3 mangos nomás. 3 rebanadas de mango. ¿Saben cuáles? Riquísimos. Entonces, siempre que voy a la tiendita o al mercado, salgo con 3. Con esas de una de esas dos cosas. O los manguitos que son como 3 rebanadas deshidratados. ¡Ay, qué rico! O Squinkle Chunks. Y, obviamente, tengo del mercado antes de llegar a la casa para acabármelos en esa ruta. En breve. Para que no me pida la Vale. O, no sé si se les he platicado, pero hay unos totopos. Que no son papitas, son totopos de queso. Que están en los Titos. Anuncio no pagado. Pero nadie da un peso por ellos. Siempre están ahí al lado de las cajas. Es una bolsa transparente. No son ni Sabritas, ninguna Barcel, nada. No sé de dónde son, no sé si son de aquí, locales o de dónde vienen. No tengo la menor idea. Pero es una bolsa transparente que... No, nada, no son papitas. No está, la bolsa no es atractiva, pero tiene adentro totopos como con queso de nacho. ¡Uts! Y esos, mira, pago, agarro una bolsa y de aquí a la casa me lo zumbo. Es más, a veces hasta le doy más lento. Cuando ya estoy en la cuadra, en la calle de la casa, ya voy llegando, le doy más lento para... Eso sí, llego con los dedos bien amarillos, pero... es que estuve usando el marcador para marcar textos. Riquísimo. También me declaro culpable. Se nota que somos familia, ¿no? Se vale. Dice por acá, hola Gago, buenos días. No sé si ya avisaste, pero el paso a desnivel en cruce Terán y carretera San Felipe, es decir, justamente donde está la Costco, está cerrado y hay un trafical. Ya lo hemos mencionado, pero lo volvemos a mencionar. El puente, el paso a desnivel frente a la Costco está cerrado, que es justamente cruce Terán y carretera San Felipe, para que tomen precauciones. También el semáforo, de Anáhuac y Xochimilco, también ahí donde está la Woodworth, también está falseando ese semáforo y hay largas filas para que tomen sus precauciones. Tengo audios. A ver.
1: Buenos días.
0: Buenos días.
1: Hashtag culpable nuestra gober. Uf. Porque cuando debe de suspender, no suspende. Hay un charquerío que uno sí está perdiendo tiempo para sacarle la vuelta a las calles por todos lados y llegas a las escuelas y están solas sin asistencia. Ay, no.
0: Sí, es contrastante. Sí, bueno, ya siendo honestos, y mira que aquí decimos muchas cosas, pero pues sí, para eso tiene un equipo de trabajo. A alguien le pueden jalar las orejas. Porque, a ver, uno creería que pues cancelar las clases es como que... pan al pueblo, así, ¿no? Pero pues ya, ¿no? Ahí el equipo de ella a lo mejor no consideró que se tuvieran que cancelar las clases o pensaron que no iba a llover tanto. Repito, es contrastante con otros días que pronostican lluvias, se cancela y no llueve nada. Entonces, nunca estamos contentos. Pero pues bueno, ya están ahí están las clases. Si pueden y tienen la oportunidad de ir, pues háganlo, ¿no? Y pues hasta más tranquilo el salón, los profesores van a estar un poco más tranquilos, vamos a ver qué es lo que sucede. Y oigan, hablando de cosas rarísimas, mi queridísima Laura, de hecho, están pendientes que me pongan unos fondos, me voy acordando, porque me acuerdo que yo pedí un fondo de suspenso y no los han puesto. Me deben 5 fondos ahí, que lo pudiera utilizar para ahorita, pero ahorita voy a preguntar dónde están esos. Pedí uno de suspenso, pedí uno de tal. Uno para hablar de política. Habiendo dicho eso, ahorita les voy a recordar. Habiendo dicho eso, tenemos que hablar. Laura, ¿te enteraste?
2: ¿De qué?
0: ¿Te enteraste?
2: ¿De qué?
0: Que si te enteraste.
2: ¿De qué?
0: Que cambiaron a 2 niñas en el IMSS.
2: Ah, sí.
0: Aquí en Mexicali.
2: Sí, de eso sí supe.
0: Madre mía, qué impacto, ¿no? O sea, la noticia la da, sin lugar a dudas, esa nota, como en el hospital de ginecología pediatría en la 31, del IMSS, aquí en Mexicali, Baja California, se dio a conocer un caso donde se confundieron, hubo una confusión en el hospital y entregaron a 2 niñas a familias equivocadas.
2: Así como a mí.
0: Nomás porque estás idéntica con tus hermanas, no te creo, pero...
2: ¡Claro que no!
0: Pero, ¿qué locura? ¿Cómo hoy en día puede pasar eso, no? Con toda la tecnología, como todo lo que vivimos. 2 familias vivieron durante aproximadamente un mes con su recién nacida, sin saber que las bebés habían sido intercambiadas.
2: ¿Pero cómo se dieron cuenta?
0: Ahí te va. Pero aparte, aquí lo impresionante es que cuando se dio a conocer esta información, mucha gente salió a platicar su historia, que inclusive en la misma clínica ya había pasado algo similar.
2: Pues con nosotros.
0: Entonces, es algo de locos, ¿no? Y sin lugar a dudas es una noticia que se ha comentado a nivel nacional. Recordando, para los que no saben, 2 familias aquí en Mexicali vivieron justamente eso, un mes aproximadamente, con 2 bebecitas, sin saber que esas bebés no eran de ellos. Habían sido intercambiadas al momento de su entrega en el hospital de la Clínica 31 del IMSS, aquí en Mexicali, ¿no? El IMSS confirmó el caso luego de que pruebas de ADN permitieran establecer que las niñas habían sido entregadas a familias que no correspondían. Y el intercambio no fue detectado luego, claramente, después del nacimiento, sino hasta varias semanas después. La pregunta aquí, Laura, es, o sea, ya tenían sospechas, porque ¿cómo se dieron cuenta? O sea, ya una vez las niñas salidas del hospital, me gustaría muchísimo saber, que jamás lo vamos a conocer, o sea, al menos que alguien salga a dar una entrevista, pero creo que ya el IMSS, los abogados del IMSS, porque inclusive creo que mandaron de Ciudad de México abogados al IMSS acá en Mexicali a tratar de calmar todo y a controlar esta situación. Porque una de las preguntas que surge es, ¿cómo se dieron cuenta? ¿Cuál fue el primer indicio? O sea, porque fue un mes después, ¿cuál fue el primer indicio que alguien se acordó de que, no sé, estaba en su casa y que, ay, güey, ya me acordé? Creo que se le cayó el brazalete a una y se la puse a otra. ¿O cómo? O sea, o alguien no pudo dormir con esa culpa. Porque también pudo ser que alguien se equivocó y al entregar no dijo nada. Y después la culpa es fuerte y decir, mejor ahorita digo, me equivoqué. Porque ¿cómo fue esa situación? Y número 2, ¿qué sigue después de revelar este caso? Bueno, el abuelo, uno de los abuelos salió a hablar, muy joven por cierto, salió a hablar de cómo su hija estaba muy consternada, que no quería soltar a, a su bebé porque ya llevaba un mes con ella. No la quería soltar porque ella sentía que esa era su bebé. Esa bebé fue la que entregaron. Que abogados del IMSS desde la Ciudad de México habían llegado a Mexicali a tratar de arreglar todo el asunto. Cómo les ofrecieron ya atención psicológica, que no se preocuparan por nada de los hospitales, evidentemente, y que hasta una beca para que pudieran estudiar las niñas, una beca de hasta los 25 años. No sabemos qué significa eso, qué conlleva eso, pero es una locura, sobre todo porque en los comentarios dentro de esas notas aquí en Mexicali, en páginas de Mexicali, han salido casos donde dicen que pasaron lo mismo o que estuvieron cerca de pasar por lo mismo. Entonces existe una desatención muy, muy rara, ¿no? Por acá tengo mensajitos. A ver. Ok. Nos están reportando lo de las lluvias. Y pues bueno, el error ocurrió aparentemente por una falla en el sistema de identificación al desprenderse y colocarse mal un brazalete, ¿no? Tras la atención cuando nacieron. Las familias se enteraron de la confusión un mes después. El IMSS ofreció una disculpa pública, calificó el hecho como un grave error y envió un equipo de nivel central encabezado por Gabriela Paredes para atender directamente a los afectados. Les ofrecieron apoyo y seguimiento médico, psicológico y jurídico a las familias. Además de realizar, creo que viajaron a la Ciudad de México, acaba de enterarme que viajaron a la Ciudad de México para realizarles una prueba para verificar la identidad biológica de cada bebé. Fueron las familias a checarlo y todo para que estuvieran justamente todavía más confiadas, ¿no? Y eso fue lo que justamente se mencionó, que hubo un error al colocar los brazaletes. Que creo que que se les cayó un brazalete a una de las bebés y lo colocaron mal. Aquí lo raro es, ok, a una bebé se le cae el brazalete.
2: Pero ya que se le caigan dos niños diferentes.
0: Sí, porque muchos me mencionan que los bebés tienen en la mano y que les ponen uno en el tobillo, creo. No, lo desconozco. Eso es lo que unas personas mencionaban. Pero aparte, se le cae a uno al brazalete y cuando le vas a poner a la otra, pues no te fijaste que ya traía o cómo. O como en las... O sea, no logro entender muy bien qué pudo haber pasado. O si ningún bebé dentro de ese lugar tenía brazaletes y... Como en las películas, trae cargando el bolchecito de brazaletes. Choca con alguien, se caen los brazaletes, se confunde. Ah, ponle este a este. ¿Cómo? ¿Cómo diablos, no? Dice por acá, buenos días. Tengo entendido que se cayeron las pulseras de algunos bebés y se notificó a los jefes. Sin embargo, las entregaron y pidieron las pruebas. Por eso el abuelo menciona que sí sentían que algo andaba mal. En el sentido de que antes del mes ya les pedían pruebas. Ah, sí. Justamente el abuelo mencionó que antes de que se diera la noticia de que estaban equivocadas, dice, se les hizo raro que el propio IMSS les había notificado a ellos como que, oye, ¿sabes qué? Vengan porque les queremos hacer unas pruebas, pero no les habían dicho de qué. Entonces se les hizo raro como, oye, pues ya un mes después, ya salimos del hospital, nos habla el IMSS para hacernos unas pruebas de qué o qué, para qué o qué. Dice que eso se les hacía raro.
2: De ADN.
0: Pues era de ADN o de para tratar de identificar biológicamente a las niñas. Entonces, pero no les dijeron de buenas a primeras, no les dijeron, oye, vengan a hacerse unas pruebas, vengan, porque les queremos hacer unas pruebas porque creo que les entregamos mal al bebé. No les dijeron así. Solamente vengan, les vamos a hacer unas pruebas. Ya había algo raro ahí, ¿no? Ya el abuelo se los está oliendo, como que algo no está cuadrando, ¿no? Dice por acá. Entonces, es curioso. La buena noticia es que se dieron cuenta y que rectificaron. Porque creo que es una gran responsabilidad. Y muchas personas que estuvieron relacionadas a ese tema seguramente tuvieron el miedo más grande del planeta Tierra. Y hasta cierto punto, qué bueno que se ha mantenido el anonimato de las personas que tuvieron que ver en ese caso. Las enfermeras, el encargado, tal, tal, tal, tal. Porque, pues ha de ser también muy complicado para todos, ¿eh? Ahí creo que todos sí es un error muy grave y no estamos justificando absolutamente nada. Pero el temor ha de haber sido enorme de estas personas que se equivocaron. Como haya sido, pues qué bueno que rectificaron Yo mencioné en una de que, ay, dentro de todo lo pésimo que es este caso, dije, qué bueno que solamente llevan un mes, que están bebitas, ¿no? Y me dice mi mamá, ¿cómo? Casi me voltea la cara de una cachetada mi mamá. ¿Cómo te atreves a decir eso? Si ya están las criaturas, yo sí, pero pudo ser peor. O sea, no es justificante. O sea, lo quiero aclarar. Pero imagínate, ya más grandecitas que se hubieran dado cuenta, o que más grande por X o Y razón se dan cuenta, y ahí sí ya tienes un año, dos años, tres años, cuatro, 15, 20 años criando a un bebé que no, que, pues que no era el tuyo. Ahí puede ser. A eso me refiero con que pudo ser peor, ¿no? No es justificante y no lo hace menos grave, pero están muy bebititas. Pero lo comentaba el abuelo también. Mi hija está destrozada. Mi hija y mi esposa, o sea, la abuela, dijo el abuelo, estaba platicando, estaban destrozadas y que ellas sentían que esa era su bebé. Entonces, pues sí, pues un caso muy desafortunado, un caso muy grave que ya las autoridades están teniendo en cuenta justamente eso. Repito, aquí también lo grave es que dentro de los comentarios falta que se compruebe, ¿no? Porque es muy fácil comentar desde una red social y apuntar el dedo, pero es un caso curioso como varias personas mencionaban que habían pasado por lo mismo. Y hay casos, dentro de los comentarios había uno, yo leí varios, que uno que decía, a mí me pasó lo mismo, no en la clínica IMSS, eso, dice, a mí me pasó lo mismo que nos equivocaron en el hospital y yo ya tenía 17, 18 años. Se dieron cuenta porque una enfermedad y que al pedir sangre o algo no coincidía nada con nada. Nos dimos cuenta y no hicimos nada, dijo. Yo no hicimos, no quisimos ninguna de las partes. No mencionaba si la otra también. Pero dice ella, yo no quise moverle tampoco. Yo ya era de esta familia. Sí me dolió, sí fue grave, sí fue un shock psicológico y todo eso. Pero realmente mi corazón y todo dictaba que yo era de esta familia. Entonces, yo no quise moverle. O sea, ella, la afectada, la que era una niña y que cambiaron y todo. Yo no quise ni moverle. Yo me quedé con mi familia y ellos son mis papás y es mi familia y tal. Y ni le quise mover. ¿Para qué? Después de 17 años. Entonces, claro que pudo ser aún más grave lo que ya era terrorífico. Y además, pues muchas mamás van a tener ese miedo, ¿no? O muchas mamás tienen ese miedo cuando les dan su bebé. De volada comienzan a verlo, identificar a ver qué puede tener ahí, un lunar o algo, una marca de nacimiento que pudieran identificar para que, porque tienen ese miedo, ¿no? ¿Y quién no? Con este tipo de casos que escuchamos, uno pensaría que pasa en otros lados del mundo, en otros lados de México, pero que acá en Mexicali no, y tómala que en Mexicali sí, ¿no? Entonces dice por acá, Gago, en Estados Unidos no te separan del bebé. Todo se hace en el mismo cuarto. En todo momento estás mirando a tu bebé. Hasta la familia puede estar en el parto. En México no es así. Dice, todo mal, tristemente. Bueno, son casos diferentes. Son casos diferentes. Pero inclusive, aunque no fuera como en Estados Unidos en el cuarto, no debería de pasar eso. ¿Sabes? Dice por acá. ¡Ay, mira! Justamente, bueno, ni sé si es para nosotros, pero nos están diciendo. Buenos días, ¿para quién es?
3: ¿Gago?
0: Sí, sí, mira, nos trajeron cafecito y ¿qué es esto? ¿Pan?
3: Sí, pan.
0: Ay, ¿cuál es su nombre, oiga?
3: Elena.
0: Elena, mucho gusto, Elena, mira, nos trajo cafecito y pan. Muchas gracias, no se hubiera molestado. Mi queridísima Laura, vámonos a una rolita y regresamos rápidamente con este tema que sigo recibiendo mensajes. Yo soy Gago, ya volvemos en todas partes. 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
7: Siete de la mañana con 39 minutos. 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
7: Siete de la mañana con 41 minutos. 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

0: 7 de la mañana con 48 minutos. Estamos de regreso a través de la frecuencia naranja en el día de hoy. Estoy muy contento de estar de nueva cuenta con todos ustedes ya. Aparte, estamos bien contentos acá en casa. ¡Mira la Laura! ¡Mira la Laura! Hasta el rostro nos cambió. ¡Qué bárbaro! No, gracias a la señora Elena que nos trajo pan dulce, conchas recién saliditas y capuchino. No, hombre, el capuchino es delicioso. Ni azúcar le puse, así que ya con el azúcar de la conchita, el capuchino. Ay, aquí andamos todos embarradotes y así. Lo siento por las futuras entrevistas que tendremos más adelante, pero es lo que es. Que Diosito me cuide y proteja a Elenita siempre.
1: Sí.
0: Lo que sea de
1: para que nos vuelva a traer pan.
0: No manches, estaba muy bueno tener la concha de chocolate. Sí, la verdad que sí, ni modo. Soporten ustedes. Oigan, habiendo dicho eso, después de platicar justamente lo que pasó en Mexicali con el caso de las dos bebés que intercambiaron de manera, pues evidentemente grave, existiendo esa confusión lamentable, esperemos que se solucione. Ya se tomaron cartas en el asunto, ya se notificó, ya fueron a Ciudad de México. Entonces, todo indica que ese tema tendrá salida un tanto positiva, ¿no? Porque el trago amargo existió, pues es un trago amargo que van a tener por el resto de sus vidas. Esperemos que cada vez lo piensen menos, pero ya con sus bebés justamente correspondientes, ¿no? Y que sea solo eso, un confuso y borroso recuerdo del pasado, ¿no? Esperemos que las familias pues se les haga justicia, porque sí fue un error muy grave y el INS lo sabe, ¿no? Mira que mandar gente de Ciudad de México, del IMSS Central, y que ayuda jurídica, psicológica, médica, y que hasta una beca, qué bueno, una beca para que estudien las niñas durante 25 años y de todo, mano. Y que les baje unos boletos para el Mundial 2020, ¿qué sería? ¿2030 de Marruecos, España, también unos boletos porque la niña seguramente quiere ir al Mundial teniendo 4 años, todo, bájenle todo. Capuchino todos los días. La niña quiere ver La Casa de los Famosos, una suscripción de VIX de aquí a los 25. Órale, porque tampoco es poca cosa. Perdónenme, pero con todo el derecho. Por acá tengo mensajitos. Dice: buenos días, Gago y Laura. Una lluvia pequeña y un caos en el tráfico por todos lados. Semáforo Carranza e Independencia no sirve. Justamente por eso, que es el semáforo que nos acaban de reportar ya desde la mañanita, ¿no? Dice por acá: Carranza e Independencia no está funcionando tampoco, justamente es el que nos acaban de reportar y lo hemos mencionado durante toda la mañana para que tomen rutas alternas. El día de hoy tenemos tema exacto, mañanero, hashtag culpable. ¿Culpable tú o culpable alguien más? Culpable tú. ¿Cuál era? ¿Me suena como Ariel Camacho o no?
1: No, alta consigna.
0: Alta consigna, sí, cierto. Es un rolón.
1: Cúlpale tú, y es que no era yo.
0: Ay, es que como que me quiero acordar, pero
1: tus engaños fueron los
0: lo que hace el pan dulce y el café, no, viejona. Justamente así, confiesa y dime de qué eres culpable tú o culpable yo. O culpable a alguien más, apúntale el dedo, pero dinos, ¿culpable de qué? De bote pronto, ¿qué te parece? Que me lo cuentas en 4.
2: Hello, we are not available now.
3: Desahógate, confiesa, grita, arremete, cuenta, declara, saluda, felicita, pero dilo en 4.
4: No, a ver, yo en 4 no te digo nada. Mejor en 5 segundos.
3: Inbox por Exa.
5: Hola, ¿cómo estás? Deja tu mensaje después del tono.
0: Así es, deja tu mensaje después del tono, 6863-074757, hashtag culpable. ¿De qué eres culpable? Cuéntamelo todo. Mira, suena más o menos así.
6: Muy buenos días, Gago. Hashtag culpable a la lluvia que no nos deja ir temprano a la escuela.
0: Sí.
6: Bye.
0: Bye, que tengas excelente mañanita. Ni modo. Hay que madrugar, manito.
7: Hola, Gagoshi. Hashtag que por la culpa de la lluvia voy a llegar tarde a la escuela y también por el tren. Ah, y de hecho me llamo Mía.
0: ¡Ay, saludos! Ahí está, la lluvia es culpable de todo, básicamente. Tengo más audios.
8: Muy buenos días, Gago.
0: Buenos días.
8: Hashtag culpable la lluvia de tanto caos. Aquí hay un trafical, sí. Gómez Morín, Independencia. Saludos.
0: Todos me están reportando lo mismo, también Arturo Reyes. nos mencionó lo mismo, que todavía no llega porque la lluvia... Ya, llévensela calmado. Mire, no se apuren, no se apuren, ya. Ya la lluvia ya está. El que ustedes piten y se desesperen solamente pudiera causar un accidente y empezar la semana con un accidente, la neta. No lo recomiendo, entonces ningún otro día de la semana tampoco, así que por favor, llévensela calmados ya. Ya fue, los jefes saben, creo que debería de haber un poco de prudencia y de empatía en ese aspecto. Los jefes saben que ya llegaron, que la lluvia está causando todo esto, así que vamos a ver si se puede, ¿no?
9: ¿Cuál culpable la lluvia? ¿Culpable el gobierno de este desastre?
0: Andy, sí, ahí está. Culpable el gobierno, dice, ¿eh? Porque...

0: Ráscale, ráscale, ráscale. Ráscale. Pensé que ibas a poner pedacito. No. Oye, nos habíamos organizado según nosotros para el aire. No le dio. Pero así es un rolón. Y qué rolón. No, hasta me da más sed de la mala. No, ya. Mejor quítala porque si no me voy para destapar unos botes, ¿eh? Aunque sea de desodorante, pero algo. Algo voy a destapar, algún tipo de bote. Tengo audios, hashtag culpable.
1: Hashtag culpable yo por no impermeabilizar a tiempo. Uf. Se mojó mi segundo piso y no pude dormir por estar poniendo ollas en las goteras.
0: Oye, aquí afuera tenemos un montón de... Bueno, teníamos, quién sabe dónde quedaron ya. Tenemos un montón de botes de impermeabilizante, ¿te acuerdas?
2: Sí.
0: Que nunca los pusieron que porque necesitaban permiso de no sé quién. Y luego ya pasaron los años y ahí seguían los botes. Y luego, no, que ya se echaron a perder los botes. Y aquí estamos ahí con... buceando. Dice por acá, hashtag culpable de pasar todos los días por Exa y no dejarte un cafecito. Nah, no se moleste, pero si quieren molestarse, adelante. Sí.
2: No es molestia.
0: De nosotros,
2: es
0: no,
2: más, Exa. Ni se bajen, podemos ir a la L Montejano.
0: Drive-thru. Ustedes nos pitan, salimos drive-thru, exactamente.
3: No, tranquilos, no se puede.
0: No se puede, tranquilos. Dice por acá, a ver. Dice por acá, dice, soy Mariana Gago, saludos Mariana, ¿eh? Gracias por las buenas intenciones.
4: Gago, hashtag culpable, sí, culpable el gobierno, tiene mucho que Mexicali, el clima ya está cambiando, nos avisó, necesitamos drenaje pluvial y ya de una vez que hagan algo con lo de los postes, como que cada vez que hace viento se caen 50 postes.
0: Sí, también, que no habían anunciado, no sé, 2.500 millones de pesos para cambiar los postes, pero que federales, que esto, que el otro, que más, vete a saber. Pero también culpables nosotros, por cochinotes. O sea, sí, cierto, pero también nosotros los ciudadanos somos unos cochinotes que aquí, como aquí no te multan o no te dan las multonas como en Calexico y en Los Ángeles y Calexico y San Diego, ahí no tiras ni una basurita. No tiras ni una basurita, pero acá, ¿qué tal? También, o sea, sí, la infraestructura pluvial no es la mejor, pero siempre está tapada. ¿Por qué? Porque somos unos cochinotes también. Sí, tienen culpa ellos, pero también muchos nosotros. No podemos generalizar, pero hay que ser objetivos. Somos unos cochinotes también, lamentablemente. Dice por acá, culpable, hashtag culpable, las fiestas del sol por gastar tanto con los tucanes. La cheve estaba muy cara. Uy, hicieron su agosto, mané. Hicieron su agosto, mira.
5: Es que eran los postes o las fiestas del sol. Y como vino puro chilo a la Isla de las Estrellas, pues salieron carísimos.
0: Ahí está, pues de algún lado. Sacrificaron los postes, dice este. Tengo audios.
6: Yo no había denunciado, no sé, 2.500 millones.
7: Buenos días. Hashtag culpable. Mi Bendy, que se levantó como a las 3 de la madrugada porque tuvo una pesadilla de que se le había olvidado la tarea. Y efectivamente, al señor se le olvidó la tarea y ahí lo tengo a las 6 de la mañana terminando la tarea.
0: No,
7: y yo desde las 3 sin dormir.
0: No,
7: con la ojera bien marcada. Aquí andamos al trabajo.
0: Siento que son otros tiempos. ¿Qué te hubiera dicho tu mamá en ese caso, Laura?
2: ¡Hija de la...
0: Oye, pero, o sea, ni de chiste se hubiera despertado también a las 3 y que te tuviera a las 6 de la mañana ahí haciendo... No, es tu responsabilidad.
2: Mi mamá sí siempre se ha levantado a las 3 de la mañana. Okay. Pero me hubiera levantado que 5 y media, 6 para hacerlo.
0: Sí, suele pasar.
2: Era raro cuando a mí se me olvidó una tarea porque mi mamá siempre viernes, en cuanto llegaba...
0: Te preguntaba.
2: Órale.
0: A tarea. Sí, para que termines todo y tengas todo el fin libre. Exactamente. Sí, en teoría sí debería de ser, ¿no?
8: Muy buenos días, Gabo. Soy Luciana. Te mando un saludo.
0: Saludos, Luciana. Qué bueno que te reportaste. Hace mucho que no te escuchábamos, ¿eh? Qué bueno que mandaste audio. ¿Y la Luciana dónde andará? ¿Qué le debo dinero? ¿Qué a la Luciana? ¿O qué? ¿O cómo? Tengo audios.
9: Buenos días, Gabo y Lau. ¿Qué se me hace que ese café traía piquete? Culpable, Elena, que les llevó café con piquete.
0: Culpable, la Elenita. Ah, Elenita. La virgencita me la cubra con su manto. Diosito me la proteja, Elenita. Elenita, váyase por la sombrita. Ah, la Elenita. Nuestra favorite ya, la Elenita, que nos trajo cafecito y pan dulce, la Elenita. Culpable la Elenita de que sí nos haya revivido. No revivió. La verdad.
2: La verdad que sí.
0: La verdad, nos cambió el rostro. Ahorita andábamos de pocas pulgas. Ni me voltees a ver. Fuera del aire, la Laura me saca el dedo. Toma, me pintaba el dedo. Y yo, ah, sí, pues ahí te va la tuya. Y ya aquí al aire, buenos días. Buenos días, buenos días. Y ya con el cafecito, pues ya.
2: Estábamos de mal.
8: Sí. Hola, Gago, ¿le gusta ir a la escuela? Te llamo Ale, adiós.
0: ¡Saludos! Le gusta ir a la escuela, Ahí está. ¡Saludos! ¡Pásala bonito! Te escuchas muy bebecito. ¿Cuántos años tienes? ¿De qué la giras? ¿Ya trabajas? ¿Eres Margarito? ¿Eres un bebé? Cuéntamelo todo. Tengo audios, mira.
10: Buen día, Gago. Hashtag culpable la lluvia de este hermoso clima que tenemos ahora.
0: Pero espérate que salga el sol. Espérate a la una de la tarde, la humedad, manito.
11: Buen día, Gago. Hashtag culpable el clima porque ya me enfermé ayer y hoy ando igual. Saludos.
0: Ada bobado. Culpable el clima porque ando bobado, caditos. Caditos, picos. Tengo adiós.
12: Muy buenos días.
0: Buenos días.
12: Hashtag culpable de gastar mucho. Mi marido me regaña, pero no me limita.
0: De gastar mucho, te regaña, pero no te limita. Fantástico. Aférrese, aférrese. Oigan, son las 8 de la mañana. Tenemos este audio y nos vamos a corte comercial, ¿te parece?
8: Hola, Gago. Hola, Laura. Muy buenos días. Hashtag culpable la lluvia que no me deja ir a la escuela porque hay un tráfico que está bien largo el tráfico.
0: No, man.
8: Y por eso el tráfico me va a hacer llegar tarde a la escuela. Bye.
0: Saludos. Hasta la hizo tartamudear encima.
2: Ya no vayas.
0: Saludos. Sí, ya no vayas. Ya son las 8 ya. Ya a su casita, órale, panecito, una bibi y a dormir. Sigan mandando su audio al 6863-074757. A ver este.
13: Hola, Gago.
0: Buenos días, oye.
13: Te veo con mis botas de lluvia.
14: ¿Quién eres?
0: Ay, no le entendí el nombre, pero le mando un saludote. Me encantó la más. ¿Quién eres? Identifícate. El señor de la radio no sabe, tienes que decirle tu nombre. ¿No sabes decir tu nombre? Ahí ya bien regañadota. Oiga, vámonos a corte comercial y volvemos con más información. Yo soy Gago, los voy a acompañar hasta las 9 en todas partes. 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

0: 8 de la mañana con 6 minutos. Estamos de vuelta a través de la frecuencia naranja en el día de hoy. El día de hoy tenemos tema exacto mañanero para que puedas participar y mandar tu audio al 68-6307-4757. Ese es nuestro WhatsApp exacto para que mandes tu audio y participes. Hashtag culpable. Ese es el tema exacto del día de hoy. Manda el tuyo. Mira, este suena por acá, más o menos así. A ver. Ah, ya lo borraron. Ah, este merengue. A ver, ahí está.
1: Hola.
0: Ah, espérame. Tengo aquí un fondo ahí, perdón.
1: Hola, buenos días. Hashtag culpable en tren de López Mateos que me va a hacer llegar tarde a la escuela. Y
0: Ya no vayas. Ya son las 8:07. Ya no vayas. También usted. Ya fue. Dice por acá, Gago, accidente en Anáhuac y Xochimilco, caos total. Justamente nos reportaban que en ese semáforo no estaba sirviendo. Y bueno, lamentablemente fue cuestión de tiempo para que hubiera un accidente. Esperemos que sea leve, llévenla calmado y tomen rutas alternas. Hashtag culpable. ¿Culpable tú o culpable alguien más? Cuéntamelo todo y sobre todo, ¿de qué lo declaras culpable? Y aquí hacemos el juicio exacto. Habiendo dicho eso, ¿qué les parece? Tenemos invitados acá en cabina que nos vamos con información que te va a interesar muchísimo con la entrevista.
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0: ¡Sí! La entrevista. Y es que el día de hoy no estamos solos, nos acompaña, como siempre, la mismísima Selene de Vocablo. Selene, buenos días, ¿cómo estás el día de hoy?
3: Buenos días, muy bien, gracias por la invitación.
0: Oye, ¿cómo te fue con la lluvia, Selene?
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0: sí,
3: llegar aquí.
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0: 8:13, vámonos con una rolita y regresamos con más información. Yo soy Gago, no le cambies, en todas partes, ponte Exa.

0: 8 de la mañana con 16 minutos. We're back, nene, a través de la frecuencia naranja el día de hoy. Tenemos tema exacto mañanero, hashtag culpable. ¿Culpable tú o culpable alguien más? ¿Y de qué? Manda tu audio al 68-6307-4757. Por acá sigo recibiendo mensajitos culpable. Mira, por ejemplo, este, que suena más o menos así.
1: Hola. Hashtag, ¿ah? Yo soy Natalie. Y hashtag lo culpable.
0: Ajá.
1: Mi mamá siempre lleva a mi papá tarde porque es muy largo su trabajo y ya está en la calle larga.
0: Ay, tu mamá, culpable tu mamá que lo lleva tarde al trabajo. Qué bárbaro, no, hombre. ¿Te digo? ¿Cómo así? Tengo otro.
2: No sé si ya te reportaron, pero por la carretera San Felipe es un caos total porque está cerrado el puente de nivel de Costco.
0: Sí.
2: Entonces, desde que tomas la San Felipe por saliendo de Laguna Campestre, está el paso a muy despacito, no avanza. Entonces, hay alertas.
0: ¿Estás triste, amiga? Así. ¿Estás tristilla o qué está pasando? No, muchas gracias por tu reporte. Justamente lo han mencionado anteriormente y sigue todavía el caos para que tomen precauciones.
3: Hola, Gago. Hashtag, ya voy regresando de Los Cabos. Ya voy para la escuela. Y ni un descansito de todo el viaje, ni nada, ¿verdad?
0: O sea, ¿quieres un descanso de tu descanso?
3: Aparte, tenía ganas de cantar la de Frijolero de Molotov. Perdón. Ok, ya, bye, adiós.
0: Bye, que tengas... Oye, mi pregunta es, ¿cómo te fue en Los Cabos con el huracán Polo? ¿No? ¿Todo bien o qué? ¿O sí o cómo? O sea, ¿sí disfrutaste? ¿O sí llovió o cómo? Bueno, mientras que son peras o manzanas el día de hoy, como todos los lunes, tenemos la información deportiva con Palco Central.
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0: Así es, vámonos con la información deportiva. El día de hoy nos acompaña Arturo Reyes, AR Deportes. ¡Arturi!
5: Buenos días, Laurita. Buenos días, Gabo. Buenos y lluviosos y mojados días, ¿no, Gabo?
0: Cierto, a lo mejor son las lágrimas de todos los chivistas, de todos los chivarmanos.
5: Hay que sacrificar... Probablemente hay que sacrificar a un americanista para que las cosas vayan
0: bien.
5: Qué
0: bárbaro, las lágrimas. No es lluvia, no es el huracán Polo. Son las lágrimas de todos los chivarmanos apestosos. Que pues les duró una semanita... La cima, mira, hasta se puso nervioso, anda tirando todo. Míralo.
5: Ahora sí, ni qué decirte, no, Gago. La verdad.
0: No, nunca.
5: La verdad, porque, pues, de mal en peor, las Chivas Rayadas del Guadalajara, siempre con su domingo 7. Pero hay cosas peores como irle a los Vaqueros de Dallas, mi querido
0: Suele
5: Gago.
0: Pasar. Vamos con la información que sí importa, Arturo.
5: Primero que nada, vamos a dar una noticia triste, Gago. Sí. Recuerda la semana pasada que comentamos. Arturo Lobito Torre, sí. El boxeador, el joven que estaba en coma inducido, sí. Falleció el fin de semana.
0: Cierto.
5: Una noticia que sacudió al deporte local, al deporte del combate. Descansa en paz.
0: Descansa en paz. Le mandamos una sincera...
5: Pronta resignación a la familia, ¿no?
0: A toda la familia, a sus allegados y amistades, porque la verdad sí es una noticia lamentable, un joven deportista que estaba haciendo muy bien las cosas, y bueno, así de peligroso es el boxeo, como otros deportes también, y no es la primera vez que pasa, lamentablemente, probablemente no será la última, aunque año con año se trata de que no pasen estas cosas. Bueno, así, eso te habla de la peligrosidad de su profesión.
5: Se hace un llamado a la comunidad, mi querido Gago, a la comunidad del deporte de combate, para de la búsqueda de un seguro. Es complicado, ¿no? Debido a que, a ver, realidades. Hay peleadores de 4 rounds, de 6 rounds, que les van a pagar, no sé, 3,000, ¿te gusta? 3,000, 4,000 pesos, y es de la venta de sus boletos, más los que le quita la promotora, más lo de su esquina, y todavía decir, voy a pagar un seguro. O es complicado, ¿no? También para los eventos de las promotoras diversas de box, de artes marciales mixtas. Yo creo que sí es un llamado a la conciencia social. Ayer platicándolo con mucha gente, Gago, y te voy a preguntar tu opinión. ¿Qué hay que hacer diferente, no? Por ahí yo tengo la sugerencia, lo siento, peleadores, tal vez tener, y lo siento por los médicos que están ahí, con todo respeto, sí. Pero tener un urólogo, un urgenciólogo ya de cajón y de planta. A lo mejor me va a llevar 5,000 pesos, son muy poquitos, pero pues me llevo 4, me llevo 3, pero ya tu vida no está en riesgo, ¿no? Tener personas capacitadas. La gente que está ahí probablemente son o enfermeros o son, y nada de denigrar la profesión de los enfermeros, no, no. Nada. O son
0: de primera respuesta, ¿no?
5: De primera respuesta. A lo mejor no conocen ciertos protocolos. En este caso, pues se perdió la vida. Pero pues si tienes a un urólogo o a un urgenciólogo capacitado, que por lo menos a ver qué pasa ahí, una atención previa, puedes a lo mejor cerrar un poquito el margen de error. No sé qué opinas tú.
0: Hoy es un tema delicado. Creo que se tendría que hablar con los expertos. También hay que analizar, ok, si está, en caso de que esté un neurólogo ahí, ¿qué se puede hacer ahí en la lona? O sea, ¿qué tanto pudiera hacer un neurólogo si diferente?
5: No tienes el seguro, ¿cuál es la acción rápida, no? Exactamente. Habrá que hablar, por ejemplo, ahí está mi amigo, el Doc Castañeda. Doc, deme su opinión, ¿qué se puede hacer por ahí en esos casos, no? Atención rápida.
0: Que la verdad siento que en los diferentes lugares donde se hacen las peleas, poco se puede hacer. O sea, realmente, ¿qué se buscaría? ¿Que pueda intervenir de alguna manera en la lona, en el lugar? ¿No están las condiciones?
5: Pasan
0: básicamente es llevarlo al hospital.
5: Pasan muchas cosas en el boxeo, tanto amateur como profesional, ¿no? El simple hecho de tener que dar un peso, ¿no? ¿Qué es lo que genera? Estamos hablando de un caso aislado, ¿eh? No estoy diciendo que esto fue lo que pasó con Arturo Lobito Torre, que descanse en paz, joven todavía. Hablando de del boxeo, los deportes de contacto en general, la deshidratación del cuerpo es una deshidratación severa, ¿no? Muchos de ellos no tienen la preparación o el recurso para contratar un nutriólogo como tal. Entonces, cómete una manzana al día y en la tarde una tacita de arroz y corres 10 kilómetros y sigues entrenando y vas a cortar el peso y llegas a lo último, Gago, y llegas y das el pesaje y te pones para la foto, pero tu cerebro se deshidrata de la misma manera que tu cuerpo.
0: No, y también la organización, a ver, en el boxeo cuando ya alguien está siendo castigado, el referee tiene la responsabilidad, el referee y su esquina, y hablando en general en el boxeo, de igual manera lo aclaro, no es que sea el caso de lo que estamos hablando, en general siempre ha sido así, ¿no? El referee tiene la responsabilidad de parar la pelea, pero al igual la esquina del peleador, entonces... Si ya yo estaba viendo las imágenes de la pelea, ya los mismos cronistas que estaban justamente analizando la pelea, ya mencionaban un castigo severo y que ya no había respuesta del peleador. Entonces ahí tercera persona que pudiera decirle, ok, a lo mejor la esquina tiene esa hambre, conoce a su gente y es guerrero y se puede... Y el referee todavía no toma una decisión. Bueno, que exista una tercera persona que pueda decir, oigan, esquina y referee, pónganse las pilas porque lo están castigando mucho y ya no está regresando, ya no se está defendiendo. Entonces, si no es uno, una tercera persona, a lo mejor por ahí puede ser, que exista una tercera persona que pudiera decir, si la esquina decide todavía no tirar la toalla y el referee, por X o Y razón, ve tú a saber, todavía no para la pelea, desde antes decir la tercera persona que se encargue solamente de eso, decir, hey, a ver, espérense, ni tú estás tirando la toalla, ni tú estás parando la pelea, creo yo siendo la tercera persona, estoy viendo que ya hay mucho castigo, yo creo, y ya se ponen de acuerdo, algo así que pudiera interceder. Es más difícil ponerse de acuerdo entre dos personas, dos factores, que es esquina y referee, a que existe una tercera persona para
5: que en dar teoría, la pues, vista, en bueno, teoría, ¿no? Es el doctor, que eso es entre cada round que va y te evalúa, ¿no?
0: Pero no para la pelea, el doctor no para la pelea.
5: No, puede parar la pelea. No en vivo, no se han dado casos de que para la pelea en vivo, pero es el que te
0: encarga. Cuando la paran, él va y te cheque y puede decir, ¿sabes qué? No van
5: entre
0: más.
5: Rounds.
0: Pero así durante la pelea no tiene la capacidad de pararla, ¿no?
5: Es una situación complicada, ¿no? Porque no deja de ser un deporte de contacto y no deja de ser de que. No dejan de ser guerreros y decir sí puedo, porque cuántas historias no conocemos de que se agarran de coraje, de valor, respiran y dicen. Ay, canijo, y le damos también un llamado a muchos de los peleadores, como cualquier deportista semiprofesional, que llegas crudito, que no te alimentas de la mejor manera, o tiene otros problemas de su vida cotidiana, familia, responsabilidades, un trabajo alterno, muchos de ellos todavía, porque pues sabemos que en el boxeo todavía esas categorías no vas a vivir. A tratar de están jugando con su vida, ¿no?
0: Sí, la verdad que sí. Y luego
5: y repetimos, no estamos hablando que es peligroso. No estamos tocando de que es el caso de Arturo Lobito Torres. Estamos hablando en general de los boxeadores y todos los deportes en contacto, peleadores de MMA, los peleadores de bare knuckle, que bare knuckle ahora es la nueva modalidad, que es básicamente boxeo pero sin guantes.
0: Sí, sí. No, y la verdad, digo, lamentablemente, saliendo un poco del contexto del boxeo, la vida es frágil y hasta en cualquier deporte, ¿eh? O sea, en cualquier deporte alguien se puede desvanecer, lo hemos visto en el fútbol, en cualquier tipo de deporte existe un riesgo de cualquier otra cosa, ¿no? Entonces vamos a ver qué es lo que sucede, pero lamentablemente no es la primera vez que pasa en el boxeo, ha pasado una cantidad enorme de veces, y pues vamos a ver qué es lo que, las cartas que se pueden tomar sobre este asunto, ¿no? Pero en paz descanse y nuestras más grandes condolencias a toda su familia y allegados.
5: Resignación pronta, que encuentren la interés que ocupen y pues que tengan que sanar lo que tengan que sanar, ¿no? Y pues que sirva para las familias futuras, ¿no? Todo ese proceso.
0: Cierto. Nos vamos, son las 8:27, nos vamos a ir a corte y al regresar, Arturo, ¿de qué vamos a hablar? ¿Qué hay información?
5: Hubo acción de la NFL, ya está prácticamente amarrada la postemporada de la MLB, de las ligas mayores de béisbol.
0: Pensé que ibas a decir de la NFL y yo, ¿qué? Pues iba empezando, no, de vamos la Major League Baseball.
5: Vamos a hablar del golecito de Morita en la selección mexicana. Sí. Y vamos a hablar un poquito de la derrota de las Chivas, sí, y de la victoria de la América. Ahí la gente que está en Instagram Live se ocupan un trapo, con eso las goteras. Aquí el Gago trae un trapeador.
0: Traigo la poderosa.
5: Ahí la gente vamos a estar, métanse al en vivo en Instagram, Arturo Reyes 1193.
0: Ahí lo tienen, vámonos a corte comercial y volvemos. Yo saluda, soy Gago en todas partes, ponte Exa.
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0: 8:47. Regresamos con AR Deportes, palco central, el mejor spot para la información deportiva, el palco naranja. Y el día de hoy tenemos información, seguimos platicando de deportes, mi queridísimo Arturo.
1: Así es, pero primero que nada, ya me regañaron.
0: ¿Quién te regañó?
1: La Cordi, ella sabe quién es, la coordinadora, ¿sí? Y a su mamá que nos están escuchando y un salón.
0: Dije, ¿cómo que...? O sea, un saludo grato.
1: Viene el acorde manejando, anda haciendo vueltas, dije, mira, está escuchando.
0: Le recordó a su madrecita, pero es un saludo verdadero.
1: Y viene con su señora madre, es correcto.
0: Señor, saludos a la mamá del acorde.
1: De la acorde, la acorde, saludos.
0: Saludos, señora, que tenga...
1: Pues regresamos aquí con información deportiva de la NFL. ¿Y qué es peor que ir a las Águilas del América?
0: Ir a las Chivas.
1: Ir a los Vaqueros de Dallas.
0: Los Vaqueros, por eso decía.
1: Ir a los Vaqueros de Dallas. Nomás no dan el do de pecho esos Vaqueros de Dallas, pasan y pasan los años, 30 años sin ningún campeonato. La verdad, hay niños que no conocen. Pasaron mucho lo que vivió el Cruz Azul por muchos tiempos, ¿eh?
0: Cierto, cierto.
1: Perdieron allá en Brasil.
0: Brasil.
1: Los brasileños no tenían ni idea qué estaba pasando, pero se la estaban pasando bomba.
0: Pero sí tuvo mucha afición, ¿eh? Yo creo que también tuvo mucho que ver los precios accesibles
1: del partido. Yo creo que el brasileño es como el mexicano que no tiene ni idea qué es, pero hay fiesta.
0: Sí. Ah, sí les gusta. Hay gente que le gusta la NFL, Arturo. También tienen su fanaticada. En Brasil y en todas partes del mundo.
1: Estaban gritando gol.
0: Golesinho. Pero le fue bien. Y ganó Baltimore, ¿no?
1: Ganó Baltimore 34-31. La verdad, pues cosas tristes para la gente de los Vaqueros de Dallas. En otra información, los Broncos de Denver le pegaron 30-26 a los Rams de Los Ángeles.
0: Que tampoco levantan.
1: Se están haciendo viejos. Los Colts de Indianapolis en contra de los Texans de Texas, 19-27. Y los Cleveland Browns, un equipo también que siempre para mal, el que tiene el hijo de Deion Sanders, Shadur, regresa el quarterback de Sean Watson, ¿sí? Que tuvo ahí problemitas legales y con masajes, sí, y mujeres y cuestiones, pues retomó su lugar. Y ya no ha dado motivos pues para que lo saquen de la alineación titular, mi querido Gago.
0: La verdad que sí, bueno, muchos piden a Shadur, pero... Mientras el quarterback de enfrente esté bien y esté jugando bien como Deshaun Watson lo está haciendo, pues se ve complicado, se ve difícil. Pero bueno, ahí está haciendo su labor. Los Rams que no levantan, mucha fanaticada de los Rams en Mexicali y que siguen decepcionados con derrota tras derrota.
1: Tristes, ¿no? De ser, yo creo, aficionados a los Rams también, ¿no?
0: Sí.
1: Mi querido Gago... ¿Qué te parece si vamos con acción de la MLB?
0: Se acerca el clásico de otoño.
1: La postemporada, básicamente, sí. mi querido Gago. ¿A quién le vas? ¿Tú, Laurita? A los Dodgers.
0: A Laura le va a los Dodgers. Yo siento que también, tengo mucha familia, hermanos de mi mamá allá en Los Ángeles, entonces durante nuestras visitas hemos
1: algo,
0: podido
1: es algo muy mexicano, sí, irle como a los Yankees.
0: Cierto.
1: A los Dodgers por Fernando Valenzuela.
0: Sí.
1: Y yo creo que el otro sería los Padres, ¿no?
0: Los
1: Porque
0: padres.
1: Dices que está aquí en Tijuana. Por lo menos la gente aquí en Mexicali, ¿no?
0: Y los Padres de San Diego están haciendo todo lo posible para ser los nuevos Dodgers. Es decir, justamente los Dodgers por Fernando Valenzuela y toda la fanaticada mexicana, la mayoría le va a los Dodgers. San Diego Padres, por su cercanía inclusive a México, debería de ser así. Y está haciendo todo lo posible. Sacan fechas muy relacionadas a culturas mexicanas, San Diego Padres. Fecha tras fecha, que el mariachi, que el Día de Muertos, que esto, que el otro. O sea, San Diego está haciendo todo lo posible por atraer fanaticada mexicana, pero creo que los Dodgers sí están muy arraigados a la cultura mexicana, ¿no?
1: Más que nada porque pues Los Ángeles es una extensión de México, ¿no?
0: Y por Fernando Valenzuela, o sea, el 80% del por qué nosotros mexicanos le vamos a los Dodgers, yo creo que el 90% va relacionado a Fernando Valenzuela, ¿no? Y los jóvenes es, pues porque mi papá le va a los Dodgers, pero tu papá ¿por qué le va a los Dodgers? Por Fernando Manía, ¿no? Entonces, ciertamente mucho tiene que ver Fernando.
1: Y la acción de la postemporada comienza con el wild card o el comodín, como le gusta decirle a los la gente del sur de México. Empieza con los White Sox o los Medias Blancas de Chicago, un equipo revelación, Gago.
0: Sí.
1: También con un bateador japonés, Murakami, por ahí, que está haciendo la sensación. Se esperaba mucho o muy poco, más bien, de él, porque dicen de que vienen de la liga japonesa y qué va a hacer y por qué escogió ese equipo. Pues ya están de regreso en la postemporada, se enfrentan contra... Los Houston Stars.
0: Ok.
1: Los Astros de Houston, perdón. Sí. Y un equipo, pues, manchado por ahí.
0: Sí, por las trampas de hace unos cuantos años.
1: Por esas trampitas. Allá en la Liga Nacional, los Phillies de Filadelfia en contra de los Atlanta Braves. De ese duelo va a salir el que le toca a los Dodgers. Del otro, el que le toca a Cleveland. Y hay clásico, así como hay Chivas América, Real Madrid, Barcelona, los Red Sox de Boston en contra de los Yankees.
0: Ese va a estar bueno, ese va a estar bueno.
1: Y se enfrenta a Tampa Bay, el que gane ese encuentro. Okay. Del otro lado, Milwaukee, los Brewers de Milwaukee, que han sido la sensación de esta temporada, más de 100 victorias, han sido el equipo más consolidado. Se enfrenta al que gane entre los San Diego Padres, que alcanzaron a rascar la participación en los playoffs, y los Chicago Cubs.
0: Oye, sin lugar a dudas, uno de los favoritos, una vez más, porque siempre, año con año, se refuerza de una manera impresionante.
1: Dodgers.
0: Son Los Ángeles Dodgers. ¿Cuántos campeonatos seguidos lleva? ¿Lleva dos?
1: Lleva dos.
0: Lleva dos, ¿verdad?
1: Un par, lleva finales también ahí seguiditas. La pasada fue contra los Blue Jays.
0: Sí.
1: Y la victoria también contra los Yankees de Nueva York.
0: ¿No? Lleva dos. Están tratando de ir por su triplete, ¿no?
1: Que lo curioso aquí, mi querido Gago, es que se va a acabar el 31 de octubre, va a ser en Día de Brujas.
0: Sí.
1: Las ligas mayores se acaban el 31 de octubre y puede haber una serie de combinaciones de duelos muy importantes. Puede ser desde los más locochones, que son los White Sox de Chicago en contra de los Chicago Cubs, hasta unos Dodgers otra vez en contra de los Yankees, o Boston, o llámese lo que quieras, pero lo curioso es que terminan en, pues, el Día de Brujas, ¿no? Como ya les gusta decirlo.
0: Vamos a ver qué pasa con el Clásico de Otoño. Sin lugar a dudas, es el momento donde más béisbol se consume, por lo menos aquí en Mexicali también, la postemporada y la gran final, el campeonato. Así que comienzan a surgir también ya muchos aficionados. Uno que a lo mejor no sigue tanto la Major League Baseball, para la postemporada ya comienza a ver a mujeres y hombres con su casaca y ya comienzan a comprar sus cositas porque vamos Dodgers, vamos Astros.
1: No te
0: vamos
1: vas a tal, chutar, tal, son tal, alrededor de ciento y pico de juegos.
0: Sí, son un montón. Hay aficionados que sí lo hacen, pero sí son un montón. Entonces esperamos a la postemporada para realmente vivir la intensidad del béisbol.
1: Todavía tienen esta semana más o menos como para empaparse de quién está, quién sí, quién no.
0: De qué jugador me voy a comprar la casaca,
1: sí,
0: la
1: porque
0: gorrita.
1: Luego dicen, ojo con Fernando Valenzuela que está tirando, tipo, ¿no?
0: Cierto, cierto. Vámonos ahora con qué nos vamos, Arturo.
1: Vámonos porque jugó México en contra de Colombia. El debut de Rafita Márquez, el debut de la selección en un nuevo ciclo. Con gol de Gil Morita, ¿qué tuviste oportunidad de ver el juego, Gabo?
0: Un poco, me pareció bien, me parecieron bien las acciones de la selección mexicana y pues Gilberto Mora, este morrillo de 17 años, sigue demostrando una tranquilidad que espanta.
1: Que tuvo para, dar el pase a la hormiga y dijo, nah, nanes.
0: No, no, y qué bueno que la clavó. Digo, y eso te habla de la confianza que tiene ahorita. Porque un jugador sin confianza le pasa el balón al delantero, la hormiga, que estaba solamente para empujarla. Se tiene confianza, él tejió la jugada también, gambeteó o cortó hacia el centro de la portería. Bueno, la confianza la tiene, 17 años y frente al portero, creo que habla bien de él. Te muestra varias cosas. La tranquilidad con la que juega, teniendo 17 años.
1: Creo que después del Mundial ya no le iba a pesar un juego.
0: Uno creería que no, pero hay momentos, hay jugadores que pueden pasar por un muy buen momento y se van desplomando, porque es mucha la presión que se le pone a alguien como ellos. Entonces te habla de la tranquilidad.
1: Pues le dieron
0: te
1: la
0: habla
1: 10,
0: de la
1: ¿no?
0: técnica, le de con la que recorta y con la manera que juega fútbol. Y te habla de la confianza que está teniendo Gilberto Mora. Y por eso hace lo que hace dentro del campo. Y jugó bien la selección.
1: ¿Miraste cosas diferentes ya con Rafita ahora que es el nuevo timonel?
0: No tanto. Y creo que era de esperarse porque como él lo mencionó en su rueda de prensa. A ver, venimos de un proceso y es la primera vez que se hace que... Antes de que saliera Javier Aguirre ya sabíamos que el siguiente proceso iba a ser de Rafa Márquez. Y él mencionó que ya durante el Mundial muchas de las cosas llevaban su mano. Entonces la transición iba a ser un poco menos notoria, no tan marcada como en diferentes procesos. Digo, lo diferente te lo da que llamó no sé por qué al Chucky, que llamó no sé por qué a Verterame, pero bueno, va empezando y está viendo a sus piezas. Y
1: pues el Chucky, porque pues no tenemos jugadores equilibrantes por la banda y todos estaban lesionados, ¿no?
0: Sí, digo, antes de Chucky yo hubiera llevado a la
1: ahí
0: mejor
1: vemos, ahí
0: a
1: vemos Chino Huerta. Ahí vemos entonces quién se la tenía presentada al Chucky, no era Rafa Márquez, era más bien Javier Aguirre.
0: Sí, cierto, pero no sé qué tanto te pueda dar el Chucky diferente de aquí a 4 años más. Entonces, ¿para qué,
1: es que
0: para
1: no
0: qué
1: todo,
0: volver a llamarlo?
1: Yo entiendo, a lo mejor, no agarrando específicamente al Chucky Lozano, pero sí, la gente joven, pero no todos pueden ser jóvenes.
0: No.
1: A ver, el Chucky tiene 31 años, tenemos un jugador, otro jugador que ha quedado campeón en Holanda, campeón en Italia. A ver, a lo mejor lo desvalorizamos, pero quedó campeón de Italia, ¿eh?
0: No, titular. No, no. Y el Chucky es de mis favoritos, sí. La verdad que últimamente se ha habido manchada su carrera por cosas extra cancha.
1: Sí, y que la decisión de San Diego, todos hubieran hecho lo mismo. Si a mí me dicen que me van a ganar ese billete y no jugar un mundial, ya jugué dos, gracias.
0: Ya. Sí, sí, la sí, neta. Es cierto. Pero, repito, siendo todo su palmarés, bien ganado, para mí el Chucky es uno de mis favoritos hasta el día de hoy. Pero creo que de aquí a 4 años no te va a aportar nada diferente el Chucky. Y creo que hay que darle cabida a un nuevo proceso, sobre todo en partidos importantes. ¿Por qué esperarnos a meter jugadores que quieres ver por primera vez en la selección en partidos moleros? El ruedo, que saquen la casta en juegos no moleros, como lo fue contra Colombia. Entonces, eso es lo que yo espero de Rafa Márquez. Creo que en las próximas convocatorias va por ahí. No se canceló la Liga MX. Ahora con esta nueva idea de...
1: No paró, pues, de cuatro
0: no,
1: fechas.
0: No paró, ajá. Cada equipo solamente una cantidad de jugadores. Pero sí creo que el proceso de Chucky ya fue, ¿no? Creo todo su palmarés, máximo respeto a lo que hizo.
1: Pues sí, pero no, el 90% que empieza no termina el ciclo mundialista, entonces...
0: También. Pero no, estamos de acuerdo que si el Chucky lo empieza hoy, tampoco llegaría de aquí a 4 años. O sea, que sea un jugador desequilibrante como tal de aquí a 4 años,
1: esperemos,
0: no dudo.
1: Por el bien de la selección, ojalá y sí que tengas de que gente de 34 años a tope, gente, pero la realidad es otra, ¿no?
0: Cierto.
1: Esperemos, ¿no? Aquí la realidad es que tampoco han salido, o sea, tampoco te vas a aventar al Negrito Sandoval ni a Camberitos todavía, sí. ¿No? Porque pues es cuando pierden piso, ¿no?
0: Va un poco por ahí.
1: Antes de irnos a la Liga MX, Soles de Mexicali, el fin de semana se llevó la victoria ya con Dorados de Chihuahua, pantallante, con eso amarra los lugares entre los 4 lugares. Entonces prácticamente ya está en la postemporada, evitando el play-in también.
0: Sí.
1: El día 1 de octubre se enfrentan en uno de los clásicos contra la Fuerza Regia aquí en la Ciudad Mexicali, para que vaya la gente.
0: Ese va a estar bueno, ¿eh?
1: Serie, a ver, si tú eres un chavito que no tienes planes el jueves, ni el viernes.
0: No, y aunque tengan, ¿eh? Y aunque tengan planes.
1: No, es que entran gratis.
0: Ah.
1: Y va a haber DJ, y va a haber DJcito y todo el show. Si estás chavito y tienes ganas de un meneo y no quieres gastar tanto más que pues lo que te vas a tomar,
0: sí,
1: con tu credencial universitaria, pues entras gratis, Gago.
0: No, va a estar bueno, y la verdad que va a ser un partido muy bueno. Si quieren ver un partido aguerrido donde se den hasta con la cubeta, ese es el partido.
1: Contra la Fuerza, posiblemente una final adelantada.
0: Cierto.
1: Una final adelantada. Gago, Liga MX.
0: Sí.
1: No estoy haciendo menso porque no quiero hablar de...
0: Dilo,
1: de
0: ya lo, ni modo, que están viendo tus hijos, Gonzalo.
1: Cruz Azul 3, Toluca 3. Dicen que fue el mejor partido de la jornada. Ya hace mucho, en una fecha FIFA aburridísima, que ni Cristiano jugó.
0: Sí.
1: Empata el Cruz Azul y el Toluca.
0: Sí, fue un buen partido ahí también con la nota del arbitraje de Kitsia, creo que se llama.
1: Katia Itzel.
0: Katia Itzel, que el turco le tundió con todo. Me gustó mucho que dijo... Una reportera le preguntó como que lo quiso enredar un poco en
1: lo
0: el...
1: Lo quiso llevar a género.
0: Sí. Oye, ¿estás diciendo eso porque es mujer? Y el turco la paró en seco de muy buena manera y dijo, no, yo estoy hablando de un árbitro. Sea quien sea, el género que sea, yo estoy hablando de que un árbitro lo hizo mal. Tú dijiste eso, yo no lo dije, la paró en seco e hizo bien y hasta medio mal se vio la reportera también. Por tratar de meter esos temas.
1: No, pues no, hablamos, ¿no?, de un tema de capacidad, ¿no? Ya si te guste o no.
0: No importa el género.
1: O concuerdes, pues estás criticando el trabajo, no la persona.
0: Él le dijo, tú no eres apta para estos partidos, sin importar si es mujer o hombre. Tú árbitro, punto. Entonces, bueno, eso fue la nota también. Pero sí, fue un muy buen partido entre ambos. También grandes contendientes para el título. Cruz Azul y Toluca, que son los últimos dos campeones del fútbol mexicano.
1: En otras noticias, pues el Querétaro le ganó 2-0 a las Chivas y el América, ¿cierto?
0: Así de rápido nomás
1: las Chivas. No, a ver, perdieron las Chivas 2-0.
0: ¿Contra quién?
1: Contra el Querétaro. Yo soy de los que piensa que ya deben volar cabezas, la verdad. Chivas no es un equipo que pueda estar pasando estas situaciones ya recurrentes. No te van a dar un trofeo por jugar bonito ni por estar en primer lugar en la tabla.
0: Ya le dieron.
1: No, es que a ver. Tienes que esperar los resultados. Yo soy resultadista. Para mí que puedes jugar muy feo. Y si ganas, es lo importante, mi querido Evo.
0: Ah, no, es que como festejaron lo de la cima, eso dijiste, ese fue tu argumento la semana pasada.
1: Es que yo la semana pasada estoy muy contento por empatar.
0: Yo no, es que ustedes son los que dicen.
1: Laurita, no nos dejas mentir. ¿Cómo llegó tu patrón?
0: Yo siempre vengo contento. ¿Va? Ah, sí. ¿Va que sí, Laura?
2: Feliz, y luego más porque ese día nos trajeron taquitos.
0: ¿Ves? Nada tiene que ver lo de la empate. Pero bueno, perdieron contra el Querétaro.
1: Perdieron contra el Querétaro. La verdad, mal y de malas. A ver, y eso sí, un equipo muy mermado por las bajas de la fecha FIFA.
0: Okay.
1: Sabemos que no es excusa. Sin portero titular, sin tus jugadores desequilibrantes. Todavía recuperándote de la pérdida de la hormiga González.
0: Sí.
1: Pero un equipo como Chivas no se puede dar el lujo de perder contra el Querétaro.
0: Va, te la cuento.
1: Para mí, un partidito más y no deben volar cabezas. ¿Por qué?
0: ¿Pero cabezas de qué? Es que eres muy incendiario.
1: No.
0: O sea, qué bueno que no eres jefe porque correrías a la empresa cada semana. Lleva
1: 4 torneos alrededor de 2 años.
0: Sí, el
1: proceso, el proceso Milito.
0: Sí, pero hay que reconocer también.
1: Yo no
0: soy chivista, pero claramente. Pero Milito los levantó del suelo,
1: sí,
0: mano.
1: Sí, hay gente que es, como en cualquier empresa, hay gente que es encargada en levantar proyectos y desarrollarlas.
0: Y sacó jugadores también.
1: Sí.
0: Se reforzó bien.
1: Pero no llevan tu empresa al siguiente paso.
0: Es que es un proceso. Los procesos, hay que confiar en el proceso. ¿Cuántos años lleva Milito?
1: ¿3? Entonces ya va para dos.
0: ¿Dos? Mira, es poquito, son 4 torneos. Es muy poquito. Y no cualquiera llega a Chivas. Chivas
1: Dos años sin campeonato en Chivas debe ser severo.
0: Ah, se han pasado hasta 10. Por favor, Arturo, Arturo, eso es lo que tú
1: quieres. Es que tú no quieres ver a las Chivas bien, que es diferente.
0: No, yo la neta.
1: Es que esa mentalidad es la que ha llevado al equipo a la mediocridad.
0: Es que, a ver, tú sabes, las Chivas es un equipo difícil simplemente por el hecho de algo que ustedes presumen.
1: Sí,
0: que son puros mexicanos.
1: Con todo y todo.
0: Okay, se va Milito y ¿a quién traes? Si quieres cortar cabezas, ¿a quién traes para mañana? Y que te vaya a seguir un buen proceso.
1: Tienes que buscar. A ver, ahorita ya estás en un punto.
0: ¿Quién traes?
1: Pues no sé. Tengo que ver la baraja y lo que quiera. Pero estás viendo un proceso que ahora ya tienes recurso humano. Ya cuando hay recurso que administrar, es más fácil para los entrenadores dar el do de pecho y decir, este. Hay formadores y hay técnicos campeonables. Antes no había recurso humano. Ahora ya lo hay. Ya hay en ciertas posiciones, ya hay cambios, ya es profundidad. Entonces ahí es cuando ya te puedes dar el lujo de decir, ok, un gestor ya de personas o de equipo, no tanto de que me genere eso. Ya no estás construyendo, ya tienes el cimiento de la casa, ahora es nada más embellecerla o detallitos finales, cosa que Milito no ha sabido hacer.
0: Y yo creo un poco lo contrario. Los jugadores de las Chivas han sido los mismos prácticamente ya desde hace tiempo. ¿Cuál es la diferencia? Una buena persona que maneja el futbolista como persona. Y creo que Milito tiene similitudes, no me dejas mentir, con Almeida en ese aspecto. Entonces, para mí Milito tiene similitudes con Almeida en un punto muy importante. Es el balance perfecto entre lo táctico, que son buenos tácticamente, y el cómo manejar a un jugador como persona.
1: Para 2 años Almeida ya había llevado como 3 campeonatos.
0: Ahí te va. Entonces, ahora creo yo que los jugadores están muy casados con Milito. Es decir, le compraron la idea y van a muerte con Milito. Si llega alguien, quién sabe qué vaya a pasar. Digo, últimamente cada quien hace lo que sea.
1: Es que son trabajadores, no es de que te guste.
0: El fútbol mexicano es así. Si fuera Alemania o España o algo así,
1: por eso están como están.
0: Totalmente.
1: O sea, yo soy crítico número uno, por eso estamos como estamos.
0: Totalmente.
1: Y de que llegamos a la final y no ganamos porque pues están muy cómodos.
0: Eso totalmente, por eso también los jugadores no triunfan en Europa normalmente, por eso, pero es una realidad. Pero
1: en cualquier negocio, si tú te traes un jefe de marketing,
0: sí,
1: y viene con una planeación y te elabora y te desarrolla las redes y todo, final de cuentas, si no da resultados, puedes tener, ¿no? Los videos están muy bien producidos, la campaña tiene mucha identidad, pero no se refleja en ventas, ¿qué van a hacer?
0: Pero yo sí termino el torneo. O sea, Milito sí termina el torneo y depende cómo lo termine.
1: Yo digo que un par de juegos más, si no es ni fu ni fa, sácalo porque se te viene la liguilla.
0: Ya, totalmente. ¿Y
1: ¿Qué le pasó al Cruz Azul con Joel Wiki la temporada pasada?
0: Agarró la liguilla y quedó campeón.
1: Agarró la liguilla y quedó campeón. Hay que gestionar más seres humanos, ¿no? Ya, por último, el de lo más aburrido de la noche, que nadie quería ver, porque lo pasaron por Fox One, dijo, hasta el mismo Gago. Dijo, ¿qué voy a andar viendo ese juego?
0: No dije que voy a andar viendo. No pude verlo porque no tengo Fox One.
1: Y te pasó de que no vas al juego y Henry Martín, hat-trick, ¿no?
0: Lo que importa es el resultado.
1: 4-2. No puedes opinar de lo que no viste, ¿verdad, Gago?
0: No, pues vi el resumen. Gracias a Dios tengo YouTube y vi el resumen extendido y ahí puedo dar mis opiniones. Se vio en el América, en la casa del Necaxa, que el Necaxa en su casa no es fácil. Y se vio un América mucho más fluido y con menos presión que en partidos importantes como la Chivas y esto. Jugó Álvarez el español ya, jugó ya de titular.
1: ¿Qué te pareció el español?
0: Bien, del 1 al 10 le doy una calificación que te gusta un 7.
1: ¿El nuevo Maguito?
0: Es muy temprano para saberlo. Es su primer partido de titular. Temprano. Yo no soy tan incendiario, entonces hay tiempo al tiempo. También a Fidalgo lo criticaron mucho cuando llegó porque no jugaba ni de titular.
1: Tenía como 22 años, ¿no?
0: Sí, y no jugaba de titular tampoco Fidalgo. Entonces, de hecho, le costó su titularidad, ganó y cometió errores. Entonces, es muy temprano para saberlo. Pero jugó fluido y sobre todo llegaron los goles. Y ojo con Borja, el refuerzo, que está encendido, otro gol más, y si sigue así para pues la liguilla, fue goleador, creo que puede ser un factor muy importante para la América.
1: Fue goleador en River, entonces viene ya con casta, esa casta.
0: Y vino comprometido con el equipo.
1: No, pues allá le pagan con aguante, aquí le están pagando con dinero,
0: y
1: imagínate.
0: Hay gente que le pagan una millonada y nomás viene a cobrar. Él viene comprometido, se nota en la cancha.
1: Sí, no, pues es el principio que dicen, ¿a poco si hago esto me van a dar esto? Y luego que bono por gol va a decir, no, pues entonces ya después se aburguesan y ya les empieza a caer la felicita.
0: Vamos viendo, pero sí, ganó el América y se coloca, pues básicamente...
1: Gana el América, lugar. Ganó tu familia.
0: Ganó mi familia, ganaron todos, así es. Y nos colocamos en el primer lugar junto con el Toluca, si no mal recuerdo, en la primera posición de la tabla en la Liga MX.
1: Perfecto, entonces yo con eso cerramos. Soles, no se lo pierdan, jueves y viernes, el 1 de octubre. En contra de la Fuerza Regia, serie universitaria, ¿eh? Entonces ya sabes, si eres estudiante o eres de prepa y te miras medio grande, llévate tu ID y ya, pues entra.
0: Y ahí se hace la machaca. 9:09, vámonos a corte comercial, mi queridísima Lau, y volvemos con más información. Yo soy Gago en todas partes, ponte Exa.
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0: 9 de la mañana con 21 minutos. We're back, nene, a través de la frecuencia naranja. ¿Cómo la están pasando en este día lluvioso? ¿Con niños, sin niños? ¿Con escuela, sin escuela? ¿Los regresaron del trabajo? ¿No los regresaron del trabajo? Todo. Primero que nada, te recuerdo, yo soy Gago, estoy muy contento de acompañarte hasta las 10 de la mañana. Te quiero recordar que vamos a tener otra premiere, ojo con eso, Vamos a tener otra premiere más en un cine increíble, donde seguramente la vamos a pasar de lujo. El poder de la red. Ay, nanita, ¿te imaginas descubrir? Fíjate, nomás así de bote pronto. Descubrir que detrás de una de las redes sociales más grandes del mundo hay secretos que nadie quiere que salgan a la luz. No suena tan alocado ni tampoco tan alejado de la realidad. Bueno, una morra ingeniera y una periodista están a punto de destapar información que podría cambiarlo todo. Bueno, llega esta película que se llama El Poder de la Red. Si no me equivoco, a ver, aquí lo voy a checar, nomás para confirmar, pero El Poder de la Red, ¿sabes quién es el actor principal? El de The Bear. Déjame ver, El Poder... Aquí lo voy a poner. El Poder de la Red Casting. Según yo, es el actor de The Bear, que es un actorazo, ¿sí? Jeremy Allen White. Estoy hablando de ese man. Ah, Jeremy Strong también es un muy buen actor. O sea, tiene un muy buen casting. Y creo yo que es una muy buena película. No la he visto, pero he escuchado buenos comentarios. Y vamos a tener la premiere. Es decir, vas a ver la película tú antes que nadie, al igual que con Vértigo 2. Y si le preguntan a las personas, la verdad, la pasamos increíble. Esta tiene un toque muy cool ver película... Que la sala solamente sea de personas que son igual de fan que tú de la radio. Y de ganarse cosas al aire y con sus locutores favoritos. Está padre. Así que quédate muy al pendiente. Es este martes 6 de octubre a las 8 de la noche. Ponte atento a cabina, participa y llévate tus accesos para la premiere exacta. ¿No? Que conste que ya te avisé, Yo los voy a invitar. Van a escuchar más de eso adelante. Por acá tengo mensajitos. A ver. Hola, Gago, buenos días. Habla también de que México hizo historia en el voleibol femenil el 18 de septiembre. ¿A poco sí? Dice por acá, la selección mexicana de voleibol femenil hizo historia al conquistar su primera medalla de bronce en la Copa Panamericana de Voleibol Femenil 2026 contra Puerto Rico. Le ganó México 3-1. Fue allá en León, Guanajuato. Y es la primera vez que México sube al podio en las 23 ediciones de este certamen, en el Panamericano, rompiendo con años de aspiraciones donde el cuarto lugar era el límite, era lo más que habían llegado. Y ahora se consiguió estar en la medalla, con la medalla de bronce. Así que enhorabuena por el voleibol femenil en su máximo esplendor. Mira, hizo historia, gracias por pasarnos el reporte. Que últimamente he visto mucho que en las secundarias se están retomando el voleibol, lo cual me encanta. Creo que es un muy buen deporte, un deporte muy, muy divertido, muy padre, muy competido. Y he escuchado de varias secundarias alrededor de Mexicali que están retomando en plan serio el voleibol. Porque en algunas siempre ha existido, y en algunas no, y lo están retomando. Y en algunas otras se lo están tomando mucho más en serio, lo cual me encanta. Y es que Baja California y Mexicali ha tenido muy buenos atletas, en diferentes deportes. Así que enhorabuena para los que son amantes del voleibol y sobre todo voleibol femenil, que apoyaron a la selección en el Panamericano. Se llevan medalla de bronce. Por si no lo sabías, ahora ya lo sabes. 9 de la mañana con 25 minutos. Vámonos con una rolita. Vamos con más música y regresamos con más información. 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

9 de la mañana con 43 minutos. We're back, nene, a través de la frecuencia naranja. El día de hoy, lunes, inicio de semana. Estoy muy contento de estar de nueva cuenta con todos ustedes. Gracias por estar sintonizando el 915 de su radio. Y ojo, porque como han escuchado durante todo este programa de hoy lunes, tenemos grandes cosas para ustedes. Primero, ojito, porque se viene la premiere exacta con la película que les estábamos comentando.

0: Tando, que es buenísima, para que la veas antes que nadie. El poder de la red. Número 2, vamos a tener accesos exclusivos para la zona naranja en la Isla de las Estrellas. Vamos a abrir con DLD, que siempre DLD es sinónimo de buen rock, de buena música en la isla. Siempre prende la Isla de las Estrellas DLD. Entonces, allá vamos a estar. Si quieres estar en la zona más exclusiva de la isla, bueno, quédate muy al pendiente de todos mis compañeros porque vamos a tener boletitos para ustedes. Y también vamos a tener para los demás conciertos de la isla en las fiestas del sol. Así que todos estos días van a estar escuchando cómo queremos y vamos a estar apapachándolos a todos y cada uno de ustedes. Aprovecho para mandar grandes saludos también por acá. Dice Gago, yo le voy a los astros. Dice la mamá de Luciana. Le va a los astros, a los tramposos de los astros. Así, manchados por siempre. Y bueno, también por acá tengo audio, los últimos que puedo pasar. Mira, Argelia se vuelve a reportar. Buenos días.
1: Hola, hola, Gago. Laura, me siento muy culpable de decir que no como pan, pero bien que me atranco de pan. Oh. Me siento culpable, o sea, muy culpable. Chao.
0: Chao, Argelia. O sea, si te dicen de que vamos por un pan y tú de que no, no como pan. Pero si pasa, si llega alguien con pan, le das con Tokio. Uy. Sí, suele pasar. Es imposible resistirse a un pan dulce. Y mira que el que nos trajeron el día de hoy, saludos a Elenita, que nos revivió. No sí. Sé qué hubiera hecho sin ese pan y sin esa dosis de cafeína que me faltaba porque la oficina estaba cerrada, entonces no podíamos hacer café y nos vino a salvar, machín, la neta que sí, lo cual agradecemos. Pero bueno, entre que si son peras o manzanas, ¿qué creen? Ha llegado el momento de despedirnos. ¡Ah!
2: No te vayas, chavo.
0: Chavito, no te vayas. Yo me voy. Gracias, Laura, por estar detrás de los controles. Que tengas excelente mañana.
2: De nada. Que tengan un excelente día, lluvioso, inicio de semana. Sí. Que descansen, tomen café con pan.
0: Por favor, de ley. La lluvia lo amerita.
2: Nos escuchamos mañana.
0: Con el favor de Dios, nos escuchamos mañana. Así que no le cambies, te dejo en buenas manos. 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
2: Ya no es cómo te agarró el temblor, significa el dónde te agarró la lluvia. 307-4757. Dame un segundito, ahorita vuelvo, ¿eh?

0: Soy yo la del problema entonces. Es que me escucho como eco. Me escucho como eco, te lo juro. No. A ver, 3, 2. No, no, no, me escucho como eco. ¿Ustedes me escuchan como eco? Al aire sale. 307-4757. No. ¿O sí? Me escucho como en una dimensión. Mira, ven. Mira, para que veas que no sé, no es broma. Mira, ¿quieres tus audífonos? Ponte los míos. Checa. ¡Eco, eco, eco! Fíjate, chécale. 3, 2, 1, 3, 3, 3, 2, 2, 2, 3, 3, 2, 2, 2, 3, 3. ¿Verdad que sí? Escucha rarísimo. Oigan, bueno, sea como sea, entre si raro el audio. Ay, mira, está el ingeniero. Está el ingeniero, viene para acá ahorita, ingeniero. Resuélvame el asunto. 10:03 de la mañana. ¿Te amaneció llovido? ¿Te amaneció inundado? ¿Te amaneció cómo? Reporta en qué área de Mexicali todavía no llega la pipa saca agua, porque qué demonios, ¿eh? Oye, dije yo, un chipichipi no va a tener ningún problema acá la ciudad, vamos a estar bien, nos escuchamos igual. Entonces, ¿eh? 3, 2, 2, 3, ya me escuchó bien, bebé. Ah, ¿qué fue? ¿Y qué fue? ¿Y qué fue? Ay, bebita. ¿Y no se habían dado cuenta, bebé? No, todo bien, todo bien. Uy, se me quedó viendo con una cara de ¿qué están aquí? ¿Qué quieren?
1: Del modo que tú lo traes,
0: ajá,
1: como al modo que sale al aire. ¡Ah!
0: Eso yo no lo sabía. Dicen, ya se escucha muy bien. No, yo me escucho mejor. Oigan, dígame por dónde está el encharcamiento. Yo dije, con este chipichipi, ni al caso que se vaya a inundar. Me cayó mismo la boca. Ahí salen de mi casa una lagunona. Y siempre son a las periferias, o sea, a las orillas de cada una de las calles donde se asoma alguna de las inundaciones. 27 grados, no hombre, pensé que jamás lo diría, ¿eh? 27 grados al momento para hoy 28 de septiembre. Nos quedan dos días y se acaba. El jueves estrenamos mes. Sácate las babuchas. Oye, 80% de que nos siga lloviendo acá en la ciudad. Va a estar un poco potente, con ráfagas de 35 kilómetros, o sea, un viento moderado a lo largo del día de hoy. Y se cuenta que mañana nada de esto existió, nada de esto. Va a estar soleado, delicioso, rico, y de hecho va a subir la temperatura hasta los 40 grados el próximo sábado 3 de octubre, ¿eh? La última colita del calor se va a sentir a lo largo del inicio del mes. Oigan, y a los papás nos llegó tarde el mensaje. Bueno, es que yo venía manejando y la neta no suelo agarrar el teléfono, a menos una emergencia, mientras voy manejando, la verdad. Y ya cuando llegué a la escuela, reviso el teléfono y dice el mensaje. Papás, por recomendación de la escuela, pues, esa es su consideración. Dice el mensaje, dice, buenos días, papás. Me preguntan que si va a haber clases y la indicación es que la asistencia es a consideración de ustedes. Ay, ahora. Dice, aquí en la escuela sigue chispeteando y hay grandes charcos. La decisión es de ustedes y en caso de que la lluvia se intensifique, tendrían que venir por los niños. O sea, los meros meros de la educación dijeron, todavía hay clases. Algunas escuelas dijeron, ¿saben qué? Pues ahora sí que los papás, no, ¿quién sabe? O sea, ustedes sabrán si los traen o no. ¿Los pudieron llevar a la escuela? ¿O miraron el mensaje tarde así como yo? 307-4757, reporta el charco, reporta el peligro. Oye, muy peligroso, que ahorita acabo de venir del gimnasio, me dio una chancita así pequeña. En las lluvias así, nos damos cuenta cómo los locales de verdad sufren bastante. Y sufren porque, oye, las goteras, aquí no nos salvamos en la radio, mira, aquí afuera tenemos 2, 3 goteras. Ahorita en el gimnasio me dio tanta cosa porque se miraba tan bonito hace 2, 3 días. Y con la poca lluvia que cayó, ya los plafones estaban todos raros, los yesos, no, se miraba bien raro, la neta. Y es doble chamba ahí para los que limpian, para los que, ay, no, qué feo. 307-4757, qué desastre dejó. Y espérate, lo bueno es que no vino con un viento acá huracanado, ahí sí nos hubiera cargado pifas, ¿eh? Reporta el charco, el peligro, unos cables que estén medio mal feos ahí, que puedas ahí tú notar que puede ser algún peligro para tú que vas manejando. Chicos del Didi Uber, repórtense ya al 307-4757 y reporten en el Reporte Ciudadano, iniciando este lunes 28 de septiembre. Vamos con más música, yo soy Michelle Soto. 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
9: Ay, Ahí andaba acá platicando el chisme, oye. Y lo padre es de que ya inició en este fin de semana las fiestas del sol. Así es, para ti ya son 50 años de estas fiestas, diversión. 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

0: tirando luces, porque estamos en tendencia, porque estamos contigo y sabemos que aunque con brote y no, te encanta el Alex Syntek. Oye, luces de noche por la ciudad con Alex Syntek en el 91.5 y al menos dos veces acá vino a Mexicali a las Fiestas del Sol. Fue el 15 de octubre del 2010 y el 26 de septiembre del 2014 cuando tuvimos aquí al astro. Al astro de los Cute Little Boys, así, del Alex Syntek, acá en el en Mexicali. Oigan, chiquitriquis, hablando de Fiestas del Sol, es una pieza sensible para mí, bebé. Porque son nuestras fiestas tradicionales, número uno. Número dos, ahora sí que si no les llueve, les llovizna. Primeramente porque muchos andaban, ya sabes, como todos los años de remilgozos, con la cartelera, la neta. Andábamos de remilgozos, de que, ay, no, mejor hubieran traído a Daft Punk. Hay uno que traigan a Led Zeppelin, por favor. O sea, en fin, el rollo aquí es de que no nada más molestó un poco la no tan variada cartelera, que dicen unos. Y también aparte sumale que pues en la inauguración algunos locatarios se pudo observar que no tenían luz, bebé. ¡Ay, no, Dios mío! Ok, y luego ayer llovizna. Que eso sí, te voy a decir una cosa. Ya cuando yo estaba en mi casa, 7 de la noche, dije yo, va a estar máximo grado. ¡No, yo quería ir! Pero luego miré los videos donde la gente se la estaba pasando rebomba, que a pesar de la lluvia estaban ahí agarrando la fiesta. Dije, ay, qué todo dar. Yo quería estar ahí, yo quiero ser uno de ellos. Y al parecer se la pasaron muy cool. Luego se puso la lluvia más intensa y ya pues en rollo familiar, pues ya tuvieron que retirarse. Pero platícame si tú ayer acudiste a Fiestas del Sol, ¿cómo sentiste el ambiente? Mira, te voy a decir una cosa. Porque el ambiente no lo pone al 100%, diría yo en mi opinión, que a lo mejor nadie ha pedido, pero lo voy a decir, la gente. Si la gente iba con una expectativa de que, ay, no, mira qué chafa, qué cochinero, oh, lo mismo de siempre. Sí, bebé, probablemente tú ya traigas este, ¿cómo se dice? Este prejuicio del, ay, van a estar bien chafas, ay, que son las fiestas de no sé qué. O sea, ya le estás poniendo el negativo, ¿sabes? En vez de como abrir el tercer ojo y decir, va, aunque sea el mismo volador de Papantla, aunque sean las mismas gorditas de nata, tú vas a medio distraerte, a verlo en plan familiar, creo yo. A lo mejor me estoy viendo demasiado positiva, ¿verdad? Porque también habrá uno que otro aspecto que digas tú, es que esto si no te pases de lanza. Esperemos ya que el día de mañana, el día de hoy, pues se siente un poquito más de calorío, porque sabes que también mire que no ha ido mucha gente. Y súmale el aspecto del clima, que eso se entiende. Pero te digo, ya con este sentimiento del ¿pa' qué? Sí pega bastante, porque acuérdate que son los 50 años. Entonces, los 50 años, tú esperarías que, no sé, ¿sabes? A lo mejor eso, de ahí partió, creo yo, a que no fuera el éxito que uno esperaba, porque como si es 50 años, y es como, güey, 50 años. Oye, si unos parientes que tenía cumplieron 50 años de casados, oye, casi se ahora sí que vendieron la casa y tiraron la casa por la ventana en su matrimonio. Que no daríamos acá en Fiestas del Sol. Que lastimosamente hubo un comentario por parte de la presidenta municipal que dice, pues es que la cartelina fue para lo que nos alcanzó. Y es como un poquito desatinado en mi punto de vista, que nadie pidió, pero que yo quería dar. Ahora yo te quiero preguntar a ti, precioso ser de luz. Tú vi que ya fuiste a los primeros dos días de Fiestas del Sol. Yo voy a ir el miércoles, ¿eh? No es por nada. Digo, no voy a ir a exclusivamente por el artista, pero a mis hijos me gusta llevarlos. Me gusta que me pidan cosas que luego van a tirar. Los clásicos juguetes que no le duran 2-3 días, pero $200. Y yo, ¿qué? De esas cámaras que son de burbujitas, ¿ya sabes? Pero el rollo es verlos felices, pues. Si la temática es familiar, lo voy a cumplir. Y el miércoles, si todo sale muy bien, voy a estar ahí con mis chamacos en rollo familiar, a ir a gastar lo que no tenemos, pero eso sí, pasándola bien y a gusto. También se están poniendo muy intensos, que porque el ¿cómo se dice? La cheve estaba muy cara. Bueno, es que también, fíjate, ¿vas a ir a pistear o qué vas a hacer? Dice, ¿qué podemos esperar? Ay, pero mándamelo por audio, Alex. Mándalo por audio. ¿Y sabes qué? Mejor dime por audio también, tú que me estás escuchando ahorita, ¿a qué se debe el que no tenga el éxito que se esperaba de esos 50 años de las Fiestas del Sol? A ver, vamos, yo quiero conocer lo que dice la people, la gente. ¿Qué dices tú? ¿A qué le tiras? ¿Qué crees que sea ahorita el...? Yo digo que voy a primer lugar, voy a dar un top 3. Primer lugar creo que fue el clima. El clima sí merma mucho, tú sabes que nomás caen 2-3 gotitas de Mexicali y se hace un cochinero, entonces no nos arriesgamos. Número 2. Probablemente sí la cartelera. Y número 3, pues ya algunas varias malas reseñas que no nos antojan ir, creo yo, ¿no? ¿O tú cómo la ves? ¿A qué se deberá este no tanto éxito de los 50 años de Fiestas del Sol? Chance y esto luego ayude a próximas ediciones a ver el ojo del público, que es el que va y consume, y decir, hey, pues si el público está diciendo que esto a lo mejor está muy caro, o a lo mejor que podemos cambiar, lo podemos hacer. Chance se puede lograr. Si no lo intentamos, pues no lo vamos a lograr. Así que si tú ya fuiste a Fiestas del Sol, dime qué es lo que a lo mejor viste que pudieran cambiar o mejorar. Y también, ¿a qué crees que se le deba que no ha tenido el éxito que se esperaba? La neta. 307-4757, te escucho en nuestro WhatsApp audio activado a la de ya 10:26 de la mañana. Vamos con más música, regresando el corte, no le vayas a cambiar. 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

0: Ay, yo siento que este día se va a ir bien rápido, chamacos. No sé. 10:36 de la mañana. Estás en el 91.5. Soy Michelle Soto. Contigo andaré hasta las 2 de la tarde. Y habría pregunta. Déjame, hago un video. Espérate. Ahí está. 3, 2. Ahí está. Estaba abriendo una pregunta de cuál era tu opinión. ¿Por qué creías tú que no está tanto el éxito ahorita de Fiestas del Sol? Estábamos ahorita platicando que si por la lluvia, que porque ya la gente estaba como medio creyendo que a lo mejor no iban a estar tan chidas. Tú platícamelo todo en un audio al 307-4757.
1: ¿Qué tal, Michelle Soto? Muy buenos días. Inicio de semana, un poquito lluviosín. Pues estuvimos chambeando toda la noche y... Pues sí, hubo lapsos donde sí estaba muy fuerte la lluviecita. Okay. Cuestión de lo que dices de las Fiestas del Sol, la neta sí. Qué huevo ir a las Fiestas del Sol. Oh, yo voy a las Fiestas del Sol porque me gusta ir a las estrellas cuando hay artistas. De hecho, ha habido años en los que he ido hasta 3-4 veces por los artistas. Ajá. Y este año, la neta, no conocí a nadie. O sea, Máximo Grado, pero no me gusta Máximo Grado. Y de fuera de allí, tal vez un poquillo de Matiz, pero pues no, 2-3 cancioncillas. O sea, no hubo ningún artista, un artista que diga, tiene trayectoria, tanto chicos como grandes, se saben sus rolitas, o sea... Ajá. Sí. O sea, no hubo nada de eso. Y luego el día viernes la gente empezó a publicar desde que, ay, no vengan a las Fiestas del Sol porque no hay luz. Y es, o sea, fueron varios detallitos lo que ha llevado que, pues, no ha estado tan bien. Ajá. El día de ayer sí hubo mucho movimiento. Pintaba para mal, pero Palenque muy bien con la banda MS.
0: Uy, sí.
1: Estaban atacados de las 6:30 de la tarde. Empezó a haber movimiento haciendo la gente fila. Okay. Máximo Grado, como a partir de las 8, como que las Fiestas del Sol como que empezó a, no sé, se empezó a iluminar, ¿no? Porque estaba muy solo, se miraba muy mal el asunto. Okay. Pero al fin y al cabo, sí, también estuvo muy bien. Ahí sí le atinaron por el día de ayer. ¿Quién sabe si vaya a haber otro día? Sí, porque realmente, pues, la verdad que sí, les faltó muchísimo. Y que no hay dinero, pues cada rato venden en el Palenque. O sea, de que hay dinero. Ajá. No le quisieron invertir. ¿Quién sabe en qué se gastaron el fregado dinero? Así.
0: Bueno, aquí la cuestión ay, muchas gracias, Paco. Oye, la cuestión curiosa es de que Palenque y Fiestas del Sol, digamos que son dos rubros diferentes. Digo, por si no lo sabías. Pero, quiero saber a quién ya fue, ya vivió, dice Michelle. Yo fui el sábado a las Fiestas del Sol y la verdad, como que no me encantó como otros años. No hay zoológico, casi no había eventos donde antes uno se entretenía en los escenarios, ya sabes, de los canales de televisión, los locales. Ya no miren el pasillo del barrio chino, ahora es puro negocio, pura venta y, por cierto, está muy caro. Una botella de agua.

0: opinión y su interés por tener a ciertos artistas. No estamos tomando en cuenta a muchos jóvenes. Los Fiestas del Sol dejaron de ser por mucho la feria más importante del municipio y qué desgracia que siendo el 50 aniversario de las Fiestas del Sol, pues no se tenga algo mejorcito. Un 50 aniversario no es cualquier cosa, no es cumplir 1 o 2 años,
1: Bueno,
0: así que
1: es real.
0: pues yo pienso que sí debieron de aventar la casa por la ventana y traerse a muy buenos artistas. Pero pues todo, evidentemente todo cuesta millones de pesos y dice la morenista, ¿cómo se llama? Esta Norma Bustamante, que no hay recurso. Y evidentemente no es verdad. Sí, sí hay recurso, pero el que se lo roben es otra cosa.
1: Ay, caray, qué fuertes declaraciones, ¿eh? 10:40 de la mañana, 307-4757. Michelle, como dice la chaviza en Facebook, Fiestas del Sol, dice en el nuevo nombre que le ha dado. Ah, ok. Fíjate que, ay, mira, yo voy a ir, porque como te digo, con la ilusión de mis hijos de ir a caminar, pasear, convivir, ver las atracciones, yo con eso me quedo, que probablemente sí soy un poquito más. De esperar más, de mayor expectativa. Claro que me hubiera gustado a lo mejor algo más alusivo, pero quiero que tú me lo platiques. 307-4757. Michelle, yo fui el sábado buscando la atracción del terror, o sea, carritos que tenían una mano gigante cargando algo. Ah, un Chucky. Y dice, al único que me quería subir, y pues parece que también ya lo quitaron. Ay, ¿a poco no están muchas atracciones tampoco? No manches, 30747. Y no está tampoco la mujer lagarto. Ay, no. No, bebé. El que sí está es el cobijero, ¿eh? Por ahí miro unos videos donde sí estaba el cobijero. Yo me acuerdo de unas Fiestas del Sol. Unas temporadas, no recuerdo cuántos años. Mi familia y yo, y eso nunca se me va a olvidar. Y eso probablemente sea el mensaje que les quiero dar a mis hijos. Las figuras emblemáticas de Fiestas del Sol que nunca o por lo regular no llegan a faltar. Por ejemplo, si el cobijero, si los voladores de Papantla, las atracciones cuando me dicen, por ejemplo, que no hay animalitos del bosque de la ciudad. A mí en un momento, cuando yo llegaba a ver los animalitos muy estresados, con tanto ruido que a veces había en ciertas atracciones, a mí me daba mucho pesar por los animalitos. A mí. Que sí hubiera estado padre tener ahí unos animalitos. Híjole, también hubo mucha queja cuando los animalitos estaban a la intemperie de que no, que pobrecito. O sea, siempre va a haber una queja, ¿sabes? Entonces, si quieren ustedes ven también a los animalitos, pues sugiero que hagan una salida en familia al bosque de la ciudad. Que a lo mejor ese espacio lo hubieran utilizado con otro tipo de atracciones, probablemente, y falta organización o llenar ese espacio. Pero yo me acuerdo mucho que mi familia y yo íbamos a Fiestas del Sol y, ¿qué te gusta? Tenía como 12, 13 años. Me acordaba mucho que había un morro que hacía pinturas con aerosol. Uy, cómo me encantaba. Yo, te lo juro, mi familia y yo lo buscábamos. No le compramos nada. Nosotros mirábamos como mucho gringo, muchas personas, porque se miraban medio pudientonas y les compraban que él hacía pinturas con aerosol, con figuras, y hacía como planetas, constelaciones. No sé, ¿te acuerdas tú que lo hacía? Y era una cosa magnífica verlo iniciar de cero, haciendo esas pinturas y esos retratos. Estaba padrísimo, me encantaba la neta ver eso, ¿eh? Me encantaba. Dice Michelle, pero las cobijas ya no son las de antes. Oh, qué la canción. La del tigre, de esas de que para lavarla era un show. Ahora, era un show colgarla de lo pesado que se ponía. Ahora, pues, que si están muy, muy delgaditas las cobijas, a que están muy gruesas. No, pues, oye, aparte uno, ahora sí que como dirán los que saben, uno no es la que lava es la lavadora. La neta. Y aparte nos va a ayudar para hacer brazo, bebés. 10:43, última oportunidad para que lances tu opinión y me digas. Ahora, ok, vamos a cambiar un poquito el twist. Así como nos estamos a lo mejor checando el aspecto negativo, propuesta. ¿Qué propondrías para mejorar las Fiestas del Sol? Ahí está. Ahí está. Tú que eres una persona propositiva, con mucha idea, muy positivo y everybody go to the discotheque, dime qué se tendría que hacer para mejorar. En concreto, ¿eh? No me vengas con que el dinero que den los gobiernos, que se use. No, concreto. Atracciones que quisieras, artistas que quisieras, negocios que quisieras. Aportaciones que quisieras. Dale, es tu momento, es tu lugar. A lo mejor alguien de Fiestas del Sol nos escucha y hace sus anotaciones y así pudiéramos ayudar a que nuestras fiestas sean cada vez, cada año, mucho mejores escuchando al público. ¿Qué te parece? Sería padrísimo que ahorita opinaras. 307-4757. ¿Qué propones para mejorar Fiestas del Sol? 10:44 de la mañana, vamos con más música. Soy Michelle Soto, ponte Exa.
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0: está como en beige, en negro y en blanco. Ay, chamacos, es que ando viendo a ver qué me voy a conseguir para ponerme el jueves que voy a presentar junto con mi compañero Memo Lorenz. Ay, acá Loncho, vamos a andar en la fiesta del sal presentando en Isla de las Estrellas. Ay, ando bien atacada, a ver qué dice acá. No tengo, neni. Ta mano. Bueno, está bien, lo voy a andar buscando. A ver, ¿qué dice? En cuanto... ¿Qué? Ok, perfecto. Oigan, les estaba proponiendo antes de irme a corte que si ustedes, ¿qué idea traen para mejorar las fiestas del sol? Porque, ay, cómo me le están pegando tan feo. Y en sus 50 años de aniversario, no sean gachos, bebés. Nos estamos viendo muy exigentitos, chiquistriquis, y no pagamos ni el predial, ni siquiera ni le decimos buenos días al vecino también. Nos estamos pasando de lanza, ¿verdad? 307-4757, me dicen por acá. ¿Qué me dices por audio? Dímelo todo.
1: Saludos, Michelle Soto, saludos.
0: Hola. Oye,
1: pues ya se despejó, ya está fresco el clima, ya pasó la tempestad. Una cosa sí les digo, saquen las chamarras y sudaderas. Uf. Sáquenla porque se espera un invierno algo bien.
0: Ay, ¿será?
1: Y es el doctor de calle esquina, va a ser su agosto, Para los niños y para las personas de la tercera edad.
0: Sí, es cierto.
1: Ánimo, que andamos en Palaco. Qué bello Palaco.
0: Oye, un abrazote y gracias por el reporte, leñador. Oye, dice, hola Michelle, yo propongo para las fiestas del sol que hubieran más stands para entretenimientos de los niños. Y también me encantaría que regresaran los artistas como los de antes. En Isla de las Estrellas me tocó ver a Caifanes, Amanda Miguel, Ana Bárbara, María José, etcétera. Muy buenos artistas. Llegué a ir en otros años hasta 3 veces por semana a ver a mi artista favorito. Yo creo que sería mi aportación. También por acá estaba viendo... A ver, ¿qué? Ajá. Ok. ¿Qué pasó? Se me apagó. Es que Ismael me está escribiendo un mensaje. Ok, bueno, y como también hay que empezar por casa, de volada en cuanto dije yo, mejoras para fiestas del sol. ¿Sabes quién levantó la mano? Laura. Y dije, Laura, no me digas. Mejor abre micrófono, saluda al público y dime, según tú, tu actitud de consumidora compulsiva. Ah, no. De consumidora linda, buena onda.
2: Local,
0: ajá. Ah, bueno, Laura, nuestra operadora estrella, que la van a escuchar mucho su risa ahí con Gago y así, pues también hace presencia acá en nuestra cabina. Hermosa, dime tú qué. Ir hasta las puntas. Ten la hoja, me encantas, oye. ¿Qué propondrías para mejorar Fiestas del Sol y que fuera más atractivo para la raza?
2: Buenos días.
0: Ah, échale.
2: Propusiera un combo para juegos mecánicos.
0: A ver, cuéntame, a ver.
2: Por ejemplo, ya sea pulseras, tickets o un carnet donde se te vaya ponchando para juegos mecánicos. De a un precio.
0: Ok, como
2: sea accesible.
0: Ok, por ejemplo, que pagaras unos 200 pesos, pero que te incluyera
2: 20 juegos.
0: Venga, son mucho, Laura. Le va a perder el muchacho.
2: Ponle, ok. Pero 20 juegos, pero ¿a qué? ¿Te gusta? ¿300 pesos?
0: Sí. Sí me agrada. Más, yo creo que sería... A ver, si ahorita los juegos están como en 100 pesos, que tampoco le pierdan mucho, yo creo que sí sería unos 4 juegos por 2.50.
2: Ponle tú.
0: A ver, ¿qué otra propuesta traerías?
2: El combo para entradas.
0: Ay, a ver, suéltala. A ver, ¿qué?
2: O sea, si vas tú, el combo para entradas o pagar la mitad de precios, si van en plan de amigos o familia.
0: Y
2: o sea, si te juntas 5.
0: Ajá. Que vaya entre más raza vayas, ajá, que tengas un descuento.
2: Un descuento.
0: Hoy estaría cool ese también, ¿eh? Y que no estuviera tan fuera de... En vez de quitar el, digamos, no sé si hoy es lunes gratis, la verdad desconozco. Ajá, sí. Entonces... Quitamos el lunes gratis, pero que siempre, todos los días sea como el combo de llevar más raza y te salga más barato. Me gusta la idea, me agrada. A ver, continúa, ¿tienes otra?
2: Y de artistas a la Isla de las Estrellas.
0: A ver, ahí va.
2: Cumbia Kings.
0: ¡Ay, por favor!
2: Y okay. La Brisa. Más versátil, o sea...
0: ¿Por qué no te agarraron a ti como coordinadora? ¿Por qué no te agarraron de coordinadora?
2: Y para el Palenque, Horóscopos de Durango,
0: sí.
2: La Adictiva.
0: ¿Hola?
2: Y Grupo Liberación. Obvio, tengo más.
0: ¿La Liberación quiénes son?
2: La de...
0: Ay, yo sé que Liberación... No, es el libro de... Sí, no, Liberación sí.
2: No.
0: Espérate, la tengo aquí en la mente. Espérate, diría mi hijo, tengo mi mente revuelta. Liberación. Sí, pues no puede ser. Oh. Laura, Los Temerarios.
2: Ah, también. La de Liberación es la que cantan. ¿Cómo estás tú?
0: O sea, ahí mira.
2: ¿Qué tal si tú, na, na, na, na, na?
0: Ahí está, mira. O sea, ¿estás de acuerdo con Laura? O dices, ay, la Laura, qué gustos tan exóticos. Ok, dímelo. 307-4757.
2: Un moderato, un Nicky Clan.
0: O lo que dice acá, Grupo Marrano. No, no seas marrano, bebé. Eso se escucha a puerta cerrada y con llave. 307-4757. ¿Tú qué opinas con el combo que arma la Laura?
3: Mira, lo mejor sería que las Fiestas del Sol fueran un poco más baratos en los puestos de los locales. Adicional, los artistas fueran artistas un poquito entre locales y nacionales.
0: ¡No se puede, precioso! Y te voy a decir por qué no se puede. Porque le están cobrando mucho a los locatarios por renta. No sé cuánto le estén cobrando, pero tienen que sacar, bebé. Tienen que sacar billete. O sea, es pagar su renta y aparte todavía
2: pagarle a los que le ayudan, a los trabajadores.
0: Deja tú, todo. Laura. La gente alguna ni siquiera es de aquí. Son del interior de la República que solamente vienen a aprovechar... ponerse acá en Fiestas del Sol. A mí me tocó conocer unos muchachos que tenían su puesto de bebidas y de coctelitos y así. Venían de Oaxaca. Entre Oaxaca, venían de Chiapas, venían de Acapulco. O sea, y es como que no nada más vienen o son de aquí de Mexicali. O sea, hay mucho también empresario o emprendimiento mexicano fuera de nuestra ciudad. Así que obviamente le quieren sacar. Y si te puedo yo casi jurar, y es lo que voy a hacer en un próximo video que haga ahí en mis redes, voy a entrevistar a uno de los locatarios y les voy a preguntar si también ellos están sintiendo que está como medio curiosa la situación. A ver, ¿qué opinan? ¿Qué dicen? Todo el rollo, 307.
1: Mi jefe, todo ánimo, yo me gasté 4,500 el viernes, el día de la inauguración de la Fiesta del Sol. Había locales que no había luz. Esos locales deben dar el 50% de descuento.
0: Ey, no estaría mal, ¿eh? Ahí proponerles, ey, ajá, ¿cómo le hacemos? ¿No me dejaste sin luz? Pues ayúdame un poquito y bájame un poquito la renta de estos 2 días. O regálame un día extra más, o no sé. Sí es cierto, ¿eh? Aguas. Nos podrá faltar la luz en la casa, pero en las fiestas y en la diversión, eso sí que no, bebé. Oigan, le quiero preguntar algo. Quiero preguntarles algo. ¿Cuándo pasa la basura en sus casas?
2: Domingo y miércoles.
0: Martes y viernes. ¿Qué días pasa en tu colonia la basura? Porque si eres de Portales 4, ¡ay, cañón! Se les acaba de caer un camión de basura en un bache. Quiero que veas el bache, Laura, tú que estás aquí. Mira el bache.
2: En un sobacón.
0: En un sobacón. El sobacón que le decimos socavón. ¡Qué buen trancazo se dio! Ah, no, espérate. Que ya estuvieron por ahí lanzando unos folletos. No sé si fue un camión en especial recolector de basura de aquí del municipio o es en sí el sector del municipio que lanzó este flyer donde ya no te va a levantar la basura nomás porque sí. O sea, te están casi no obligando, pero sí te están dando unas indicaciones para que tu basura sea recolectada. Entre una de ellas es que no pese tu bolsa más de 30 kilos. Si la pesan y no son 30 kilos a ojo o buen cubero, no la van a llevar, ¿eh? Para que luego no digan que no, que los de la basura no te llevan nada. Atención, entre otras cosas, ¿eh? Que si no debes de echar, que si no te van a recoger y así. ¿Ok? 307-4757.
3: Pero Michelle, el tema es que los gobiernos municipales siempre dicen que no hay dinero. Y a los locatarios, si es cierto, les cobran caro. Pero sí. No que las Fiestas de Sol es una celebración municipal, no deberían estar cobrando tan caro tampoco los locatarios.
0: Ay, ¿cómo le hacemos? Dime tú. Por eso dime, ya tenemos el problema, ahora hay que ver la solución. Hay que ver la solución y ver cómo vamos a hacerle ahora para que nuestras próximas fiestas de otros años, o igual rescatando este año todavía que apenas va empezando, se pueda mejorar, bebé. ¡Ayúdanos! 307-4757. Yo regreso con lo que nos está pidiendo. Pues los muchachos del camión de la basura, que quieras o no, se exponen a mucho peligro, ¿eh? Les tengo una anécdota muy fuerte de un conocido que por estar recogiendo, pues, cuestiones así de la basura, oye, se picó con una jeringa, bebé. Se picó con una jeringa. Tengo toda la información. Tengo aquí parte de... Si tú tienes algún conocido que trabaje en la basura, en la recolección de basura, me encantaría saber cuáles son los peligros que se exponen, cuáles son a lo mejor... Oye, se sabe mucho, hay un mito de que no les pagan. No es que no estén en nómina o algo así, pero está como medio turbio. No sé, por eso yo pregunto, 307... Como voluntario, pero ¿tú crees? Yo no. Ajá. Ay, me atraganto, oye. 307-4757, Michelle. Ok, de este lado, escuchamos quién dicen para acá para irnos a corte.
4: Pues otra solución sería que pusieran emprendedores locales, que no permitieran que se pusieran emprendedores de otros lados. No. Porque aquí tenemos demasiados emprendedores. Que se pongan de acuerdo ahí con el tocho y que les diga que a los locatarios de aquí. Y así también puede ser que den menos caras las cosas, porque pues esos que son de fuera te cobran viáticos también.
0: Ah, esa no me la sabía, fíjate. Ay, es que es mucho despapalle, bebé. Y el último, el que viene afectando o viene recayendo toda la responsabilidad, pues es el usuario, ¿verdad? Es el que quiere comprar gorditas en nata a muy buen precio, que no saca, no lo salga tan, tan cara la entrada. Y en fin, vamos siempre a ir a Fiestas del Sol, ¿cierto o no? Vamos a ir porque es una tradición, porque aparte sí nos gusta y pues sí queremos que mejore, claro. La neta, sí queremos. Sí queremos y yo creo que sí se puede. Y ya con la aportación de todos nosotros lo podemos lograr. Esperemos que sí, bebé. Tengo toda la fe y la intención. 307-4757. No le vayas a cambiar. Soy Michelle Soto en todas partes. 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

0: 11:20 de la mañana y esa no duele, lastima, arde. ¡Ah! Es Yuridia y la escuchas en Exa FM Mexicali. Y ahora sí la pregunta para ti. Ya que salió un panfleto que está rolando por algunas colonias y fraccionamientos de Mexicali, donde dice, reglamento de aseo público del municipio de Mexicali. Tiene que ver con la recolección de basura, escucha muy bien. Dice que para que se brinde el servicio de recolección domiciliaria de residuos, las personas que los generen deberán cumplir los siguientes requisitos. Estos panfletos es para pedirle a la gente que aprenda a saber cómo tirar su basura. No es el clásico orgánico o inorgánico, todavía no llegamos a ese punto, ¿eh? No, no, no. Es, número uno, que la cantidad de residuos que tú vayas a tirar por bolsa no exceda los 30 kilogramos por día que corresponde a recolección. Ah, no es por bolsa, es por día. O sea, te están diciendo que casi casi no sean más de 30 kilos los que tú tires por el día de recolección en tu casa. Ah, y yo tratando de dividir las bolsas para que no pesaran demasiado, porque oye, también está cañón que los morros tengan que cargar unas bolsas tremendamente pesadas al momento de hacer la recolección. Número dos, no se les va a presentar el servicio de recolección a las siguientes personas o a los siguientes residuos. Número uno, residuos peligrosos a los que tengan procesos industriales como llantas, animales muertos, vehículos o partes de estos. Bueno, eso se sabe, ¿no? Además de computadoras, baterías de aparatos de comunicación, aceites, grasas de vehículos, desechos hospitalarios, ay, caramba, ¿no? Materiales de construcción, residuos sueltos o no depositados en residuos, recipientes adecuados. Además, ya en más específico, no muebles, no troncos, ni residuos voluminosos, por ejemplo, cuando, por ejemplo, podas tu césped o a lo mejor también podas algunos árboles, ese residuo al parecer no debería de recolectarse y si lo deja a lo mejor en tu casa, pues ellos no lo van a levantar. También que si se hizo poquito de lodito y lo quisiste levantar y se hizo muy pesado, ni lodo o grasas provenientes de actividades industriales, comerciales o de servicios y tampoco residuos no depositados en lugares previstos por este reglamento, o sea que no tengan un recipiente bien para que puedan ser bien recolectados. Y yo me quedo preguntándome, ok, pues tienen razón. Porque número uno es una frieguita estar en la ruta de estar luego que te corretea el perro, que si a veces los residuos están demasiado potentes. Y como yo te decía antes de irme a corte, yo tenía un conocido que en una plática así común platicó que él estuvo por un rato trabajando de persona que recolecta, que hacía el servicio de limpieza de la basura, así pues, que andaba en los camioncitos, pues. Que un día, y hablando de residuos hospitalarios o peligrosos, sin duda una jeringa, pues es un riesgo potencial. Dice que en una de esas, él aún teniendo el material y sus insumos de protección, como lo son guantes y traje de lona gruesa o de tela gruesa, que dice que le logró pinchar una jeringa al morro. Pues haz de cuenta que tardó unos meses para poder hacer estudios, para poder descartar cualquier tipo de enfermedad. Gracias a la vida, al morro no le pasó nada. Pero imagínate tú a qué riesgos están expuestos. Ondas químicas, cuestiones que ya están putrefactas. O sea, quieras o no, si es un trabajo, número uno, mil veces honrado. Número dos, probablemente es uno de los más mal pagados y menos subestimado y más subestimados. Y que a lo mejor cuando sí andan en Navidad pidiendo su Christmas, sí no nos cuesta darles una moneda de 10 pesos, un billete de 20, que a veces si uno lo siente como una obligación bien fea, pues sí, a lo mejor sí, pero también se llega a entender con un poco de empatía que ese trabajo requiere mucha nobleza, la neta. Nobleza, fuerza, porque los calorones ahí te quiero ver, los olores, resistencia, bueno, en fin. Dándoles el aplauso a todos los que hacen esta labor tan fuerte de estómago, número uno, y tan expuesta a muchos peligros que muchas veces nosotros, porque no vivimos en esa cuestión, pues no lo damos a entender. Pero sí me gustaría yo conocer la otra parte. Cuando hay unos muchachos o personas del sector público, en este caso que ayudan a recolectar basura, que se pasan de prepotentes, se pasan de groseros y hasta han tenido altercados con gente. Tanto así que cuando toca la ruta de recoger basura, por ahí yo he escuchado, que llegan a la casa de la persona que ya identificaron, que se cayeron gordos, que se dijeron cosas o se trataron mal, ni les va por la basura. O tiran con todo y bote y no regresan el bote. ¡Ay, no! De esas anécdotas intensas con muchachos de la recolección. Quiero saber si alguna vez tú te has peleado o has tenido una discusión, que a lo mejor no llegó a pleito, pero una discusión con alguien de recolección de basura. ¿Cómo fue? ¿Se hicieron de palabras? O al contrario, una anécdota totalmente positiva. Que se portó a todo dar, ya se hicieron compas, les ofreciste un vasito de agua en las cuestiones cuando es mucho calor, o ya se conocen, no sé, todo puede pasar. A como, ahora sí que como te trate la feria, ¿no? 307-4757. Dime tus experiencias buenas y malas con los muchachos de recolección de basura. Como te digo, a mí la verdad no me toca cuando ellos están haciendo la recolección. Y no he tenido la oportunidad de checarle, pero sí me acuerdo que hace como... Fue el año pasado, de hecho. Ellos pasaron en la noche, casi a fechas de Navidad. Y me acuerdo que íbamos llegando mi familia y yo a la casa y justamente ellos iban llegando. Entonces sí andaban como que diciendo, ¡ey, la Navidad! Como que pidiendo su lanita para hacer su... Pues sí, andaban pidiendo su lanita para ellos, ¿no? Y en eso sacó un billetillo que traía, no más de 50 pesos, 20 pesos creo, y lleva a mi hijo y se lo da, y de que no, gracias chiquito, que no sé qué, bien lindos. Y yo dije, ay, bueno, un aporte y ayudar, y hacer lo que uno a lo mejor con un poquito de lanita puede cambiar ahí, de que sea un poquito más el moche para los muchachos, y siendo que trabajan días festivos, algunas cuestiones pues que uno no se lo imagina, pero también unos bien perruchos. Que son bien desgraciados, y lo sabes. 11:27, repórtate al 307-4757. Tus anécdotas con los chicos de la basura, ¿han sido buenas, han sido malas, han sido peores? Cuéntamelo todo, 307-4757. Recuerda que a las 12 en media hora tenemos Regrexa, música 2000 era para ti. Soy Michelle Soto, en todas partes, ponte Exa.
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0: Baby, wow, imagínate una un remix que en vez del wow normal que fuera el brincosillas que ya wow. muy de barrio, muy chilo estaría, Baby, lo wow, sería genial. 11:37, déjame los voy a buscar en redes. A ver, se llaman, ay, no sé cómo se llaman estos morros, pero a ver. Ok, a ver, ahí va a salir. 307-4757. Ay, sí, me encantan. Hay unos morros que se llaman Somos la Ruta 51. ¿Los has visto? Ellos, en TikTok. Ah, sí. Son morros que... Son un trío de morros que trabajan en recolección de basura aquí en nuestra ciudad. Y sacan unos trending, hay unos situacionales muy cool que... Están chidos. Me agradan bastante, ¿eh? Y les va muy bien, ¿eh? Muy bien, chamacos, ¿eh? ¡Ah, casi tienes un millón! ¡Wow! 307-4757. ¿Cómo les alcanza el tiempo, chamacos, eh? Para ser tanto influencers como también andar haciendo la grata labor de recoger nuestro mugrero. Y me incluyo. 307-4757. Te decía antes de ir a corte que me contaras alguna anécdota por la cual tú hayas tenido un aspecto o un trato lindo, cool, con algún morro de servicio de recolección de basura o simplemente unos vatos que te cayeron regordos ahí de la basura y de que hoy no lo soportaste. Buenas o malas experiencias con el servicio de recolección de basura. 307-4757.
1: Hola, Michelle, muy buenos días.
0: Hola.
1: Yo nunca he tenido ningún problema con los de la basura, al contrario. De hecho, trabajé en un local donde no era ruta y los muchachos llegaban y muy amables. Sí se les daba como un extra, pero muy, muy amables. Ay, pero el otro día andaba en una colonia, no voy a decir nombres para que nadie se ofenda, ajá, pero tiene muy mala fama la colonia, de que la gente es un poquito...
0: Mira.
1: Un poquito... ¿cómo te puedo decir? No sé.
0: Exótica, exótica.
1: Y los de la basura iban pasando, ya ves que luego dicen que no se llevan las bolsas negras, que no se llevan los botes grandes, que no se llevan eso, que no se llevan lo otro, que aquello. Y yo iba atrás del carro y me estaba dando cuenta que se estaban llevando todo, porque era temprano, había mucha gente afuera. Uh-huh. Y yo dije, ¡ah! ¡Miedito! Se están llevando todo. Nunca me ha pasado, pero sí he escuchado que dicen, no, no quieren llevar el bote porque está muy grande, muy pesado. Y ese día estaban levantando de todo. Y dije, ¡ah, mira! Aquí sí se portan bien.
0: Ah, mira, oye, 11:39. Y es que hay de todo, tanto ahí en oficinas que hay buenos elementos, en lugares de trabajo buenos elementos, como hay otros que a lo mejor, pues, sí le duda un poquito hacer el trabajo como debe ser.
2: Qué onda, Mitch? Ahorita andamos enojados con los de la basura.
0: ¿Por qué?
2: Porque quieren que les demos dinero cada que pasen. Ajá. Y si estamos ocupados, ahí se quedan enfrente de mi casa, ahí según perdiendo tiempo. Si no les damos dinero... Ponen el bote allá con la casa del vecino, me lo voltean. Ah, no. Pero cuando salgo y le

0: operan o acompañan a los camiones de recolectores, pero no reciben un sueldo fijo ni cuentan con seguridad social, por parte del gobierno. Y sus ingresos dependen exclusivamente de propinas que los ciudadanos y de la venta de materiales reciclados que se hacen o logran separar, como cartón, aluminio, plástico. ¡Ah! Esta, fíjate que sí tenía la duda. Entonces, hay una parte que son trabajadores, así con todas las prestaciones, tienen su sueldo, pero hay unos que son voluntarios que no tienen esa seguridad ni social ni un sueldo fijo. Ah, y ahí se va parte de las propinas o el apoyo que le queremos dar. Entonces, si es en tu corazón ayudarles, ahí está. Puede ser 5 pesitos ya, si quieren de 10 para arriba, pues bebé, lo que hay. Pero también ser agradecidos y ser muy conscientes de la labor que ellos hacen, que tanto tiempo de calor, tiempo de frío, la hagan o no la hagan, está increíblemente potente, ¿eh? Está muy potente, de verdad. Ponte a imaginar si tú en algún momento aguantarías en el calorón andar por toda la ciudad, condiciones, además oliendo lo fétido de cierta basura, y deja tú eso, cosas que a lo mejor te llegues a topar bien raro. Me gustaría si alguno de los muchachos de recolección está escuchando, nos mandara un WhatsApp al 307-4757 y nos platicara qué ha sido lo más turbio que les ha pasado al momento de trabajar. ¿Se han encontrado algo muy raro en la basura? ¿Se han encontrado algo maravilloso, algo de supervalor que nos puedan platicar o algún incidente? Me encantaría que se unieran acá a nuestra plática, al 307-4757. Y saludos a todas las rutas de los diferentes puntos de recolección de basura de nuestra ciudad. Ahí para que se animen. 307-4757. Ay, Michelle dice, no sé si algunos pobrecitos, algunos son voluntarios, pero a veces les llegan hasta 5 años que les llegue la base. Y 5 años sin prestaciones, 5 años sin sueldo. La neta que está muy zarra. No sé por qué el ayuntamiento hace eso con la gente que tiene un trabajo muy noble y muy pesado. ¡Guau! Wow, otro punto muy importante que no conocíamos y nos hace llegar a nuestro WhatsApp 307-4757. ¡Uf! ¡Qué fuerte, bebé! 11:42, vamos con más música, no le vayas a cambiar que estamos a punto de iniciar Regrexa. Éxitos 2000eros para ti. Soy Michelle Soto, ponte Exa.
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0: necesitas paz, necesitamos muchas cosas, pero aquí tienes todo, bebé. En tu cabina, desde las 10 de la mañana a 2 de la tarde, soy Michelle Soto. Platícame si has tenido algún problema con algún muchacho de recolección de basura. O si te la has pasado a todo dar, también platícalo. 307-4757.
1: Hola, Mich, muy buen día. ¿Olé? De hecho, yo tampoco no he tenido ningún problema con los chicos de la basura. Al contrario, en mi familia existe una tradición desde mi bisabuela, hace más de 60 años, yo creo. Wow. Que en lo que viene siendo Navidad, siempre se les da un obsequio a cada uno de los que pasan en el camión. Oh. Siempre iban a comprarles cosas a Estados Unidos, despensa, que calcetines, una cartera, cositas así. Y todavía en la cartera siempre les ponían que 100 pesos, 200 pesos. Y a cada uno de los muchachos se le entregaba su cajita con todo eso. Y pues fue una tradición que se ha ido quedando pues a lo largo de nuestra familia. Incluso ahora yo trato de darles ese detalle también a los chicos. Y la verdad es que nunca he tenido algún problema con ellos.
0: Oye, pues por eso. Pues número uno, por eso. Y número dos, qué chilo, ¿eh? Qué chilo que luego te acuerdes, aunque no sea una persona con la que convivas así de que personal, pero está haciendo algo por ti y qué padre de poderlo devolver con algo, pues en este caso material, pero significativo para ellos, estoy casi segura.
2: Hola, Michelle Soto.
0: Hola.
2: Mira, yo soy persona del ayuntamiento. A ver. Y la verdad, lo que hacen mis compañeros de recolectar la basura, ajá, es algo que nadie lo puede ver más que ellos. Okay. ¿Por qué? Porque mucha gente tira excrementos de los perros.
0: Ay, sí, cierto.
2: No recolectan la basura como es. Ajá. El reciclaje es algo bien. Pero no estamos acostumbrados como en otras partes.
0: No.
2: Donde podemos poner en diferentes maneras la basura. Quiero decirte que yo me siento orgullosa de mis compañeros. Los quiero mucho. No te doy mi nombre porque, la verdad, ellos merecen respeto.
0: Okay. Ay, se me hace como que se le iba la voz poquito, ¿no? Es que me imagino que ha de pasar por mil y una cosas. Y obviamente el tener esa voz y decir, hey, aquí hablando por mis compañeros, déjame decirles que sí hacen una buena labor y lo hacen a como pueden. Porque también si nosotros todavía no tenemos la cultura de, oye, pues no tenemos ni siquiera la cultura vial de marcar para dónde vamos con las direccionales, aún nos falta un buen para poder saber cómo separarlo. Ah, pero no vayamos a Estados Unidos. Porque que respeta el bote negro, el bote azul, el bote verde. Y aquí aún no nos da la rata como para poder, sí, el recurso, digas tú, así apenas me casa para un bote. Y a veces, bueno, hay unas gentes que no tenemos bote, pura bolsita, lo que sea. Pero creo que sí podemos ir armando un pequeño cambio. Digo, yo puedo empezar por mi casa de lo que me enseñaron en la primaria, en la escuela. Lo inorgánico y lo orgánico, todo lo que es desperdicio, cáscaras de huevo, cáscaras de plátano, desperdicio de comida, puede ser en una bolsa. Y en otra bolsa, pues cosas que ya probablemente sean no de ese tipo o estilo de basura. Digo, podemos empezar por algo, a lo mejor es la gran cosa. Pero si todo lo vamos haciendo poco a poco, algo puede pasar, ¿no? ¿No crees? Podemos iniciar desde ahí. 11:59, me manda por acá un chico que trabaja, al parecer, en recolección de basura. Me manda una fotito de un ratatouille. Le pongo, ay, ya no, está vivo, bien vivo. Dije, le digo, enséñalo a enséñalo a cocinar o que él te enseñe a ti a cocinar. Pero sí, mira, un pequeño ratonzuelo ahí. Ay, qué tan bello, tan lindo. 307-4757, estamos a un minuto de iniciar con Regrexa, los mejores éxitos 2000eros compilados en una hora para ti. Voy a irme ahorita a una pequeña identificación e iniciamos a la de ya con Regrexa, ¿eh? No le vayas a cambiar que tengo la mejor música para ti en toda tu mañana exacta y ya, pasando ya a la tarde. 307-4757, ¿ya te llamaron de la escuela que tienes que ir por los niños? Según yo ya no está lloviendo, ¿eh? Y se ven algunos lugares como medio soleados. Dímelo todo, ¿ya te hablaron de la escuela? Al 307-4757, ¿o ya te reportaron algo ahí, un siniestro? 307-4757, las escuelas que tienen un chorro de charcos, las escuelas que a lo mejor con la cuestión de la impermeabilizada nomás no aguantaron, repórtalo todo al 307-4757. Soy Michelle, en todas partes, ponte Exa.
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11:06 de la tarde, estás en Regrexa, una hora llena de éxitos dos mileros. Soy Michelle Soto y ahora vámonos con quien está en este ojo del huracán. Híjole, pero siguiendo chambeando. Estamos hablando de Jesse and Joy. Se llama No Soy Una de Esas y es junto a Alejandro Sanz. Ya son las 11:06 de la tarde. Repórtame, ¿hay algún charco importante a reportar para que vayan y lo atiendan? Al 307-4757. Déjamelo todo en un WhatsApp, en todas partes. Ponte Exa.

0: 11:22, y es que ese reguindo, ese riff de guitarra solamente es de Santana, bebé. En la voz, Michelle Branch. Y estoy segura que casi el 50-80% de la gente no sabe cómo se llama la canción. The Game of Love es el nombre, pero todos la conocemos como en el 2003 de el... ¡híjole! La canción de la Telefónica. Sí, claro. Porque en el 2003 andábamos queriéndonos cambiar de compañía y de repente llega esta compañía de telecomunicaciones española de la M, muy así, que yo por varios tiempo fui de la M, y ahorita como ya no, ahorita no, pero sí, todos reconocíamos, y de hecho yo te dije, ¿no, camarero? No, es la canción de la M, claro que yes. El lanzamiento del 2003, y claro, fue un impacto cultural, generacional, y todos ubicamos la canción de Game of Love, no solamente por su nombre, sino por a quién pertenecía. 12:23, estás en Regrexa. Quiero mandarle un saludo a nuestro amigo Ali Sepúlveda, que está escuchando Regrexa. Recuerda, de las 12 a la 1, una hora completa de puros éxitos 2000eros que te harán sí o sí recordar. Mándame tu mensaje de audio, dime por dónde estás escuchando Regrexa. ¿Estás haciendo fila por Garitas? Ahí te paso cómo vas a... ¿Cuánto tiempo vas a esperar? Por Nuevo Mexicali, 25 minutos. Tanto por Ready Lane Sentry, 10 minutos. Peatonal, 15 minutos. Mexicali Centro, 45 minutos de espera. Igual por la Ready Lane Sentry, 15 minutos. Peatonal, 1 hora con 10 minutos. Vamos con mucho más de este Regrexa. No le cambies. Soy Michelle Soto. Ponte Exa.
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tan guapos que nos mirábamos todos los que asistimos al exacústico donde estuvo Reik. Pero oye, el más hermoso sin duda fue Andrés Briseño. ¿Y quién es él? Se coronó como el Mister Internacional. Haz de cuenta que es el certamen de belleza masculino a nivel mundial. Él es de Mazatlán, Sinaloa, 21 años y lo dio todo en este mega certamen. Quedó como primer finalista Ignacio Nacho Monclus de España. Y en el segundo finalista quedó de Indonesia Geishe Irashawa. Pero tenemos el nuevo y el más guapo e icónico que se coronó como el Mister Internacional 2026, llamado Andrés Briseño. ¿Ya lo conoces? Ahí te voy a dejar su foto en nuestras redes sociales, Exa FM, para que lo conozcas. 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

0: que sobra.
1: Dime como que te inspira, se te antoja ese tipo de música cuando estamos así nubladito. Oye, fíjate que a partir de las 5 de la tarde se va a poner la lluvia ligera a lo largo de nuestra ciudad. Ten mucho cuidado, anda con mucha precaución en nuestra calle y reporta algún charco que debe de ser atendido, algún hoyo bache al 307-4757. Soy Michelle Soto, ponte Exa.

12:57 de la tarde. Gracias por seguir en la sintonía del 91.5. Te saluda Michelle Soto y estamos en los últimos momentos de Regrexa, de las 12 a la 1 de la tarde, con música 2000era para ti. Recuerda seguirnos en todas nuestras redes sociales. Búscanos en Facebook, TikTok e Instagram como Exa FM Mexicali. Y activa el WhatsApp audio al 686-307-4757. Llega Juanes, ponte Exa.

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2: Ya se conoce el contexto entero de la supermamá, la que tenía cargando su bebé, luego unas charolas de platos y luego aparte teniendo que ir a hacer todos los mandados. Y al parecer su esposo estaba catalogado como un hombre flojonazo y que sin interés por ella. Pero hay un contexto detrás de esto y te va a sorprender. No le cambies, soy Michelle Soto, ponte Exa.

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0: Ya es la 1:20 de la tarde, soy Michelle Soto y contigo estaré hasta las 2, así es, a la 1 y a las 2 y a las 3. Y sabes, los que estuvieron pasando una mala semana sin duda fueron la pareja que acudieron a un partido de los New York Giants y que dijeron, híjole, los comentaristas en vez de voltear a ver el partido no estaban viendo a nosotros, porque recordemos que a veces no nos enteramos del contexto completo. Y resulta que la semana pasada esta pareja, junto con una bebé, estaban acudiendo a un partido de béisbol. ¿Qué captó la cámara exactamente? Que la mujer llevaba de todo. Traía a la bebé colgando, traía los charolas de comida, mientras el morro, al parecer en esa primera imagen, solamente pues se le miraba de flojonazo en el celular, mientras que la mujer hacía todo. Pero ya hay un reporte y la misma mujer, Erika, dijo lo siguiente. A ver, se van calmando con mi viejo, me lo respetan porque él estaba pasando por un momento muy cañón porque estaba perdiendo a un muy buen amigo de la infancia. Cosa curiosa es que el mismo... En la misma imagen se le ve algo, pues, desubicadón al muchacho, y así lo ponemos en este contexto de que no nada más andaba como que de flojonazo, sino que de verdad estaba deprimido. De hecho, el ir al partido fue para poderlo despabilar un poco de ese mal rato de la pérdida de un gran amigo. Le dice a su mujer, vamos a un partido, no te preocupes. Y ya van para tratar de tener un rato familiar. Procede la mujer a ir al baño con la bebé, porque aparte estaba haciendo algo de frío. Dijo, me la voy a llevar. Se van al baño y se le ocurre comprar comida. Le manda un mensaje a su esposo de que, oye, llevo alguna botana, y pues le dice al otro, pues tráetela. Y le dice a la otra mujer, sí, nada más tú quédate sentado, no te muevas, y voy para allá. Como cualquier mujer, creo que dadivosa al hecho de que, pues si ya estás ahí cerca, no te cuesta nada ir a comprar las cosas. Y es por eso que luego la cámara enfoca y ve que la mujer trae todas las charolas, trae a la bebé, pero todo con un trasfondo totalmente diferente a lo que nosotros pensábamos que era un abandono por parte del marido y del, ve tú por las cosas que acá yo te espero, ¿no? Entonces, Erika explica que ella misma decidió llevarse a la niña, comprar la comida y asimismo recordar que este hombre estaba atravesando por un delicado proceso de duelo tras una reciente pérdida de un amigo de su infancia. Entonces, quieras o no, todo esto cambia totalmente la percepción de nosotros como personas que a la primera juzgamos de, ay no, es que el vato andaba de flojo y de no quería hacer nada y mandó a su mujer. No, al parecer solamente era un acto de empatía de una mujer hacia su esposo para que ella se hiciera cargo por esa ocasión de todo mientras él pues estaba de pasarla bien después de un momento tan traumático como puede ser la pérdida de un gran amigo de la infancia. Qué loco, ¿no? Y qué fácil se nos hace muchas veces juzgar una sola imagen y no ver el contexto de lo que está pasando. Y esto aclara demasiado, ¿sabes? Y, pero bueno, quemadota internacional que se dieron. Eso sí, bebé. 1:23 de la tarde. Vamos con más música. Se llama, es de Alejandro Sanz. Se llama Yo Era Poesía. Y lo escuchas en esta tarde para ti. Soy Michelle Soto, ponte Exa.
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0: ¿Y qué creías? ¿Que se me iban a olvidar?
1: ¡No! Los horóscopos para ti en este inicio de semana, los más exactos, el 91.5 de certeza de que te checa lo que te voy a decir el día de hoy. Así que atención, oreja bien puesta, porque tengo un mensaje para cada uno de ustedes. Vamos con Aries. Empiezas la semana sintiendo como que por fin vuelves a tener toda esa energía que creías que te habían robado, y la luna llega en tu signo y te ha dejado con las pilas muy cargadas, muy full, Aries. Pero es que además Marte, tu planeta regente, acaba de entrar en Leo, otro signo de fuego que viene también a darte, mira, un buen de adrenalina. Esta semana vuelven las ganas, vuelve la rebeldía, vuelve el carácter y vuelve al 100% tu esencia. Así que excelente semana para ti, Aries. Continuamos con Tauro. Escucha tu cuerpo. Escucha a tu cuerpo por el amor de Jesucristo Superestrella. No hay más opciones. Llevas unas semanas en las que todo va muy a full. Incluso es posible que hayas llegado a pensar que tu cuerpo te está diciendo basta. Oye, cálmate. No puedes seguir echándote más peso a tus espaldas. No puedes seguir cargando con responsabilidades. No te das cuenta, pero al final no estás haciendo tiempo ni para ti ni para cuidarte como deberías. Esta semana debes de empezar a ya darte esos mini breaks para que el cuerpo no resienta tanto los inicios de la semana. Cuídate muchísimo, por favor. Vamos con Géminis. Esta semana es momento de cambiar el chip, de empezar a verlo todo de la forma un poquito más, ¿cómo te digo?, positiva. Es cierto que te encuentras en una situación donde el entorno no está colaborando nada, pero no puedes seguirse encerrado en una nube oscura donde eres incapaz de ver más allá. Que sí, hay personas que no ayudan, pero tú sí te puedes ayudar a ti mismo. Esta semana tienes que entrar en un mood en el que todo se te resbala. Por favor, si es que quieres llegar súper bien al final de esta semana. Y terminemos con Cáncer. Ay, Cáncer, parece que últimamente tienes un imán para atraer a todos los mensos, todas las cucarachas y todas las personas que no tienen para nada que hacer en tu vida. Intentas hacer de que tu vida sea mejor, intentas seguir hacia adelante, pero hay alguien siempre que intenta siempre ponerte trabas en el camino, que no hace nada más que recordarte el pasado y tus tropiezos. Estás a punto de mandarlo todo a ya sabes dónde y empezar tu vida en otro lugar, donde nadie pueda molestarte ya jamás. Esta semana tienes que ser muy sincero y poner las cartas sobre la mesa, así. De golpe, es momento de hablar, ¿ok? Yo regreso con nuestros signos siguientes. Si eres Leo, si eres Virgo, Capricornio, Acuario y Piscis, Libra, Escorpio y Sagitario, tengo un mensaje para ti. Si tienes el horóscopo extendido, pídemelo al 307-4757 por WhatsApp. 686-307-4757. Yo soy Michelle Soto, ponte Exa.

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Déjame, me recupero primero de la canción, camarero. Se llama El Árbol y es de Camila, una canción que habla sobre cómo puedes o cómo deberías vivir el momento y vivir cada una de las etapas de tus hijos. ¡Ay, espérate! Y más cuando están chiquitos, que de una a la otra ya no, ya están súper gigantes, ¿sabes? ¡Ay, espérate, déjame tomo agua porque si no se voy a llorar en todos los choroscopos! Espérame. Ahí está, ya lo necesitaba, perdón. Todos los que somos papás, mamás o convivimos con niños, el sentimiento que ahorita estamos presentando, yo sé que se van a sentir identificados, así que me den a su chamaco hasta que lo vean y no nada más lo estén regañando. Oigan, vamos con lo que nos prosigue del choróscopo. Nos vamos ahora con Leo. Para ti en esta semana estás a full de energía y con una fuerza, mira, que vas a ir por todo. Esta semana tienes muchas ganas de luchar contra todas las injusticias, tanto tuyas como lo de los demás. Y la verdad es que no vas a quedarte callado ni callada. Se nota que Marte, tu planeta guerrero, acaba de entrar en tu signo, ¿eh? Y esta semana, Leo, se acabó la espera. Por fin tienes ganas de trabajar, de moverte, de liderear, de empezar a hacer todo lo que tú quieres después de semanas estando como en una espera. Ahora vas a pasar, ahora sí, a la acción. Y vamos con Virgo, que levante la mano, mis tocayos de signo. Nueva semana y parece que después de unas semanitas donde todo iba para mil, empieza a bajar un poquito las revoluciones. Esta semana vas a sentir muchísimo cansancio acumulado. Ay, sí es cierto, ¿cómo lo supo? Como si necesitaras recuperar todas esas horas de sueño que le debes a tu cuerpo. Esta semana no tienes ganas de estar disponible para nada ni para nadie. ¿Cómo lo supo? Necesitas dar un poquito. Necesitas parar un poquito. Tu cuerpo también tiene memoria y no puedes estar a cada rato al 100%. Así que relaja muchísimo la situación para que estés muy bien a lo largo de la semana. Vamos con Libra. Esta semana estamos en tu temporada. Felicidades. Y tu cuerpo, mira, lo está notando. Es cierto que están siendo días movidos, pero al final esto es lo que tu vida se merecía. Una semana donde debes de confiar mucho en las cosas que están llegando y sobre todo pararte un momento y disfrutar del presente. Muchas veces te cuesta creer que lo bueno también te puede llegar a pasar a ti, pero mira, está llegando. Libra, aprovecha y disfrútalo por el amor de Dios. Y vamos con Escorpio. Para ustedes, esta semana parece que les han pasado un camión por encima, sin duda. Estás, dice que no estás. Lo que pasa es que llevas días acumulando mucha tensión y estrés. Estás en medio de un proceso donde quieres que las cosas salgan muy bien, quieres estar al 100%, enterarte bien de todo, que no se te escape nada. Y entre eso, los nervios acumulados, las pocas horas de sueño, es como que no te sientes presente del todo. Esta semana intenta bajar también un poquito de revoluciones, conectarte contigo, porque tu cuerpo te lo va a agradecer al final de la semana. Vamos a continuar de seguidito con Sagitario. Si sientes que es momento de tomar una decisión, tómala, ¿eh? Aunque sepas que te van a juzgar, que te van a criticar, que van a hablar de ti, incluso tú mismo puedes llegar a machacarte por no haber tomado la decisión. Pero esta semana es el momento de decir hasta aquí y empezar a mirar un poquito más por ti. Esta semana, para ti, Sagitario, toca ser un poquito egoísta, ¿sale? Vamos con Capricornio. Parece que estás de vuelta al ruedo, ¿eh? Después de mucho tiempo sin poder estar como al 100% porque había cosas que no te lo permitían. Ahora sientes que es tu momento y que te toca remontar todo lo que dejaste a medias. Esta semana toca cuidar de ti al máximo. Volver a esos hábitos que te hacían feliz, volver a cuidarte por fuera y también por dentro, ¿eh? Atención para ti. Vamos con Acuario. Una semana muy especial, sin duda. Es posible que te sientas como en una especie de burbuja y que no seas capaz de creerte todo lo que te está pasando, ¿eh? Lo mejor que puedes hacer ahorita es rodearte de personas que te ayuden a poner los pies en la tierra. Esta semana va a haber mucha gente que se acerque a ti por convivencia, para intentar robarte alguno de tus logros de los que has sido y que has conseguido últimamente. Por eso, Acuario, intenta protegerte mucho de las personas que quieren aprovecharte de ti, ¿ok? Así que, atención, no siempre quien se acerca es por buenas intenciones. Y eso tú lo sabes perfectamente, muñeca, muñeco. Y terminamos con Piscis.
Ay, comienzan las emociones en esta semana, bebé. Estarán a flor de piel, de hecho, ¿eh? Y es que están saliendo a la luz cosas en las que llevas mucho tiempo trabajando o incluso sentimientos que llevas mucho tiempo guardándote para ti. Esta semana es como que te sientes más liberado, como si hubieras quitado muchos pesos de encima, pero sobre todo muchos miedos. Había algo que no te dejaba dormir pensando que iba a salir mal o que no había como... que no debería de ser como te lo imaginabas, pero en realidad... supera la película que te habías montado en la cabeza y por fin tienes que dejar de preocuparte y tan solo disfrutar. Estos son los mensajes para ti según tu horóscopo en XAFM Mexicali. Ya es la 1:56 de la tarde. Yo me paso a retirar, pero mañana me vuelvo a conectar contigo aquí en XAFM Mexicali a las 10 de la mañana. Me voy directito y enclavado a mis redes sociales. A mí me encanta Instagram, me gusta ir chismear contigo, estar contigo en el grupo de difusión que tenemos en el Instagram de @michellesoto91.5. Así que te espero por allá y claro, seguir las redes oficiales de XAFM Mexicali, que nos encuentras en Facebook, en Instagram y también en TikTok. Y recuerda también el número de WhatsApp para que puedas estar al contacto de tus locutores en vivo. 686-307-4757. Camarero, muchas gracias. No le muevas, que te quedas con Diana Lizárraga acá en Exa 91.5. Cuidado con las lluvias, que a partir de las 5 de la tarde empieza la lluvia ligerita, ¿eh? Otra vez, camarero, sí. Pero haz de cuenta que mañana nada de esto ocurrió. Soy Michelle Soto, cuídate bastante. ¡Mua! Hasta mañana. Bye.

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0: 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Son las 2.
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0: Hola, ¿qué tal? ¿Cómo está todo mundo? El día de hoy que estamos ya a lunes 28 de septiembre del año 2026. Yo soy Diana Lizárraga, me quedo contigo hasta las 4 de la tarde. De 2 a 4 de la tarde, recuerda nuestro nuevo horario. Acompañada como todos los días en los controles técnicos de mi querido camarero. ¿Qué onda, cama? Buenas tardes, ¿cómo estás?
1: Ay,
0: ¿qué fue eso?
1: Desgarré, Dianeta.
0: Es que te diste un mal paso y te torciste la patrulla.
1: Sí. Es que sí, en la pantorrilla. Pero ahí estamos.
0: Ahí estamos.
1: Y yo tenés el brazo estirándome ahí. Me digo que quiero, voy a quedar como el coyote así. Ay, ¿qué tal, Diana? Buenas tardes, gente bonita, buenas tardes.
0: ¿Cómo te fue con la lluvia?
1: Mal.
0: Oye, sí que llovió toda la noche, ¿verdad? Casi, básicamente.
1: Sí, aparte tengo un problema porque los vientos anteriores levantó parte del techo y
0: ah, no sí quedó es cierto.
1: Muy bien.
0: Y se goteó. Híjole, qué mala onda.
1: Unas 5 o 6 cubetas.
0: ¿A poco? Sí. No, pues sí cayó bastante, bastante la gotera, ¿no? Sí, pues a ustedes, ¿cómo les fue? Supimos, ¿verdad? Que pues estuvo en algunos lugares hasta se fue la luz, hay algunos lugares, no sé si ya regresó, hay unos semáforos que todavía no están funcionando, que para los que van por rumbos de Periférico e Independencia, ese semáforo justo no está funcionando, entonces tomen rutas alternas de preferencia, ¿no? El Periférico e Independencia. Si ustedes andan por algún otro punto de la ciudad, algún reporte ciudadano para ayudarnos los unos a los otros, ¿verdad? Si algún otro semáforo no está funcionando o que haya mucho tráfico en ciertas zonas, repórtalo con nosotros al 307-4757, el WhatsApp aquí de la cabina, para dar la información a los que están circulando por las calles de esta ciudad. Vamos a música. Antes también te recuerdo que nos sigas redes sociales, Exa FM Mexicali, tanto en la página de Facebook como en Instagram, y nos encuentras en TikTok como Exa Mexicali. A ver, creo que acá llegó, o sea, están llegando los mensajes, a ver, espérenme tantito. Aquí está. Ay, no, qué cosa. Con esto de las goteras, ¿no? A ver. ¿Quién mandó primero, verás? Hoy andan muy participativos, a ver, acá. Ponemos este audio, ¿cómo? Ahí les va.
2: Hola, Cama y Diana, buenas tardes. Aquí haciendo mi colaboración de reporte ciudadano. El semáforo de Periférico e Independencia, el que está aquí en donde está la ley Independencia, y Gómez Morín, no funciona. O sea, desde la mañana está así y no lo han arreglado. Y eso que a esta hora es la del trafical. No me quiero imaginar cómo va a estar más a la tarde cuando salgan las maquilas. Pero ahorita voy por aquí y hay mucho tráfico. Entonces, si te lo puedes evitar, mejor evítalo porque también es el que viene de allá de Novena por Independencia. Está igual. Este semáforo no funciona. Así que yo les recomiendo mejor no pasar por aquí porque ya tengo un rato aquí estancada. Saluditos. Bye. Soy Naye.
0: ¡Saluditos, Naye! Sí, es justo el que acababa yo de comentar. Yo me tocó pasar por ahí, Naye. A mí también, igual que tú, por Periférico e Independencia, que no está funcionando. Entonces, para que tomen rutas alternas y se eviten pues este rollo de hacer la filota, ¿no? A ver, ahí te va otro audio.
2: Hola.
0: Acá no, aparte es el mismo. Acá el de arriba. Me equivoqué de audio.
3: A ver. Saludos, cama, saludos. Aquí Osvaldo Montero, alias El Tamalero. Desde acá, desde el Chula Vista, cerca del Hongo. Ya tengo el gusto de conocerte en persona.
0: Ah, sí, porque fue el que te entregó los mismísimos tamales bien ricos, ¿verdad, cama?
1: Sí, ¿te acuerdas, Diana, que tú me dijiste?
0: Ahí te lo encargo. Sí, cómo no.
1: Sí, pues.
0: Osvaldo, ¿cómo está ya? Que nos diga el clima, ¿verdad? Ya por el Hongo, por la Rumorosa y aquellos lugares.
1: Yo quería estar fresco.
0: Sí, también llovió, me imagino, ¿no? A ver, José Ángel, ¿qué dice?
4: Hola, Diana. Buenísimas tardes. Hola, Diana. Buenísimas tardes. Aquí andamos, escuchando a la mejor estación, la 91.5 FM, y a la locutora más hermosa de 2 a 4, y al hombre elegante como es el camarero. Saludos, y en todas partes, ponte Exa. Bye.
0: Gracias, José Ángel, qué lindo. Te mandamos un abrazote, igual que tengas bonito día. ¿Algún otro semáforo, alguna otra cuestión que anda por las calles, los que están circulando? Mándenme su mensaje de audio o texto al 307-4757 para hacerlo saber. Vamos a música, ¿sí? Y retornamos 2:09. Yo soy Diana Lizárraga, en todas partes, ponte Exa.
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1: 2 de la tarde con 20 minutos en Exa FM. ¿Y qué creen? 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Oigan, también tengo información que señala, ya tengo varios, reporteros, corresponsales, se me iba la palabra. Tengo corresponsales que ya me están diciendo qué onda con los semáforos y lo que está sucediendo en las calles. Vamos a empezar. A ver, acá. Dice, hola, reporte ciudadano que en Carranza, Misión de San Diego, igual Carranza y la calle Intuitive, así se llama la calle, esos dos semáforos no están sirviendo. Gracias, Yanira, por la información. Entonces, en Carranza y Misión San Diego y Carranza y la calle Intuitive, así dice así. No, yo no veo esa calle, fíjate, tú sí lo ubicas. Intuitive, ¿a poco así? Gracias, Yanira. Ahí está el reporte. Y también por acá dice, cerrado eje central desde Terán hasta Río Nuevo. Híjole. Octavio González, gracias por la información. Cerrado eje central desde Terán hasta Río Nuevo. Por acá tenemos... Creo que ya lo puse, ¿no? De Naye, sí. Acá dice, a ver, Paquito Madrid.
2: ¿Qué tal, Dianita Lizárraga? Muy buenas tardes, señor camarero. Buenas tardes. Radio Escuchas, buenas tardes. Mira, aquí tu reportero del tráfico, Paco Madrid, reportando de Eje Central a la altura del bosque. El puente, queda hacia abajo y luego subes y sigues para llegar a la Terán. Está cerrado, están haciendo labores los de la CES para liberar el agua que quedó estancada. Por lo que el tráfico está muy tenso. Yo duré para salir de ese tramito como 20 minutos, ya que el semáforo cambia muy rápido. Así que no le den por ahí. Y tú como yo, en todas partes, ponte hecha.
1: Es todo, Paquito. Contratado, Paquito. Me encanta el que bajas y lo subes y ese no lo agarres, no le des por ahí. Pero sí, todos para entenderle bien, ¿verdad? Es todo, Paquito. Gracias por tu reporte. Ahí tú, si te encuentras otra situación, me dices, porque como anda él trabajando en la calle, seguramente le tocará otro semáforo. Ahí tú nos mandas tus reportes. Lo para acá dice, Dianita, ¿podrías mandar un saludo a los del Oxxo, Santa Bárbara, Alexis, Carol, Meli, Chang, Leti y a la más mula, la encargada Karina? Por favor, ¿cómo eres tú? Mira, ya hizo que me aventara el gol. Ahí te va a pasar la factura ahora. Te lo agradecería, hermosa. Es una fábrica, así se llama. ¡Saluditos! José Ángel López, que también le mando un audio. ¿Lo ponemos?
3: Por aquí y hay... Hola, Diana. Buenísimas tardes. Hola, Cama. Buenísimas tardes. Aquí andamos, escuchando a la mejor estación, la 91.5 FM, y a la locutora más hermosa de 2 a 4, y al hombre de ganarse como el camarero.
1: ¿No, verdad?
3: Saludos, y en todas partes, ponte Exa.
1: Sí lo había puesto, creo, ¿verdad? ¿No? Saludos, José Ángel. No me acuerdo si lo volví a poner, como que ya lo había escuchado. Pero bueno, te mando un abrazote de nuevo, mi querido José Ángel. Vamos a música, ¿les parece? Sí. ¿Les parece?
4: Sí.
1: Sí. ¿Qué vamos a escuchar, Cama?
4: Pues a Madonna con Danceteria.
1: Regresamos. 2 de la tarde con 24 minutos en todas partes. 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
1: 2 de la tarde con 35 minutos en Exa FM. ¿Y qué creen? ¿Qué creen? Que sacaron la lista de las mejores series del siglo XXI, según The New York Times. ¿Qué tal? Que si tú eres fan de las series, dices, yo creo que esa debería estar dentro de las, no sé, el top 10, no les voy a decir las 100 porque son bastantes, ¿verdad? Se me va todo el programa, pero les voy a decir las primeras 10 series que están ahí en el top, según el New York Times, que se hizo con base, pues, en un estudio que involucraba, pues, a muchos especialistas en este ámbito, ¿no? Entre 516 actores, escritores, productores, creadores y otros profesionales vinculados con la televisión. Y ahí te van. Bueno, ¿cuál creen ustedes que está en la número uno? A ver si alguien le atina. Que de hecho es una serie que yo vi y que la verdad a mí sí me gustó mucho. Ustedes que les encantan las series, que digan, yo creo que está el número uno tal, o debería estar el número uno tal serie, o dentro de los tres primeros lugares. Según ustedes, ¿cuál creen que es esta? Les voy a dar del 10 al 1. Ahí mira, acá dice Rueda que debe ser Breaking Bad. Ahorita te voy a decir si la atinaste o no. Saluditos. A ver, acá está escribiendo también el Paquito, a ver cuál me dice. Bueno, en lo que Paquito me manda su, yo creo que me está mandando el top 100, ¿o qué? A ver, ahí les va. Número 10. Está la serie Atlanta, de 2016 a 2022. Número 9 se llama Curb Your Enthusiasm, 2000 a 2024, no la he visto yo. La número 8, 30 Rock, 2006 a 2013. Número 7, VIP, de 2012 a 2019. La número 6, que es una, creo, de las más, que se hizo muy, muy famosa y que mucha gente la anduvo recomendando en redes, se hizo como muy viral, está Game of Thrones. Game of Thrones, que es 2011 a 2019. No sé si sea de tus favoritas. Está el número 5, Fleabag, 2016-2019. Número 4, Succession, 2018 a 2023. A ver, acá el Paquito dice, Game of Thrones dice que para él. Bueno, no quedó en la número 1, pero sí quedó en el top. El número 6, Paquito, también le atinaste. Y por acá, vamos a la posición número 5. Ya les dije, ya dije hasta la 4, ¿verdad? Número 3. Dice también la serie de The Boys. Esa no está en el top 10. Yo te digo si está, a ver. Tal vez está dentro de la 100. Pero el número 3, Mad Men, 2007 a 2015. Número 2, The Wire, 2002 a 2008. No he visto ninguna de las dos, fíjate. Y el número 1 está, efectivamente, Breaking Bad, de 2008 a 2013. Le atinaste, mi querido Rueda. Te mando un abrazo, tú muy bien. Fíjate que a mí sí me gustó mucho. Yo sí me aventé toda la serie, que está bastante larguita, muy buena, que después de ahí salieron otras series. Está, por ejemplo, la de Better Call Saul, la del abogado, ¿no?, que está ahí. Por cierto, también la que salía ahí de pareja, no me acuerdo el nombre de ella, que luego hizo, que le dieron el Grammy, de hecho, como mejor actriz, por lo de Pluribus, que a mí me encantó bastante. Y también por Better Call Saul, creo, precisamente. Se olvidó el nombre de esta actriz, muy buena. A ver, dice Betty la Fea, dice Osvaldo. Saludos a Osvaldo Vázquez. No salió, fíjate, Betty la Fea. Está, dice, la de Vikings. Esa, dice Pam Flowers. No la he visto tampoco, fíjate. Las voy a ver, voy a aprovechar el top 10 para verlas, más sus recomendaciones también, porque hay veces que uno no sabe ni qué. Estás buscando alguna serie, alguna película y nada más no encontramos. Entonces, otra que quieran recomendar también, que crean que debe estar ahí dentro de las, al menos top 100, ¿no? Sandoval dice, hola, buenas tardes. Hola, buenas tardes, ¿cómo estás? Por cierto, me ha mandado un audio Osvaldo, el otro Osvaldo. ¿Lo ponemos? Es que le pregunté cómo estaba el clima allá en el hongo.
2: Salí de casa para ver cómo está afuera, porque ya había salido en temprano a las 8. Pero esta vez vine, como preguntaste cómo está el clima está bien agradable, está bien fresco, está bien hermoso el clima. El aire es bien sabrosón, cero humedad, está fresco, está bien agradable. Yo creo que me acomodo abajo de un encino y me quedo dormido. Así de fácil, así de sabroso, así de exquisito, así de delicioso. Más sabroso que mis tamales.
1: ¡Vámonos! No, eso ya es decir entonces. Oye, qué presumido el buen clima, ¿no? Porque aquí sí está bastante húmedo. ¡Qué a gusto, Osvaldo! Aprovecha, aprovecha. Hola, Dinita, a mí me gustan mucho las series coreanas de suspenso. Saludos a todos. Saludos al Dujalil. Saludos. Oye, pero recomiéndanos una, no seas así. Acá dicen que debería estar también la serie de Doctor House o la de Lost. La de Doctor House sí la vi, la de Lost, creo que esta no la he visto. Saludos a RTK Studio. Malcolm, el del medio. Buenas tardes, dice Sandoval. Sí, pues estaba muy padre la... ¿Sabes que la nueva ya es que sacaron nuevos capítulos? Esa no me gustó tanto. De hecho, no la terminé de ver, me quedé dormida. No sé ustedes, ¿verdad? GPI. ¿A dónde? ¿Qué? O así se llama una serie. Dice la Pam. Hola, no escuché la lista completa, pero de... Walking Dead, esa no la he visto. No está en el top 10, fíjate. Comparte la lista por aquí. Ok, ahorita se las voy a mandar. Para que vean cuáles

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1: 2 de la tarde con 52 minutos en Exa FM. Saludos para Plumeda también, que se reportó. Aquí ando, dice. Muy bien, ya tienes tu asistencia el día de hoy. Oiga, que me están diciendo que también la serie de Friends debería estar. Ay, yo soy súper fan de la serie de Friends. Ya le reenvié aquí a quien me pidió la lista completita de las 100 series. De las 100 mejores series según el New York Times, ¿no? Que es lo que publicó. Oigan, ¿quién ya fue a la Isla de las Estrellas? Yo estuve por allá el sábado viendo Rostros Ocultos. Se presentaron los amantes de Lola, Rostros Ocultos. Oye, el Cala sigue cantando igual, oye. ¿Qué onda? Bien padre. Me la pasé muy a gusto. Sí estaba haciendo calorcillo, pero eso no impidió que estuviéramos coreando las rolas. ¿Quién anduvo por allá? ¿O quién va a ir el día de hoy? ¿O cuál es tu artista que quieras ir a ver las Fiestas del Sol en la Isla de las Estrellas? Que está muy padre el show de drones del inicio. Yo no sabía que iba a haber show de drones y toda la cosa. Cuenta producción. Sí, quedó muy padre. ¿Y sabes qué me gustó? De hecho, cuando íbamos llegando, estaba escuchando el jingle de la canción. ¿Te acuerdas de la rola de la... En esta hermosa frontera, que era con mariachi, ¿te acuerdas? Del sol. Ándale, si te acordaste. Ah, pues yo cuando estaba chiquilla me acuerdo que salió ese jingle. Y ahora que lo escuché dije, ay, qué padre, me hizo sentir así como que cierta nostalgia de cuando estaba chiquita, que mi papá y mamá me llevaban a las Fiestas del Sol y que nos compraran, pues ahí, que si tu algodoncito de azúcar, que si tu coctelito, algún juguetillo, que te subías a los juegos. Sí, lograron el que la gente, yo creo, recordara que lo nostálgico, ¿no?, de aquellas épocas, porque están celebrando precisamente los 50 años, ¿no?, de las Fiestas del Sol. Entonces yo creo por eso están retomando algunos, no sé si todos los días cambien, o sea, ese del diario, pero me tocó escuchar ese jingle y sí dije como que, ay, me acuerdo de cuando era pequeña. Entonces me hizo padre, está padre esa idea, ¿no?, de retomar los jingles de hace algunos ayeres. ¿Verdad, Cama? ¿Tú ya fuiste?
2: No, he tenido la oportunidad, ya ves, hay ciertos compromisos ahí laborables aquí en, por fuera.
1: Pero también, a ver cuándo te das la vuelta, Cama, ahí claro en la isla, sí. ¿Verdad? Sí, dice, ¿en cuánto sale reservar los panchitos la terraza de Fiestas del Sol? No sé, fíjate, Plumeda, pero tienen muy buena spot ahí, o sea, justo enfrente de la isla. Yo creo que sí vale la pena. El letrero está muy padre. De hecho, ayer de Olzaba también vimos, le dimos la vuelta por allá. Ahí nos los saludas a todos los del team de Panchitos Restaurant. Cuando eran el Vicente Guerrero. ¿A poco ese era de aquel tiempo? Bueno, me acuerdo de esa canción, pero sí, es cierto, ¿verdad? Un tiempo fue... del Vicente Guerrero, pasa el contacto. O sea, te voy a mandar el número del gerente para que veas que soy buena onda, ¿eh? ¿A quién vas a ir a ver Plumeda a la isla? Sé que sí, José Ángel. Ahorita te lo voy a mandar. En lo que vamos a música, antes nada más, les estaba diciendo que estuvo muy padre ahí la presentación de Rostros Ocultos. Nos va a tocar estar allá presentando el día que está el Gran Silencio e Inspector. Nada más ni nada menos. Que ahí me va a quedar, obviamente, al mitote, porque sí me gustan. Entonces ahí vamos a andar. Recuerden que tenemos la zona de Exa FM, que de hecho está, creo, a un lado del stand ahí de Panchitos, para que participes, mi querido Plumeda, quien quita y te vas. Las tres estaciones, de hecho, está la zona de Exa, o según el artista, zona La Mejor o zona de FM Globo, que está muy bien ubicada, justo enfrente también, para que te la pases bien a gusto y en la terracita. Entonces, muy pilas para que ustedes puedan participar y llevarse sus accesos a la zona exclusiva, la zona naranja de Exa FM. Y ahí andaré yo, el siguiente martes y miércoles con Inspector y con el Gran Silencio. Vamos a estar presentando, obviamente, a los locutores de las diferentes estaciones. Estamos ahí en la isla presentando a los artistas y ahí andaré para los que vayan a Inspector o el Gran Silencio. Ahí me saludan, ¿eh? Dice que va a ir a ver Recluta Cachanilla. Recluta y Cachanilla. Pues ahora ahí nos vemos. Ahorita te paso el contacto de Rodrigo. Verás, ahorita te lo voy a mandar antes de que otra cosa suceda. Vamos a música, en lo que aquí le comparto el contacto al Plumeda. ¿Qué vamos a escuchar, Cama?
2: Vamos a escuchar a Dana y a Belinda con Dolce Vita.
1: Y retornamos 2 de la tarde con 56 minutos en todas partes. 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
1: Estás en Exa FM 91.5 y según informes de Protección Civil de Baja California, para el día de hoy, lunes 28 de septiembre, existe la probabilidad de lluvias puntuales fuertes con posibles descargas eléctricas focalizadas en zonas cercanas de Ensenada, San Quintín y San Felipe. Para Mexicali, Tecate, Tijuana y Playas de Rosarito se pronostican precipitaciones aisladas e intervalos de chubascos de menor intensidad. Además, se prevén rachas de viento y oleaje elevado de 2 a 3 metros en las zonas costeras y un ambiente caluroso en gran parte de Mexicali, San Felipe y San Quintín, que también se había hablado acerca de la actualización del huracán Polo, que se mantiene como categoría 3 y continúa su desplazamiento hacia Baja California Sur, donde se prevé su impacto durante el día de hoy. De acuerdo con la trayectoria pronosticada hasta este momento, el sistema reforzará la probabilidad de lluvias en la zona sur de los municipios de San Quintín y San Felipe. Se recuerda extremar precauciones, no cruzar corrientes de agua y ante cualquier situación comunicarse al 911. Hasta este momento es el reporte actualizado de Protección Civil. Se invita también a que se mantengan muy informados a lo que se actualiza de esta información. La nota exacta en Exa FM.

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1: Y llegó el momento de retirarnos del aire. Les agradezco mucho que nos hayan acompañado el día de hoy. Te invito a que te mantengas aquí en la frecuencia exacta 91.5. Agradezco a mi querido camarero los controles técnicos. Gracias, cama, que tengas buena tarde.
2: Igualmente, Diana, buena tarde. Gente bonita, ya saben, sigan en sintonía en Exa 91.5.
1: Efectivamente, se quedan con Memo Lorenz, el cumpleañero de Lorenz, que él obviamente los va a acompañar las siguientes 3 horas. Lo importante es que no te desconectes y permanezcas con nosotros aquí en la frecuencia exacta. Podemos seguir en contacto a través de mi Instagram. Me encuentras como soy Diana Lizárraga, de mi página de Facebook, así como Diana Lizárraga. Cuídense mucho, besillos, y ya lo sabes, en todas partes, ponte Exa. Adiós.
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0: 4:02.
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1: Buenas tardes, bella dama, elegante caballero. Es de mi aprecio y alegría poder comunicarles que ¡ya casi me cumpleaños! ¡Ay, qué bonita la vida, qué bonito el amor, qué bonito escuchar Exa FM 91.5! ¡En eso que se llama En Cabina con Memo Lorenz! ¡Saludos a todos ustedes, maníacos! ¡Salud! Y saludos con cafezote vespertino, porque desde el día sábado pasado empezamos a festejar nuestro cumpleaños y la estamos pasando increíble. Los abraza y les manda saludote su amigo Memo Lorenz. Sígueme en Instagram como Memo Lorenz. Ahí vamos a empezar a subir contenido junto a XFM. Tuvimos a Adrián Flores, lo entrevistamos. Ahí pueden buscarlo en XFM Mexicali. También mi Instagram. Ahí tenemos una colaboración, una versión en vivo acústica de Testigos, la canción que lanzamos. Y por todo eso y más, por su atención, buenas tardes, camarero en los controladores.
2: ¿Qué tal, Memo? ¿Qué tal, Memo?
1: Camarero, ¿dónde vamos? Me hiciste falta.
2: Sí.
1: Se hubiera salido todavía un poquito más de control la fiesta del sábado.
2: Sí, verdad.
1: Pero se salió del control para que el control tuviera la buena vibra. Para que el control empezara a apoderarse los dioses de las fiestas electrónicas.
2: Ay, mi amor, es que, ¿qué te puedo decir? Mira, tuve un
1: percance, ¿no? No,
2: un desgarre en la pantorrilla y no...
1: ¿Ah, en serio?
2: Sí,
1: ahorita ¿A poco andas ahí de cojón?
2: Ándale.
1: ¿Sí?
2: Sí.
1: ¿Se anda rengueando?
2: ¿A poco sí? Eso fue del...
1: ¿El fin viernes, de semana?
2: Sí, viernes, para el sábado, ya el sábado no pude.
1: Pues, ¿qué posición te están? Digo, ¿qué?
2: No,
1: fue
2: empujando un carro.
1: Ah, ok.
2: Y en una de esas, en unos esfuerzos, pues...
1: Así dijo mi papá y nací yo.
2: No. ¿Qué pasó?
1: ¿Qué andas haciendo?
2: No, pero algo así, eso sucedió y pues, sorry.
1: No pasa nada de qué disculparse, camarero. Ahorita ponemos la fiesta, claro que okay. Sí, pónganse al tiro, maníacos. Y vayan mandando su mensaje al 307-4757, porque les vamos platicando que las fiestas del Sol y sus 50 años ya llegaron, claro que sí. Ya comenzaron y nosotros en Exa FM tenemos los accesos exclusivos, VIP, únicos, elegantes, exóticos, para que estés en la zona naranja VIP, ahí arriba del escenario de Isla de las Estrellas. Y puedas disfrutar de una manera mucho más íntima, más bonita a tus artistas favoritos. Va a estar DLD, Caloncho, El Gran Silencio. ¿Quién más falta? Pues Matiz va a cerrar. Ahí vamos a andar, amigos. Así que váyanse poniendo el tiro. Vayan mandando un ángel a quien lo necesite, porque los lunes, así de lluviosos, mojadones, humedones, ocupan un ángel para poderse secar de todas las cosas tristes, negativas, que no nos funcionen. La secamos ahorita con una buena toalla musical. Quiero comenzar con esta rolita, camarero. Vamos dándole play a esto, camarero. Ellos son The Strokes. Y los adultos están hablando. Están hablando de que en Exa FM te la pasas muy bien. Y más si dices, ¡éjale! Para desahogarte. Como el Tabo Tabo, que lo conocí el sábado. Que andábamos ahí en un control remoto. Tabo Tabo, hermanote. ¡Éjale para ti! Qué bueno, se bajó, gran persona. Platicamos, nos abrazamos, lloramos todo. También Aurora, déjale. Ya te miré chambeando el sábado, en serio, mi querida Aurora. Mira, así como el Tabo Tabo, lleguen, cotorreamos. Si le robo la pachita al camarero, la usamos. Brindamos. Ay, esa rola me queda re bien. Estos canicos me quedan re bien. Los Strokes. The Adults Are Talking. Así es, camarero, aquí en Exa 91.5. Camarero, los controladores, tu amigo Memo Lorenz en el micrófono, pónganse al tiro. Ahorita regresamos con más música y que fluya.

0: los sonidos androides. Escuchamos aquí en Exa 91.5 con The Strokes. ¿Dónde más? Aquí en cabina con Memo Lorenz y el camarero en los controladores. También nos manda mensaje ya el Gilillo recargado. Excelentes tardes, Memo y Cama. ¡Éjale! Desde ahorita, mañana cumplo años 29 de septiembre y a todos me dicen felicidades por tu cumpleaños, Memo. Y que venga el super, ¡éjale! ¿Y cómo les fue con las lluvias? El chipi chipi y el chopo chopo de la madrugada. Saludos totales también para ti, mi querido Gilillo recargado. Sigan mandando su mensaje al 307-4757. Se llevaron a cabo los VMAs. Video Music Awards, ya los videos no lo mismo de antes, desde que MTV dijo, pues yo ya me les voy, las cosas no son igual, siguen siendo interesantes los performances que se llevan a cabo, más la música sigue avanzando, sea de manera visual o no, la música va a seguir avanzando, y los videos se siguen consumiendo ahora a través de redes sociales. Ya veremos cuál es el futuro, ¿no?, de los videos. Mi querida Pamela Flores, ¿qué rollo? ¿Qué andan haciendo? ¿Qué? Oigan, mañana tráigame un cafecito, regalo, un cafecito con limón. Un cafecito con limón. Y si se les cae un poquito de piquete, pues le va a tardar. No, no se crean. O bueno, sí. O no digan nada. El que no sabe, no peca. ¿Que yo no sabía, jefe? Pero si estás tomando y ven que sabe. No, pues sabía por los chocomil. Siempre me acuerdo cuando digo el chocomil, camarero, del que fuimos a un speakeasy en Tijuana, nos llevó un amigo, Alejandro Hurtado, con el que festejé el sábado. Y me dieron una conversa malteada. Dije, está malteada, buenísimo. En copas y cristal y todo el asunto. También me aventó la malteada, parecía, no chocomilk, pero parecía el fresa milk, pues. El de fresa. Así se veía y le probé. Ay, ¿qué está pasando aquí? ¿Por qué regalan chocomilk tan buenos? Chocomilk exótico, licuado exótico. Pamela Flores nos manda audio, camarero. ¿Podemos escucharlo, por favor? ¡Ah, qué rico canción! No, te parece. A ver.
1: ¡Feliz! ¡Éjale!
0: ¡Éjale!
1: ¡Feliz no cumpleaños!
0: Gracias. Muchas gracias. ¡Feliz no cumpleaños para mí! Mañana ya sí, feliz cumpleaños. ¡Feliz y cumpleaños! ¡Hola, Memo! Le mandas un éjale para mi niña. ¡Vale! ¡Vale! ¿Qué andas haciendo, Vale? ¡Éjale! ¿Cómo estás, Vale? ¿Todo bien? ¿Todo feliz? ¿Lunes, oh, fuiste a la escuela o se mojaron? Dice que viene aquí conmigo y le toca ir a trabajar conmigo. Ah, mira. Pues chambéale, mi querida Vale. Por un México mejor, por un mexicano mejor. Ayúdale a tu mamá, Mari. Y camarero, ahora sí nos vamos con Rolito. ¿Qué Rolito tienes por ahí? Porque esto apenas se va a poner bueno, así que pongas al tiro, ¿eh? Pongas al tiro, maníacos. Claro que sí, aquí en Exa 91.5, donde tenga todo lo que necesita usted para que la pase le guste. Buenas canciones, es lo único que vas a conseguir en Exa 91.5.

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0: Regresamos con Camarero en los controladores y tu amigo Memo Lunes en el micrófono. Camarero, le voy a dar play esta rolita de fondo, claro que sí, ¿no? Vamos a ponerla. Ay, es que la noticia, la nota musical del fin de semana, mi querido Camarero, es que Jamiroquai está de gira otra vez, anda en México, en la Ciudad de México, y se presentó en la Arena Ciudad de México. Y me gustaría, si apalancándome de todo el merequetengue que hay con... Porque mucho se preguntó y se habló de Alex Syntek durante toda la semana y el fin de semana. Jamiroquai hace música increíble, increíble. Los comentarios, todos coinciden en que se escuchó brutal, se escuchó increíble y pasan los años y es atemporal lo que hizo y lo que hace Jamiroquai. Y lo comparo con el señor Syntek, porque el señor Syntek, al igual que Jamiroquai, su música no tiene nada que ver con el urbano o las tendencias actuales. Jamiroquai, él comprueba que haciendo buena música, sigues llenando la arena Ciudad de México y sigue haciendo cosas increíbles. El señor Syntek también puede hacer lo mismo, ¿no? Solo que por su ego lo está matando por su boca, ¿no? Le está tronando. Me preguntaron, se me quedó grabado. No, es que es muy bueno. Mira qué loco, ¿no? Que le está. Piensa, la gente está diciendo. ¿Fue una campaña de publicidad? No, no fue. Porque los efectos colaterales no van a hacer que sea querido el señor Syntek. Su música solamente se revisitó su música y nos recordamos todos que es muy buen músico, que es un gran compositor y es un gran productor. Claro que sí. Eso, es decir, ¿queremos su música? Sí. El efecto colateral, que es donde, a ver, no nos inventemos de que fue una campaña, una estrategia de campaña de marketing increíble, arriesgada, porque el efecto colateral es sí. Subieron sus números en Spotify, en su música, en sus videos, sí. Pero, ¿qué significa? Su música es querida. Tristemente, él no es querido. Él ahorita no es querido. La gente no va a hacer lo mismo poner su rola bien a gusto en tu casa a ir a escucharlo y que se le bote la canica, pues. Entonces, la gente no quiere ir a escucharlo en vivo. Quiere escucharlo ahí en la tranquilidad de su casa, en la seguridad de su casa. Ahí no va a dejar de cantar, va a decir, ¡ey, ey, ey! Pues no, entonces. Por su atención, buenas tardes. Escuchamos a Jamiroquai mejor. Escuchamos música. Y al final es, ¿qué se echa a dormir? Pues que se echa a dormir el señor ya. Pero no, estrategia no fue. Por su atención, buenas tardes dos. 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Y vámonos todos al cine, claro que sí. Camarero, así nada más rapidito, va a poner este audio, claro que sí. Vamos a poner este audio, camarero. Le voy a dar aplausos aquí. Y nos manda audio Mari y también Vale.
1: Hola, Memo.
0: ¿Qué onda?
1: Vale. Sí, fui a la escuela, pero nada más un rato a las 12 salí.
0: Ah, ok.
1: Y salimos a la temprano porque... Se inundó.
0: ¡Ah, carigo! ¿Qué pasó?
1: El salón, hay gotera.
0: Voy a estar igual que aquí, ¿no? Bueno, amigos, pues lo importante es que seguiste haciendo lo que te tocaba, ¿no, mi querida Vale? Fuiste, te presentaste, estabas estudiando, estabas poniendo atención en clase y ¡trácatela! Empezó a caer el aguacero, ¿no? Así sucede la vida.